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3: Ya. Buenas tardes. Sí, buenas tardes. A todos y todas, muchas gracias, Hernán, por la invitación. Y como bien señaló Hernán, ¿me puedes avisar cuando sean 10 minutos, por favor, para ir contando? Gracias. Me pidió hablar de el caso de Cast. Y más allá de Cast en sí, me gustaría reflexionar un poco bajo qué aspectos de historia intelectual nace la figura de Cast. Cast forma hace un par de años un nuevo partido, el Partido Republicano, pero él, toda su militancia desde los 18 años lo hizo en un partido que es muy conocido en Chile y muy poco conocido en el extranjero, que es la UDI, Unión Demócrata Independiente. Y me parece interesante hablar sobre este partido porque, a mi parecer, es, en el caso chileno, el partido moderno por excelencia. No solamente por cómo se estructura políticamente para obtener poder político, sino también de cómo obtiene poder civil. Y para aquello, y aquí hay una hipótesis que hemos estado trabajando desde algunas de las agrupaciones como la Asociación Gramsci Chile, de la cual pertenezco, es la relación de la figura de Antonio Gramsci, que acá ustedes conocerán muy bien, con este partido de derecha Unión Demócrata Independiente. ¿Por qué? Porque por lo menos acá en Argentina la figura de Antonio Gramsci está marcada desde la izquierda, obviamente. Y en Chile también. Pero es interesante observar que en los años 80 se hizo una lectura de Gramsci desde la derecha, en particular desde este partido. ¿Por qué? Porque este partido, cuando nace, en el año 85, que genera sus puntos centrales, y los define en una reunión que hacen en Punta de Talca, el año 90, y el punto número 11 del programa de la UDI es estar en contra de todo totalitarismo. Y dicen, bueno, estamos en contra de Cuba y la Unión Soviética. Y el punto número 12 se titula El nuevo rostro del marxismo. Y ahí la UDI declara que no solamente tienen que luchar contra el marxismo totalitario, sino contra esta especie de marxismo cultural que se infiltra en las distintas instituciones de la sociedad, y esto está sacado de la figura de Antonio Gramsci. Entonces, dicho esto, ¿cómo la UDI se relaciona con Gramsci? Y aquí me parece algo interesante llevarlo a lo que en uno de los cuadernos Gramsci habla acerca de Maquiavelo. Maquiavelo, al escribir El Príncipe, Gramsci señala, el Maquiavelo y El Príncipe es el arte de la esgrima. Puede ser útil para el ladrón que asalta la esgrima como para el sujeto que se defiende. Maquiavelo también, dice Gramsci, puede servir para quien quiere conquistar y ampliar el poder, como para quien quiere destruir al adversario, o por lo menos oponerse a ese poder. Yo creo que Gramsci también es el arte de la esgrima. Y el caso de la UDI es un ejemplo. Puede ser útil para que sectores populares lleven a un cambio del sistema capitalista, como también para reforzar este sistema capitalista. La figura que está detrás de la UDI, de la Unión Demócrata Independiente, una figura también interesante y creo que uno de los mayores intelectuales de la derecha latinoamericana, que es Jaime Guzmán. Jaime Guzmán fue un abogado de la Católica, que en los años 60, cuando estaba toda la efervescencia de los movimientos de izquierda que dieron lugar a la victoria de Allende del año 70, crea un movimiento dentro de la Católica, de la Universidad Católica, que es el movimiento gremialista. Un movimiento que se descuadra, se desmarca de los partidos tradicionales, dice acá no queremos funcionar como partido político, sino que lo que queremos es hacer una política desde lo gremial, con los estudiantes y con otras agrupaciones. Bueno, viene el golpe el año 73, y el año 80 Jaime Guzmán es, sin lugar a dudas, la figura clave para crear la Constitución del 80, que es la que hasta el día de hoy se encuentra en Chile. Una constitución que logra reconciliar dos aspectos que son claves dentro de lo que es, a mi parecer, la derecha latinoamericana. Por un lado, las políticas económicas neoliberales, junto a toda la composición reaccionaria cristiana que estaba en los sectores conservadores, por lo menos desde el siglo XIX. Jaime Guzmán logra esa conexión, logra hacer un diálogo entre los Chicago Boys con los sectores cristianos, siendo él católico. Y bueno, después Jaime Guzmán dirá, bueno, en algún momento la dictadura va a terminar. El objetivo no es que la dictadura se mantenga, sino cómo mantener el modelo. Y esto lo tiene claro Jaime Guzmán. El modelo no se puede mantener solamente por la fuerza, es decir, por la Junta Militar, ni tampoco solamente por las leyes en el caso de la Constitución. Tiene que haber algo más. Y Jaime Guzmán lo tenía claro. Y es en ese momento, año 82-83, que Jaime Guzmán piensa en la formación de un partido que es la UDI. Ahora, ¿cuál es la gracia de ese partido? Que ese partido, aprovechando la instancia de vacío de los movimientos, de los partidos de izquierda, obviamente porque estamos en contexto de dictadura, en las poblaciones, la Unión Demócrata e Independiente se plasma, se instala en las poblaciones. ¿Ya? Y vemos a Jaime Guzmán, un sujeto que viene de la élite, que es abogado de la Católica, que hizo la Constitución del 80 tomando té en la casa de la señora Juanita en una población marginal de Santiago. Y vemos también al grupo que se forja en torno a ello. Y vemos frases que a mí me parecen muy cercanas a lo que es una traducción de Gramsci, que Jaime Guzmán decía, no debemos capturar votos, debemos capturar almas. No solamente eso, sino que en los años 80 comienza a darse una lectura en Chile de Gramsci, en particular el año 87, se hace un coloquio en el ICAL, que era un centro de estudios que existe aún el día de hoy, que es del Partido Comunista, está un poco más liberalizado el tema de la dictadura, aunque seguía reprimiendo, y se logra hacer un coloquio sobre la figura de Gramsci, con intelectuales italianos, algunos chilenos que están en el exilio que vuelven, y ese mismo año se realiza un coloquio en La Serena, Valparaíso y Santiago, que se llamó algo así como la defensa de los valores de Occidente. Pero la clave de esa lectura era Antonio Gramsci. Ahí invitan a algunos intelectuales sacerdotes españoles con los que tenían cercanía y muchos intelectuales de la UDI. La discusión es Antonio Gramsci. De ese coloquio sacan un libro editado por la editorial Comunio, editorial católica fundada por Ratzinger. Era una editorial católica cuya misión era enfrentarse a las visiones progresistas dentro de la iglesia y en otros sectores. Bueno, ahí, por ejemplo, aparece la introducción de ese libro que recopila los trabajos de este coloquio. Un sujeto de apellido Antunes, que era periodista del Mercurio y que era de la UDI, y él dice, lo que debe hacer la derecha chilena es entender a Gramsci y utilizarlo para sí. Eso lo dice explícitamente en la introducción. Si nosotros vemos el actuar de la UDI, ese actuar es netamente gramsciano en el sentido de que ellos, como bien señala Jaime Guzmán, hay que capturar almas. ¿Ya? Si ustedes se dan cuenta, se llama Gramsci, la nueva penetración del marxismo. No creo que lo encuentren, tengo una copia en PDF, después puedo dar mi correo y enviarlo, me parece interesante. Y además interesante por lo siguiente, cuando yo estaba haciendo esta investigación en el contexto pandemia, la única copia que se encontraba, por lo menos en alguna biblioteca cerca de donde vivo, era de la Católica de Valparaíso. Bueno, tuve que pedir hora para ir en el contexto de pandemia. Llego, está la copia del libro, Gramsci, una nueva penetración del marxismo, pero no era la editorial Comunio, era el mismo libro, hecho el mismo año 87, pero no era de la editorial Comunio, que en la portada sale el loguito de... Paso a la segunda o tercera página y dice, editado en la Academia de Guerra Naval, para fines de instrucción. O sea, el mismo libro fue editado también dentro de la oficina de los marinos. Por lo tanto, la figura de Gramsci no solamente interesaba a la derecha política, interesaba al sector conservador de los católicos, e interesaba a la Armada. chilena. Y lo que estaba señalando. Si ustedes se dan cuenta, en los años 80, dentro de la dictadura, los altos cargos políticos, que eran los de algunos ministerios, fueron ocupados por ciertos actores clave dentro de los Chicago Boys y en el ámbito de economía, y con otros de algunos partidos de derecha que después están en agrupaciones como Renovación Nacional, que es otro partido de derecha. Sin embargo, los que formaron la UDI no van a estar en ningún alto cargo. Los únicos cargos que ocupan durante la dictadura, o la gran mayoría de los cargos que ocupan, son cargos medios o menores dentro de la dictadura. Por ejemplo, relacionados con las municipalidades. Relacionados con todo lo que tuviera que ver con contacto directo con juntas vecinales. Agrupaciones juveniles. Ahí es donde la UDI, y eso fue algo genial hecho por Jaime Guzmán, llevarlos a esos sectores. Por eso digo, Jaime Guzmán tenía claro que ni la dictadura ni la constitución podían perpetuar por sí solo el modelo neoliberal conservador, sino que fue a través de todo un trabajo barrial que la UDI hizo en los años 80 en los sectores populares de Santiago y de las principales ciudades de Chile. En tal sentido, lo que quiero terminar señalando, ya creo que estamos a los 10 minutos, es que ahí, en el caso de Jaime Guzmán, tenemos, y esto no lo trabajo exclusivamente yo, tengo un compañero, Javier Molina, que trabaja esto, que es que en el caso de Jaime Guzmán tenemos una teologización de la política. Y creo que eso es lo que representa en gran medida a los movimientos de ultraderecha en la actualidad, lo mismo que la compañera señalaba. Y el caso de Kass, en mucho menor medida, también se refleja eso. Él dice, yo vengo a restaurar lo hecho por Jaime Guzmán. Él viene a restaurar el legado de Jaime Guzmán. Y lo dijo explícitamente. Bueno, para que sigamos discutiendo, lo dejo hasta ahí. Muchísimas gracias.
4: Bueno, hola con todos y con todas. Bueno, como ya me presentaba a Hernán, a quien quiero agradecer por la invitación, vengo de Ecuador y quisiera empezar compartiéndoles como algunos elementos que me permitan avanzar sobre la interpretación que les voy a compartir ahora. Y si quisiera como platicarles del lugar del que vengo y desde dónde voy a hablar, ¿no? Entonces, me asumo como una marxista, que además latinoamericanistamente lo mira, lo utiliza para la reflexión, pero además también lo combina y lo sitúa con la propia producción latinoamericana y, como no, a partir también de la experiencia ecuatoriana. Entonces, para hablar del Ecuador, me interesa hablar desde el gobierno, es decir, pensando el gobierno en el Ecuador. Desde ahí entonces, esto que se ha denominado como el retorno de las derechas, pero si hacemos caso a lo que dije hace un momento, de ninguna manera estoy pretendiendo que se refiere a una visión política estrecha, no materialista, de ninguna manera tampoco un reflejo con respecto a su condición estructural, sino más bien en la relativa autonomía, pero necesaria para pensar cómo están funcionando actualmente los gobiernos y en el caso particular de mi país. Así también, entonces, quiero insistir en que cuando pienso el Estado, recupero la idea de que nos estamos refiriendo a una condensación de fuerzas. Por lo tanto, hay una suerte de equilibrio en el que queda el Estado y su configuración siempre en el orden capitalista. Por lo tanto, hay un defecto de fábrica, digamos, en cuando pensamos el Estado. Y pensar ahí al gobierno, recuperar esta idea de pensar el gobierno como el encargado de direccionar la hegemonía política y cultural. Además, pensando desde esta idea del Estado gramsciano, este Estado integral, el Estado ampliado, como para poder entender ahí lo que me interesa plantearles ahora, que es el gobierno, pero si lo pensamos de esa manera, el gobierno siempre va a tener que pensarse y hablarse con respecto a lo que denominaríamos ampliamente la sociedad. Ahí me gustaría dejar además planteado el tema de la democracia, porque me parece que en el caso ecuatoriano puede ayudarnos también como a identificar ciertos elementos. Por otro lado, cuando pienso en el gobierno actualmente y sí siempre de derecha, es importante también decir que hay una pluralidad en la configuración de las derechas en el Ecuador, las derechas políticas en el Ecuador. Pero sí tengo que decirles que es complejo venir a hablar de las derechas porque desde los análisis y las reflexiones que hay en mi país no se ha constituido la derecha como un campo de reflexión sistemático. Entonces no hay una lectura en la que podamos decir, bueno, miren, las derechas históricamente en el país han venido de esta forma, y por lo tanto inscribirlo en el análisis profundo para poder tener dimensión del largo proceso no existe. Los análisis que se han hecho y las reflexiones que se han hecho de las derechas políticas en el Ecuador son coyunturales, se refieren bastante a partidos políticos, están centrados además en las biografías de los grandes líderes, que esto también es sintomático, ¿no? Cómo también la derecha escribe sobre sí misma, pero también cómo las izquierdas hemos tomado el análisis sobre las derechas, ¿no? Entonces, desde ahí es complejo poder situar el convite sobre las ultraderechas en América Latina, en el caso ecuatoriano, para pensarlo, y eso es lo que propongo acá, pensarlo en una suerte de bisagra, que es lo que está pasando ahorita, como para intentar jalar hacia atrás, pensar cómo establecemos este continuo, no lineal, pero sí un continuo que nos permita leer en profundidad ese dimensionamiento. Pero por otro lado, bisagra también hacia adelante, ¿no es cierto? ¿Qué es lo que se está proyectando? ¿Qué es lo que se está haciendo ahora mismo en el presente? Entonces, con estas dificultades, me gustaría compartirles algunos elementos actuales sobre el Ecuador. La una es que, si bien es cierto, porque ya hemos empezado a intentar pensar en la larga duración de las derechas, la derecha en el Ecuador se define a sí misma, luego de haberse visto como conservadora, por uno de los líderes más importantes del conservadurismo en el Ecuador. Importante la fecha, además, porque en la década de los 20 también se constituyó el Partido Socialista en el Ecuador. Entonces, no sé, autores como Agustín Cueva recupera esta idea de la reacción, ¿no? Pensando a la derecha siempre como reacción. Entonces, se constituye como una reacción frente a la fundación de los partidos socialista y más tarde comunista. Entonces digo, este no es un dato menor porque ahí tenemos una relación de las derechas conservadoras, ¿no? Entonces, digo, esto es importante porque lo que vamos a tener, todo esto todavía es como ir lanzando hipótesis, ¿no? Cuando uno regresa a ver cómo se autoperciben las derechas, ellas no se perciben como derechas, aunque existe la constitución, no la constitución jurídicamente hablando, sino su constitución, en el que se autodenominan derechas, como les contaba, ¿no es cierto?, en los ensayos que prepara este personaje que les cuento. Llamando, digamos, ¿no?, efectivamente a hacer frente al Diablo Rojo. Pero después, y para los últimos años, ¿no?, después del gobierno de Correa, Lenín Moreno ciertamente se suponía que era la continuidad, pero al final hace una especie de traición, ¿no es cierto?, al proyecto de la Revolución Ciudadana. Y después viene Lasso, y a continuación el presidente Guillermo Lasso, y luego a continuación viene Daniel Noboa. Uno y otro no se autoperciben como derechas. Y además, ¿no?, inclusive la prensa internacional habla de ellos, porque ellos se definen así, como centro-izquierda. Entonces, esto es una particularidad interesante, porque no se definen desde las derechas, ¿no? Luego, lo otro que es interesante también es que para estos dos momentos, que para mí hay que leerlos como en una continuidad compleja de comprender, es que nos permiten mirar que para ese momento la derecha ya no utiliza intermediarios para hacerse del gobierno del Estado, ¿no? Son las derechas económicas, como sectores económicos, el uno del capital financiero y el otro del agroprimario exportador, ¿no? El uno dueño de uno de los bancos más importantes del Ecuador, me refiero a Guillermo Lasso, el Banco de Guayaquil, y el otro, dueño, hijo del magnate de la banana ecuatoriana en el Ecuador, que es Álvaro Noboa. Entonces, esto no es menor y habría que preguntarse por qué en el Ecuador las derechas ya no quieren, ya no necesitan, ¿no?, de intermediarios, ¿no? Luego, lo otro que me parece importante es que, si bien es cierto, esto sí sucedió antes en el Ecuador también, pero tanto Guillermo Lasso como Noboa asumen la gerencia del país. Lo miran como una empresa. Y la administración pública comienza a dar ese giro, ¿no? Entonces, esto es interesante porque antes las derechas no están pensando en el Ecuador como una empresa, y eso no significa que no lo estén pensando en la utilidad y la funcionalidad para sus intereses, ¿no? Sino que lo asumen como una empresa. Y más en el caso de Daniel Noboa, ¿no?, estaríamos hablando de una especie de CEO que está dirigiendo el país. En el caso sobre todo de Daniel Noboa, es alguien que estudió administración pública, ¿no?, que esto no necesariamente ha pasado con las otras derechas que han gobernado el país a nivel de presidente. Y bueno, y lo otro que también me parece importante es, ya que estamos hablando de las empresas, ¿no?, cómo a partir del gobierno el Estado va a ir insertándose y por lo tanto va a tener que modificar su institucionalidad, digo, insertándose en la economía mundial, ¿no? Entonces, como para pensarlo ahí, este CEO que maneja el Ecuador como si se tratara de su empresa, se ha perdonado sus impuestos. Ha logrado que el sistema de rentas internas en el país perdone los millones y millones de dólares que debía. Son los mayores exportadores de banano al mundo y desde hace muchísimo tiempo los bananos van con cocaína. Entonces, mirar también cuál es la inserción que tiene el Ecuador al mando de estas derechas, ¿no? No vuelva a decir, recordar que Ecuador es un país dolarizado desde el 2000 y esto también le da una dimensión no menor para pensar en aquello que estoy colocando ahora. Entonces, bueno, en este contexto les decía que pensemos un poquito en la democracia y nosotros llevamos, como ya les anunciaba Hernán, vivimos en estados de excepción desde el 2019. Hemos tenido poquísimo tiempo entre uno y otro decreto de estado de excepción, pero fundamentalmente esa ha sido la forma de gobernar, ¿no? Y si bien es cierto, en el progresismo también se utilizó en ciertos momentos la figura del estado de excepción, pero no venía de la doctrina de la seguridad a la usanza de la Escuela de las Américas. Lo que ha retornado es de esa forma de entender el estado de excepción y esa forma de entender la seguridad, la construcción del enemigo interno fundamentalmente y por lo tanto la militarización de la seguridad en la convivencia ciudadana. Y esto lo tenemos, yo por aquí tenía unos datos que suelen ser ilustrativos, bueno, con Lenín Moreno, que fue quien asumió la pandemia, y esto para mí no es menor, tuvimos un periodo de 4 años, 20 decretos ejecutivos, para Guillermo Lasso, que no terminó su periodo, ¿no?, lo hizo en dos años, y tenemos 23 decretos ejecutivos con estado de excepción. Y Daniel Noboa, que es quien termina el periodo anterior de Guillermo Lasso y ahora está en su primer año de gobierno, tenemos 15 estados de excepción. La particularidad con Daniel Noboa es que en el 2024, en enero del 2024, se configura la grave conmoción interna a propósito de un incidente de delincuencia organizada vinculada al narco, aparentemente, y se configura entonces la guerra interna con respecto al narco y por lo tanto el enemigo interno. Desde entonces llevamos 900 días de estado de excepción bajo estas lógicas y que además lo que han hecho es vincular la violencia criminal con la delincuencia. Las paralizaciones y las protestas sociales van en esa misma línea. La focalización territorial, porque además, si bien es cierto, son estados de excepción nacionales, pero están focalizados en las medidas de acuerdo a los territorios. Y fundamentalmente son territorios que están ligados a los puertos. El puerto Esmeraldas, el puerto de Guayaquil, Y además también, hablando de los sujetos, están perfilados también este tipo de medidas, ¿no? Entonces, hay un ensañamiento, podríamos decir, ¿no?, de las requisas que hacen los militares cuando esos perfilamientos coinciden con condición etaria, más o menos infancias desde los 12 años hacia las adolescencias de los 17, afrodescendientes o indígenas, y además de sectores populares y de territorios precarizados. Entonces, digo, esta situación de seguridad interna, ¿no?, lo que ha colocado, me parece a mí, es una situación de miedo, ¿no? Y en esa situación de miedo es la derecha la que ha logrado, en un ambiente de incertidumbre, colocar la certidumbre. Y para mí, ya voy a ir cerrando con esto, me parece que es fundamental estudiar la pandemia, porque en la pandemia fue que se logró instaurar un miedo masivo. No es un miedo focalizado, no es un miedo que aplique en unos y no en otros, sino que utiliza la vida misma, a la posibilidad de la muerte segura y certera, que nos iguala a todos en ese sentido, ¿no? Entonces, esta condición de ciudadano individual que tiene que responder ante un miedo fundamental instaura también la necesidad de la defensa y la seguridad, que en el caso ecuatoriano fue asumido desde los estados de excepción. Desde entonces, la política para contener, resolver o responder ante la crisis sanitaria y ahora la crisis de seguridad, las crisis carcelarias, las crisis económicas, las crisis políticas, han sido desde el estado de excepción y han calado en la población desde la sobreindividualización. Entonces, en relación con el cuidado, digamos, de sus territorios, si hay un clamor mayoritario porque el Estado fortalezca la línea de seguridad y hay una confianza con respecto a esto, entonces un llamado a que haya presencia de la fuerza pública, de que hayan más militares, de que haya este cuidado, del cual hay el reconocimiento de que está más allá del fuero individual. Pero por otro lado también hay una desconfianza con respecto a que el Estado se inserte en aquello que yo lo puedo resolver. Yo sabré cómo resuelvo mi salud, yo sabré cómo resuelvo la educación, yo sabré que les doy de comer a mis hijos y esto en el núcleo familiar, ¿no es cierto? Entonces, me parece que ahí el miedo ha sabido calar de manera seductora también con respecto a la capacidad de decisión que tiene el individuo. Entonces, yo puedo decidir qué hago, yo quisiera, esto está en el fuero individual porque se ata con mis creencias, en lo que yo quiero, lo que es mejor para mí, etcétera. Y hay una seducción en el sentido de logro hacerlo. Y entonces conecta con el Estado porque la narrativa del Estado y sus políticas concretas estarían habilitando el escenario para que cada quien por sí mismo y bajo el mérito de esta seducción de la decisión, que opera también desde el miedo con respecto a lo público en ese lado, a lo común por otro lado, que afecta directamente a las organizaciones, pero que permite también habilitar la seguridad de la defensa. Y lo voy a dejar por ahí.

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0: Antes de pasarle la palabra a Mariana y Adrián, la intervención de Nelsa Caruso, Natalia, desde Colombia.
1: Bueno, un gusto. Gracias, Hernán. Gracias a todas, todos por esta invitación. Brevemente haría una contextualización un poco de las derechas en Colombia. Pensando un poco, aprovechando que las demás compañeras y compañeros también trabajaron un poquito más desde esa larga duración, más allá que de esta coyuntura que estamos viviendo después de estas elecciones, plantearía algunos elementos. Uno, las derechas en Colombia siempre, se encubrieron en los partidos tradicionales, en el Partido Liberal y el Partido Conservador, que tienen una larga trayectoria desde el siglo XIX, y siempre dentro de estos partidos hubo facciones de derecha, e incluso tendencias fascistas, como Alzate Avendaño en los años 50. Pero parecía, ante la opinión pública, que había una disputa real entre el Partido Liberal y el Partido Conservador. Aparecía efectivamente como que hubo una, se habla hasta el día de hoy en la historiografía de los años 50, que hubo una guerra interpartidista, bipartidista entre liberales y conservadores, cuando uno va a ver esa guerra de los años 50, pero realmente fue un genocidio frente al gaitanismo, frente a una propuesta socialista que surgía también desde el Partido Liberal, y van a ahí en esa guerra, a los que van a morir, van a ser también la base gaitanista conservadora y liberal que tenía Gaitán, no solamente liberal, y en donde estas facciones de derecha entre los partidos siempre se organizaron, ¿no? Tanto para plantear lo que llaman en Colombia una dictadura de opinión, que realmente fue una dictadura, como fue Rojas Pinilla en los 50, el 53, y después también cómo se van a juntar también ya en la época neoliberal. Si vemos quién es Uribe viene en la facción del Partido Liberal, ¿no? Desde ahí surge, ¿no? Y como surgen todos los demás partidos que ya en la época de los 90 van a surgir en perspectiva aparentemente de tener unas nuevas voces, pero si vemos realmente todos vienen de las mismas vertientes del Partido Liberal Conservador. La gran alianza que hubo, por más de un siglo, fue precisamente que no atajar cualquier, tercera tendencia que pudiera surgir. Y lo vemos, en varios procesos históricos del país. Y en ese atajar también se utilizó la guerra con mucha precisión. Se utilizó la ley y se utilizó la guerra. Entonces tenemos constitución, guerra. Y los que más, le echaron fuego, como decimos aquí, a la guerra, fue precisamente el Partido Liberal y Conservador. Las primeras guerrillas que van a surgir en el siglo XX van a ser guerrillas liberales que de campesinos, pero que van a estar asusadas por los líderes liberales, de la derecha dentro del Partido Liberal. Después estas guerrillas se van a volver guerrillas comunistas, pero y se van, a separar de los partidos tradicionales, pero han sido muy hábiles estas derechas mimetizadas en los partidos tradicionales para plantear que además son profundamente democráticas, que es en el país de mayor estabilidad democrática de América Latina, que ha tenido elecciones continuas, que no han estado aparentemente nunca los mismos en el poder, porque se lo han, como fue el Frente Nacional en el 74, del 58 al 74, se lo han repartido, y que, han logrado mantener ese equilibrio. Y lo que vemos ahora, porque ahora hay un gran debate, si De la Espriella es realmente un ocaso del uribismo, ¿no? Y una nueva derecha, una ultraderecha que surge para responder, a esta crisis del modelo. Pero lo que vemos es que Uribe no es que se agotó, ¿no? O sea, Uribe da respuesta y surge en el 2002 en todo el discurso antiterrorista, muy en boga también en la época, pero va a, transformarse ahora en De la Espriella. Va efectivamente a darle sus votos de base, ¿no? Sacrificando a su propia candidata, como siempre han hecho. O sea, no han tenido problema en sacrificarse a sí mismos. Lo importante es mantener, la hegemonía en el poder. Y hay una pata que le sale también a este problema, que es el paramilitarismo. Es decir, el Estado hasta los 80 hizo lo que acá se ha llamado, digamos, todas las los ejercicios de guerra contra insurgente por fuera de la ley, lo hizo hasta los 80 el ejército, la policía, etcétera. Pero, digamos, en este genocidio de larga duración que tendríamos en Colombia, el paramilitarismo surge como muy ligado al narcotráfico en los 80, donde va a, digamos, a estar también azuzado por estos dos partidos tradicionales. O sea, entonces, no es que ahora de la Estrella solamente sea una vertiente mafiosa, sino que en todas las campañas de todos los partidos tradicionales siempre ha estado, digamos, el narcotráfico como un ligado a paramilitarismo, como un actor fundamental, digamos, de la guerra y de mantener, digamos, la hegemonía del poder estatal del gobierno. Ahora en el gobierno progresista de Petro, no es que les hubiera ido mal a la derecha, por el contrario, tuvieron indicadores todos supremamente positivos en la economía, ¿no? Ganaron un montón. Entonces, el discurso un poco que intentó manejar, por ejemplo, ahora que escuchaba al compañero chileno, en Chile, que estaban, digamos, en un momento de repliegue económico, que están dejando de ganar, en el caso colombiano no lo podían manejar, porque siempre han ganado, nunca han perdido. Y lo que manejaron más es todo el discurso que también está muy ligado a eso que les digo, esta alianza, digamos, de larga duración, el discurso anticomunista. No, siempre se manejó desde el siglo XIX, manejaron precisamente para mantener esta hegemonía todo un discurso de enemigo interno. En el siglo XIX eran los vagos, después empiezan a hacer en los 20 con las ligas campesinas, el ascenso de Quintilame con los movimientos indígenas, las mujeres empiezan a ser los comunistas, después vienen a ser los guerrilleros, después los terroristas, después con el levantamiento 20-21 van a ser los vándalos. Entonces, lo que tenemos siempre, esta configuración de enemigo interno permite efectivamente también que esa hegemonía entre las derechas se articule, y el paramilitarismo empieza entonces en los 90 a jugar un papel muy importante también de no solamente control, digamos, vía la fuerza en los territorios, sino de control económico. Entonces, hoy encontramos grandes transnacionales, como lo vemos en México y demás, transnacionales ligadas a los poderes, digamos, narco, pero también que controlan no solamente la economía informal, sino la economía formal. La canasta familiar, que se llama aquí en Colombia, en Medellín, la arepa, etcétera, lo tradicional que come la gente, lo manejan los grupos paramilitares, manejan la economía local. Entonces, este también es un elemento importante para mirar también esta hegemonía de la derecha, digamos, vía también guerra y vía paramilitarismo. No sé, dejo si quieren hasta ahí y podemos después hacer un intercambio. Gracias.
0: Muchas gracias, Natalia. Bueno, le paso la palabra a Mariana y Adrián. Aprovecho para comentar que acaba de salir un libro que se llama Lumpen Libertarios, 9 reflexiones en torno a la derecha radical en el poder. Lo editó la Universidad justamente de Luján. El compilador es Matías Artese y uno de los capítulos es de la autoría de Mariana Giaretto. Así que después hay ejemplares para quienes tengan ganas, al final del conversatorio se pueden acercar.
2: Ahí. Bueno, ¿se me escucha ahí? Bueno, voy a hacer primero una referencia, antes de hablar del caso argentino, una referencia al escenario global. Lo voy a hacer por límites de tiempo, enunciando simplemente las cuestiones. Primero, digamos, el escenario global desde la crisis mundial de 2008 se caracteriza por lo que podemos llamar la crisis del neoliberalismo. Esta tiene 3 dimensiones. Primero, una crisis de acumulación. Es una fase de crecimiento económico débil y de presiones por la reestructuración productiva. Segunda, una fase que revela problemas para la dominación política, para la estabilización. Ahí quiero, digamos, detenerme un poquito, porque lo voy a retomar después, digamos. Primero, la causa profunda de estos problemas de dominación está vinculada a la dislocación espacial entre acumulación de capital crecientemente global y articulación de la dominación política que se sigue desarrollando en los límites del Estado-Nación y que debilita las capacidades de regulación e integración política de los Estados-Nación. El neoliberalismo apareció como una respuesta a estos problemas de dominación en la medida que transformó la coerción mercantil en la estructura de la dominación política y mediante la desmovilización e individualización de los comportamientos adecuó las demandas populares a las capacidades mermadas de respuesta de los Estados-Nación. La tercera dimensión de la crisis del neoliberalismo es la inestabilidad geopolítica global, solo la dejo provisoriamente de lado también por razones de tiempo. Quiero solamente agregar algo más. La crisis del neoliberalismo estuvo atravesada por diversas oleadas de lucha de clases. Me quiero concentrar en la última, de 2018-2019, porque lo que caracteriza a esa oleada, a diferencia de los anteriores, es la clausura de horizontes políticos. Sí, y quiero diferenciar horizonte político de alternativa política. ¿Sí? Es decir, el horizonte político permite inscribir nuestras demandas en una perspectiva de más largo plazo. Y hoy esos, en general, los horizontes políticos emancipatorios están clausurados, sean cuales sean. Y en este contexto, entonces, es posible entender la expansión de los autoritarismos y la emergencia de la ultraderecha como una respuesta, primero, a los problemas de dominación, ¿no? Digo, el fracaso o los límites que presenta la coerción mercantil, la dominación mediante el mercado, es una repolitización autoritaria de la lucha de clases. Y en segundo lugar, que a lo largo de este proceso tenemos evidencias de fenómenos de desocialización, que ahora los voy a ejemplificar con Argentina, y las ultraderechas ofrecen una reintegración autoritaria de la sociedad. Paso entonces al caso argentino, digamos. Primero, las condiciones que hacen posible el ascenso de Milei. Una crisis de acumulación, las experiencias neodesarrollistas en América Latina tuvieron como condición la última fase de expansión neoliberal, la mejora de los términos de intercambio, la mejora del precio de los commodities. Entonces tenemos digamos una crisis de los fundamentos de la acumulación de capital que profundizan las causas locales, crisis externas que son recurrentes en Argentina y el agotamiento de la base productiva local que agudiza las presiones globales por la reestructuración. Esto se vincula con los problemas de dominación. El agotamiento del kirchnerismo. ¿Por qué? Porque el agotamiento del kirchnerismo se origina primero en ese agotamiento, en esa crisis de acumulación y en el hecho de que en un escenario de presiones por la reestructuración se agotan, se reducen los espacios para estrategias de integración política de demanda, que además, dejo señalado, fueron bastante limitadas, ¿no? Y esta la frustración en torno a esos límites también es parte de la explicación. Pero también el fracaso del anti-kirchnerismo, porque la derecha conservadora fracasó en su intento de restauración neoliberal. Por lo tanto, esto disolvió el eje que estructuró el sistema político en Argentina, ¿no?, en los últimos años, kirchnerismo-anti-kirchnerismo. ¿Sí? Y por último, los procesos de desocialización, que tienen varios elementos. Primero, la desmovilización obrera y popular, ¿sí?, desde 2018, que se explica por dos factores esencialmente. Primero, la canalización institucional del descontento popular a través de la reunificación del peronismo en el Frente de Todos, integración de movimientos sociales y sindicatos que se proyecta en el gobierno. Y en segundo lugar, en un contexto de crisis duradera, de esta fase de estancamiento y tendencia a la crisis, que erosiona, debilita los fundamentos estructurales para la acción colectiva de la clase obrera. Entonces se produjo un proceso de desmovilización profundo, duradero. ¿Sí? Por otro lado, la pandemia fue una experiencia que produjo una fractura subjetiva a la clase obrera. Fue una experiencia inversa a aquella que relata E.P. Thompson, ¿no?, durante la revolución industrial, donde grupos de obreros muy diversos en sus condiciones de vida experimentaron una

0: práctica de la clase de trabajadora. El voto de Milei entonces logró un prodigio, ¿no? Que es articular el voto peronista y antiperonista, y esto se explica por una combinación de los significantes libertad y orden, ¿no? Ahí la demanda de orden ha sido esencial en esa fusión. Y solo algunas palabras entonces para terminar sobre lo que se observa en el primer bienio de Milei, ¿no? Por un lado, una ofensiva del capital inédita, digamos, con pocos antecedentes por su magnitud y velocidad. Tenemos que ir a los primeros años de la década del 90 para eso. Pero en un contexto de tendencias autoritarias, ¿sí? Algunas preexistentes, pero que el gobierno de la Libertad Avanza tiende a transformar en sistema. ¿Sí? Solamente menciono, digamos, las dimensiones, ¿sí? En el terreno institucional, en las prácticas represivas, en el discurso autoritario. No me puedo detener en cada una de ellas porque me extendería el tiempo, después lo podemos charlar, pero tienden a configurar gradualmente una sociedad autoritaria, por lo tanto no hay que subestimarlas. Ahora bien, este proceso de ofensiva tiene límites, ¿sí? Y quiero señalar dos, básicamente. Uno, los límites económicos. Sí, la ofensiva se ha traducido en una caída muy profunda del consumo. Yo no creo que la caída del consumo sea un límite absoluto a la recuperación de la economía, este es un debate con los filokeynesianos, pero sí que enlentece el proceso de crecimiento, que tiene que salir mediante la inversión. Y este es un problema global, lo planteó en un artículo de hace unos 3, 4 años Robinson. Sí, él lo planteaba como un límite absoluto, no es un límite absoluto, pero enlentece y genera problemas políticos. Y entonces, por último, los límites políticos. Perdón, y esto de los límites económicos le doy también el pie a Mariana, porque los únicos sectores que están creciendo son los sectores primarios extractivos, ¿no? Energía, minería, agro. Y por último, límites políticos, porque todavía el gobierno se caracteriza por una cierta debilidad en el terreno institucional, por la construcción territorial, y es muy dependiente para subordinar al Congreso, para galvanizar el apoyo de los sectores empresarios, de la legitimidad del liderazgo de Milei. O sea, en los momentos en que el liderazgo de Milei parece debilitarse, Esto parece resquebrajarse. Estos son dos límites que por lo menos a futuro hay que tener en cuenta. Podría agregar algo más, pero Mariana va a hablar del conflicto, ¿sí? Si bien continúa la desmovilización por abajo, hemos asistido a muchas y recurrentes grandes movilizaciones transversales. Y con esto corto y le dejo la palabra a mi compañero.
1: Bueno, retomo. Cuando decía el tema de los límites económicos, hacía referencia a mi origen geográfico en relación a Vaca Muerta, ¿no? Yo, la Universidad Nacional del Comahue está localizada y está sufriendo el impacto de ese boom de Vaca Muerta. Y la verdad es que, bueno, desde hace tiempo, en todo caso, ahora voy a tratar de ver cuáles son las especificidades del contexto actual de esta ultraderecha de Milei, pero ese impacto se fue construyendo, obviamente tiene como antecedente el genocidio de larga duración, como decía Natalia, de las poblaciones indígenas, ¿no?, en nuestro territorio, pero que al calor de la necesidad de acumulación de capital a partir de la explotación de hidrocarburos no convencionales, cobra una nueva significación y se refuerza a partir fundamentalmente de 2007, cuando se inicia la indagación de cómo ir por los hidrocarburos no convencionales, y finalmente en 2013 con el acuerdo YPF-Chevron, que recordemos que salió con 8 horas de represión en la legislatura de la provincia de Neuquén, y que en innumerables situaciones concretas implicó el conflicto no solamente con comunidades indígenas mapuches, sino también con todo un arco de solidaridad y de luchas socioambientales de defensa del territorio contra el fracking. Lo digo porque pareciera que cuando se habla de Vaca Muerta, ¿no?, ya no se habla más de toda esa conflictividad que conlleva. Parece que hablar contra Vaca Muerta tiene un costo muy importante, un costo político, ya se naturalizó, ¿no? Y eso es una línea de continuidad entre el kirchnerismo, entre el macrismo, y se transforma en una política de Estado, ¿no? Entonces, por eso me parece que retomo el planteo de

y lo problematizo, ¿no? Porque sin lugar a dudas, Vaca Muerta es la promesa y en estos momentos, en términos numéricos, está sosteniendo, ¿no?, toda esta estructura de acumulación. Así que me parece que no es menor. Bueno, con respecto a mapear un poco los conflictos o cómo pensar, cómo abordar los conflictos en el marco de esta ultraderecha, claramente sabemos todos que, si bien ya se había iniciado durante el macrismo, con la pandemia se reforzó, pero asistimos a una especie de protocolización de la protesta, ¿no? Esto se instaló, con el gobierno de Milei. Pensemos que ahí la línea de continuidad es Patricia Bullrich, ¿no?, como ministra de Seguridad en estos dos gobiernos, y que además la pandemia, con la modalidad de la cuarentena, se impuso, ¿no?, esta idea de protocolización de la protesta. Esto tiene claros efectos sobre las posibilidades de las movilizaciones y de las expresiones o las acciones directas vinculados a los conflictos. Y en este sentido, coincido con Adrián en que lo que operó fue una canalización institucional del conflicto, ¿no?, y se fue cristalizando. Más allá de esto, lo que vemos son desbordes de esa canalización institucional. Y en esos desbordes, ahí aparece la represión, ¿no? Y bueno, yo particularmente vengo trabajando desde hace mucho tiempo en la política represiva, y una modalidad específica de esa política represiva, que es la criminalización de la protesta, ¿no? Allá, desde siempre, las luchas territoriales vienen sufriendo esos procesos de criminalización. Y cuando hablamos de criminalización, hablamos de un proceso amplio, ¿no?, donde están involucrados los medios de comunicación en el momento de la estigmatización, de la construcción del enemigo interno, pero también, y fundamentalmente, el corazón es la judicialización, ¿no? Es cómo opera el Poder Judicial en el armado de causas, en la intervención territorial y en la persecución. Y en este sentido quiero ser muy clara: en estos momentos tal vez no se está hablando, no es tapa de diarios, pero hay un lonco que Facundo Jones Walla, que está hace más de 50 días en huelga, primero de hambre, después seca, está recibiendo la solidaridad de sus compañeros en el penal de Rawson. Es una verdadera bomba de tiempo, digamos, porque se está viviendo una situación sumamente extrema. Para quienes no lo conocen y no recuerdan, la situación tiene que ver con las recuperaciones territoriales en la LOF Cuyamen, bueno, y en otras, pero fundamentalmente en Cuyamen, donde fue desaparecido Santiago Maldonado en 2017, y que fue extraditado a Chile, y luego cuando vuelve a Argentina se lo vuelve a perseguir, a hostigar, y hace ya tiempo que está con una prisión preventiva con causas legales sumamente irregulares, ¿sí? Entonces digo, esto es un caso paradigmático, pero esto es habitual en la intervención del Estado en las comunidades indígenas. A propósito del libro que mencionaba Hernán, en el caso de mi capítulo, tiene que ver con esas políticas represivas y cómo durante la ultraderecha de Milei esto aparece totalmente naturalizado, ¿no? Ya no hay un discurso progresista que tenga que justificar por qué se criminalizan los conflictos, sino que ahora directamente bajo el discurso de mano dura y con la política abierta de Patricia Bullrich, primero en el Ministerio de Seguridad, se avanzó sobre procesos de desalojo, de criminalización de estas luchas territoriales. Y en este sentido voy a agregar un aspecto como para también polemizar y discutir en el espacio de intercambio. Básicamente lo que charlamos un poco ayer en la mesa es cómo se refuerza hay un reforzamiento social de lo punitivo, ¿sí? Claramente hay coherencia en este contexto de expansión del autoritarismo, en el que la sociedad en general, digamos casi toda, promueve, acepta, acuerda un reforzamiento del punitivismo. Es decir, que la respuesta al conflicto social sea el castigo. El modo de intervenir en
conflictos sociales sea el castigo, y fundamentalmente reduciéndolo a la lengua del derecho penal, es decir, convirtiéndolo en una cuestión penal, en una que sabemos que es una lengua además binaria, donde todo, digamos, se lee en términos de legalidad y ilegalidad, y además, un poco siguiendo a Tamar Pitch, lo que hace el punitivismo es simplificar el conflicto social, por un lado responsabilizando individualmente a quien comete el delito, no viendo las causas sociales, históricas, estructurales, de las razones por las cuales se está llevando adelante ese conflicto, sino también en, dice, exagerar en términos de drama social a través del binarismo víctimas-victimarios, ¿no? La identificación se simplifica en términos de víctimas y victimarios. Y bueno, y ahí tenemos todo un problema, porque este giro autoritario está sedimentando esa tendencia al punitivismo. Y acá, digo, por eso lo planteaba en términos de polemizar, en la Argentina, finalmente, en este gobierno, se logró bajar la edad de imputabilidad, algo que no se había logrado durante muchos años. Y digo esto porque me parece que muestra una especie de boomerang, el otro día hablábamos de una especie de revancha con respecto a la criminalización por expansión de derechos, ¿no? La criminalización que tiene que ver con una criminalización ofensiva. Le hace esto el logro de los feminismos en relación a la despenalización del aborto, pero a partir de una demanda de criminalización. Entonces, cuando la traducción de las demandas se realiza en términos de la lengua del derecho, el problema es que estamos reproduciendo esta lógica que ahora se vuelve como boomerang contra las infancias, por ejemplo. Entonces, yo lo abro al debate como para también ver si no podemos empezar a pensar cómo le damos batalla a este autoritarismo sin caer en sus propias trampas. No.

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es un orgullo contar con este tipo de organizaciones, porque ellos sí nos hablan de la verdad, ellos sí nos informan, no nos desinforman como las radios oficialistas. Realmente un gran saludo para todos ellos, un combativo saludo y un abrazo. Gracias a ustedes es que permanecemos informados verazmente de este tipo de movimientos sociales que son lo más digno y lo más grande que nos ha sucedido a los seres humanos, participar por la lucha por el agua y por la vida. 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

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Muy bueno.

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0: Muchas gracias. Bronces de Oaxaca, muchas gracias. Gracias. Mario Nandayapa, cuarteto. Gracias.
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0: Ayotzinapa.
1: Buenos días, buenas tardes y buenas noches. Esta es la emisión de Nebulosa del 23 de junio de 2026. Iniciamos con las noticias de México. Sigue la lucha por la presentación con vida de los normalistas de Ayotzinapa. A la par de las movilizaciones por las y los desaparecidos, las familias y los compañeros de los 43 ausentes de la normal de Ayotzinapa se movilizaron para seguir exigiendo presentación, verdad y justicia. Aunque la presidenta con A sigue mintiendo sobre la atención a las familias y las búsquedas de nuestros compañeros, los hechos son indiscutibles. El gobierno federal apuesta por el desgaste y el olvido. La principal noticia de las semanas recientes es la negativa al regreso del Grupo Interdisciplinario de Expertos Independientes de la Comisión Interamericana de Derechos Humanos, grupo que ha sido el único que ha logrado avances significativos en la investigación. El jueves 28 de mayo se conoció esa decisión gubernamental tras una reunión en que las autoridades federales informaron que no será posible el retorno del grupo. Y acerca de los documentos que el Ejército Federal se niega a entregar, la mandataria afirmó que no le han sido entregados y que incluso se niega su existencia. Así, las dos principales vías de investigación se cierran, dejando claro que la Cuarta Transformación no tocará de modo alguno a las Fuerzas Armadas. El viernes 5 de junio, estudiantes de Ayotzinapa tomaron la caseta de Palo Blanco en la Autopista del Sol, en una acción más para exigir la presentación de sus compañeros desaparecidos. Durante un par de horas se dio pase libre a los automovilistas. Y hablando del ejército, el 6 de junio se conoció la detención del exmilitar Enrique Martínez Chávez, quien está acusado de participar en la desaparición de los normalistas. Esta detención tuvo lugar en California, Estados Unidos, y fue con fines de extradición, dado que este exmilitar está acusado de cometer desaparición forzada. En vísperas de las grandes movilizaciones populares del 10 y 11 de junio, las madres y los padres de Ayotzinapa fueron interceptados en su viaje a Ciudad Monstruo. El lunes 8 de junio fueron retenidos durante 4 horas en la caseta de Tlalpan. La policía capitalina realizó un montaje y, tras la detención de los autobuses en que viajaban los familiares y los estudiantes de Ayotzinapa, mostró ante los medios decenas de petardos, intentando crear la impresión de que quienes protestan son violentos. Y ello en el contexto en que días atrás, el 2 de junio, un petardo lanzado por policías impactó al profesor oaxaqueño Proceso Columbo González, quien perdió un ojo como resultado de ese golpe. La respuesta de las familias a la acción policíaca en Tlalpan fue contundente. Nuestras armas son nuestras lonas con los rostros de nuestros hijos. Y denunciaron que es la presencia de la policía la que provoca violencia. El martes 9 de junio tomaron la caseta de Tlalpan y bloquearon el paso durante cerca de 4 horas. Repartieron volantes para informar a los automovilistas sobre el estancamiento de las investigaciones y la negativa al retorno del Grupo Interdisciplinario de Expertos Independientes. El miércoles 10, familiares y estudiantes regresaron a esa caseta para apoyar a contingentes provenientes de Guerrero, que se negaron a las revisiones policíacas. Durante la acción, el señor Mario González afirmó que, de acuerdo con el gobierno federal, las revisiones son parte de un filtro de seguridad nacional. Calificó estas acciones de criminalización y enfatizó: "No estamos en guerra, tenemos derecho a libre tránsito y necesitamos que pasen los estudiantes, porque son actividades pacíficas las de los padres de Ayotzinapa". El jueves 11 de junio, familiares y estudiantes volvieron a tomar la caseta de Tlalpan, pero los controles policíacos impidieron la pega masiva de carteles planeada para ese día de grandes movilizaciones por diferentes causas. El viernes 12 de junio, los normalistas respondieron a la represión policíaca con acciones directas contra el mobiliario de las casetas y se retiraron sin poder entrar a Ciudad Monstruo. En el centro de la capital, las familias realizaron un mitin para seguir exigiendo la presentación de los 43 compañeros ausentes y que no se criminalicen sus protestas. Con ese evento dieron por concluida su jornada de lucha en la capital. Desde este espacio reiteramos nuestra total solidaridad con los normalistas y con las familias de nuestros compañeros ausentes. Y con ellas y ellos reiteramos la exigencia: Vivos se los llevaron y vivos los queremos.
0: Ciudad Monstruo, protestas en el marco del Mundial de Fútbol. Frente al espectáculo del Mundial de Fútbol, en el que el gobierno de México intentó mostrar el rostro de un país que progresa, que está en paz y que vive una fiesta, la movilización social mostró la cruda realidad que vive México. Un día antes de la inauguración del Mundial, el 10 de junio, se realizó una manifestación masiva encabezada por las Madres Buscadoras sobre Calzada de Tlalpan, rumbo al Estadio Azteca. Las familias buscadoras de varias partes del país llegaron a la ciudad monstruo para manifestarse y mostrar que no puede haber fiesta si hay más de 130.000 personas desaparecidas. La noche estuvo marcada por situaciones que se repetirían a lo largo de la jornada de lucha antimundialista, un despliegue desmedido de policías antimotines y la organización y persistencia de las familias buscadoras. Cientos de metros antes del estadio de fútbol, decenas de filas de policías impedirían el avance de la manifestación. Mientras tanto, las familias que marchaban con el rostro de sus familiares desaparecidos no se rindieron, mostraron las pancartas y gritaron consignas como México, campeón en desaparición. El día 11 de junio, mientras se inauguraba el Mundial de Fútbol, se concentraron varios frentes de lucha alrededor del estadio. Por un lado, sobre Calzada de Tlalpan, llegó un contingente grande de maestros de la Coordinadora Nacional de Trabajadores de la Educación. En ese momento, el gobierno federal descalificaba a los profesores democráticos mientras seguía dialogando con ellos. En la Calzada de Tlalpan también llegaron madres buscadoras, en especial del Estado de México. Se unieron igualmente personas solidarias y colectivos de jóvenes. A la altura de División del Norte, vallas de concreto y camiones de policías fueron atravesados para impedir el avance de la movilización. Más allá había un cerco de al menos 1,000 policías. Y entre manifestantes y granaderos sobresalía una fila de personas vestidas de blanco, en su mayoría trabajadores del gobierno de la ciudad, que no quisieron identificarse y que únicamente repitieron que estaban ahí porque buscaban la paz, mientras un funcionario público los organizaba. Compartimos un testimonio que recuperamos ese día.
2: Mi nombre es Carla Lechuga, yo soy mamá de Yeshua Cisneros Lechuga, desaparecido el 13 de noviembre del 2025 en Cuautitlán, Estado de México, y líder del colectivo Lirios Buscadores Izcalli. Nosotros nos concentramos en Parque Avante, hemos recorrido prácticamente ya parte de la calzada, ya hicimos un recorrido bastante grande. La verdad, para nosotros ha estado, entre comillas, tranquilo, sí, uno que otro insulto de algún ciudadano inconsciente, pero hasta ahí. Ahorita estamos esperando a que avance el contingente de los maestros de vuelta para poder incorporarnos. Ahorita, si bien viene el colectivo de Lirios Buscadores que trabaja en la región norte del Estado de México, también tenemos mamás del Estado de México de muchos otros municipios que se nos unieron, mamás independientes, tenemos un papá que viene de hecho desde Cancún y tenemos varias otras agrupaciones de diferentes movimientos sociales que nos están también acompañando el día de hoy. Y pues nada, nosotros lanzamos la convocatoria a través de redes sociales, de hecho le respondimos al magisterio cuando lanzó la convocatoria Madres Buscadoras y pues aquí estamos.
3: Sí. ¿Cuál sería la intención? Porque pues hay toda un cerco mediático por el Mundial y que lo más importante, mostrar la cara linda de México, etcétera. ¿Ustedes qué piensan y por qué fue también su intención de estar aquí presente?
2: Justamente por eso, porque se intenta maquillar una realidad en un país con más de 133.000 desaparecidos. Esa fue la intención de movilizarnos aquí, para gritar lo que el gobierno quiere callar y para convertir en memoria aquello que quiere ocultar. Lo que no se ve, no se nombra. Y nosotros les nombramos todos los días.
3: Platícanos un poquito en el Estado de México, ¿cómo está la situación? también no solamente de las desapariciones, sino también de las condiciones de lucha que ustedes están dando.
2: Son condiciones sumamente precarias, la verdad es que enfrentamos un estado muy corrupto y omiso. Si bien las condiciones en la CDMX son no tan buenas, sí son un poco mejores de lo que es en el estado. Nos enfrentamos a demasiada omisión, a de verdad una negligencia terrible, violación a derechos humanos, una falta de seguimiento al protocolo de búsqueda, amenazas, personal completamente ineficiente, que no está capacitado. Nos enfrentamos también a falta de personal, porque también cabe señalar que la comisión estatal necesita más personal. Entonces la verdad es que pues estamos luchando contra un monstruo de tres cabezas y cada día el número crece más y más y más, y lejos de disminuir vamos aumentando, y los desaparecidos se van sumando, y la verdad es que es una situación terrible y muy muy triste.
3: ¿Cuál sería su mensaje? Dos mensajes. Uno para el gobierno desde esta movilización, y la otra, ¿cuál sería su mensaje para las personas que la van a escuchar y que, bueno, pues están pendientes a través de medios alternativos como la que Huelga Radio?
2: Pues mira, para el gobierno, lo acabo de decir, que nosotros no vamos a permitir que se borre a quienes ellos han querido borrar. Nosotros nos vamos a seguir movilizando hasta que les encontremos y hasta tener respuestas, y hasta que jamás otra mamá se tenga que volver a llamar madre buscadora. Y para la sociedad en general, yo le diría que no nos victimices, indígnate. Cuando nos veas, indígnate, porque esto no debería de estar pasando. Y porque si bien somos un símbolo de lucha, somos el vivo retrato de una huella abierta de una sociedad completamente rota. Entonces, indígnense, súmense.
0: Por otro lado, cerca del Centro Comercial Gran Sur, se manifestó la Asamblea Antimundialista, que se ha venido organizando con vecinas y vecinos de Santa Úrsula y diversos colectivos a lo largo de un año. De ese lado hubo represión, pues la policía detuvo por unas horas a dos compas de Radio Zapote y Desinformémonos. Cuando el partido había iniciado, en la puerta 8 del estadio, cientos de jóvenes y estudiantes se enfrentaron con policías y lograron dar una batalla contra las fuerzas represivas. Incluso los funcionarios vestidos de blanco tuvieron que huir. Después de una ofensiva policíaca, detuvieron temporalmente a 16 manifestantes, que fueron liberados en las siguientes horas. Los testimonios de su detención hablaban de la brutalidad policíaca que fue usada en su contra. Ese mismo día, normalistas y madres y padres de Ayotzinapa pensaban manifestarse, pero el gobierno federal impidió el ingreso de los estudiantes rurales a la Ciudad de México, deteniéndolos en la caseta de peaje de Tlalpan. Mientras cientos de voces se manifestaron exigiendo atención a las familias que tienen algún desaparecido y pidiendo jubilación digna en el caso de las y los maestros, el gobierno federal, en voz de la presidenta, descalificó a los profesores de la CENTE y en tono burlón cuestionó la legitimidad y el financiamiento que reciben las madres buscadoras. En los medios masivos oficialistas se desató una campaña contra maestros normalistas y buscadoras. La voz digna de las familias buscadoras, sin embargo, no se calló. El domingo 14 de junio, en la glorieta de las y los desaparecidos, se organizaron cascaritas y pega de carteles con ficha de búsqueda de las personas ausentes. Al siguiente día, el gobierno federal decidió unilateralmente suspender el diálogo con profesores de la CENTE. El miércoles 17, los profesores de la coordinadora volvieron a manifestarse en las inmediaciones del Estadio Azteca, mientras la selección mexicana jugaba en la cancha. Las y los maestros se organizaron en 5 contingentes en distintas entradas al estadio. Pero como si fuera un delito manifestarse pacíficamente, policías antimotines encapsularon a los docentes por al menos 4 horas, sin ser escuchados, con una campaña en su contra, pero con posturas y argumentos claros y justos, los profesores democráticos decidieron reorganizarse y retirarse de las protestas de la ciudad monstruo el día 20 de junio. Mientras tanto, las familias buscadoras siguieron con la lucha. Se volvieron a manifestar jugando cascaritas en glorieta de las y los desaparecidos el 24 de junio, día en que la selección de fútbol volvió a jugar. El día 30 de junio, después de una campaña de desprestigio en su contra en los medios oficialistas, las familias buscadoras fueron reprimidas ante el silencio de esos medios y de las autoridades. Mientras se manifestaban en Calzada de Tlalpan a la altura del Metro Ermita, los policías las rodearon y encapsularon. Al hacerlo, las empujaron, tiraron al suelo y patearon. Entre las personas agredidas estuvo don Fernando, padre de Olín Hernando Vargas, joven desaparecido. La hija buscadora, María del Refugio Palacios, también fue golpeada y recibió tocamientos sexuales por parte de la policía. Compartimos su testimonio.
4: Hola, yo soy María del Refugio Palacio Ruiz, soy hija buscadora, busco a mi madre Guadalupe Ruiz González. Solamente es para poderles comentar todo lo que pasó hoy este día. Nos recriminaron, nos agredieron, nos encapsularon con los policías. En verdad fue algo doloroso lo que hoy pasamos las madres buscadoras, pero también para pedirles a ustedes como jóvenes que pues nos apoyen, ¿no? Que no nos señalen, que realmente estamos luchando por encontrar a un ser querido, pero también estamos luchando para que ya ni uno más sea desaparecido. Y creo que hoy ustedes también salen de la universidad sin saber o salen de su casa sin saber si van a regresar a casa. Hemos visto a varios jóvenes estudiantes que han estado desapareciendo, y que se unan a alzar la voz, que nosotros no somos agresivos, simplemente estamos en una manifestación pacífica, pero el gobierno nos quiere hacer ver como agresivos.
5: ¿Qué tantas agresiones recibieron el día de hoy?
4: Pues golpes, patadas, manoseadas. A mí al querer proteger al señor Fernando, que es una persona ya adulta, al abrazarlo, un policía me empujó, me agarró lo que fue un pecho, me quiso pellizcar, no lo sé. Me lastimó y me encapsuló para ya no poder ayudar a mi compañero. Le dije que no me podía tocar, y pues esta persona que se dice servidor público, que está para protegernos, me dijo que lo demandara, pero pues el señor hasta cobarde fue, que se fue de ahí, no me quiso regalar su nombre. Y pues fue algo doloroso porque sentimos ese dolor de que no nos permiten hacer visible lo que hacemos para que estas caritas lleguen a más, a otros lados.
5: ¿Cómo fue que pudieron zafarse de esa represión?
4: Solamente resistiendo.
0: El día 5 de julio, mientras la selección mexicana jugaba su último partido, familias buscadoras volvieron a manifestarse. En esta ocasión sobre Paseo de la Reforma, decidieron no acudir al Estadio Azteca debido a las agresiones de la policía. En Reforma, sin embargo, policías antimotines volvieron a aparecer. Reunidas en la glorieta de las y los desaparecidos, las familias buscadoras denunciaron que desde el inicio del Mundial de Fútbol, el pasado 11 de junio, al 5 de julio se han registrado más de 1.200 nuevos casos de desaparición. Mencionaron a los tres jóvenes de 15 años que en Guadalajara desaparecieron el pasado 30 de junio, a plena luz del día, mientras en la calle la gente festejaba. Afortunadamente, semanas después, los jóvenes fueron encontrados con vida. El Mundial de Fútbol se acercaba a su fin, y en el terreno político el gobierno en sus distintos niveles mostró uno de sus rasgos más autoritarios. Al no reconocer a los maestros democráticos ni a las familias buscadoras como sujetos políticos con demandas justas. En un país donde la precariedad laboral avanza y la cifra de desapariciones acrecienta, la lucha por una jubilación digna y por la presentación de las personas desaparecidas, para el gobierno federal es motivo de criminalización, persecución y represión. Al mismo tiempo, después de la jornada de lucha, los colectivos de familias buscadoras lograron visibilizar la gran crisis de desaparición que vive el país. Se organizaron a nivel local y comenzaron a unir fuerzas a nivel estatal y nacional para detener la barbarie que vivimos. Mientras el mundial acaba, la lucha por las personas desaparecidas cobra fuerza. Desde este espacio acompañamos la lucha de las familias buscadoras y con ellas gritamos hasta encontrarles. Asesinan a integrante de familias buscadoras. El día 23 de junio de 2026 fue asesinada Patricia Negrente Tafoya, integrante del colectivo Una Promesa por Cumplir. Le quitaron la vida después de concluir su jornada laboral en el Hospital Regional de Pénjamo, Guanajuato. Patricia buscaba a su hermana Laura Angélica Negrete Tafoya, desaparecida en enero de 2021 en la misma ciudad. En un comunicado, el Movimiento por Nuestros Desaparecidos en México expresó que el asesinato de Patricia agravia profundamente a su familia, a su colectivo y a todas las familias buscadoras del país. Denunció que este asesinato se suma a la violencia que sufren las familias buscadoras en el país ante la falta de protección por parte del Estado. Alto a las agresiones a familias buscadoras.
6: Colectivos de familias colocan el antimonumento Aquí Nadie Olvida, por la memoria de las y los periodistas asesinados. Desde el año 2000 en México han sido asesinados más de 219 periodistas y 35 han sido desaparecidos, sin que haya protección para quienes hacen esa labor, ni justicia en los casos de violencia contra ellos. En este contexto se realizó un acto de memoria y colocación del antimonumento Aquí Nadie Olvida. Al cumplirse los 42 años del asesinato del columnista Manuel Buendía, quien durante su trayectoria investigó temas relacionados con la CIA y el narcotráfico en México. La jornada ocurrió el pasado 30 de mayo de 2026, en la esquina de la información, en el cruce de las avenidas Bucareli y Paseo de la Reforma. Alrededor de las 7 de la tarde, se pudo quitar la cobertura que cubría la escultura y develar el antimonumento. Se trata de una escultura blanca, la más grande de todos los antimonumentos que hasta la fecha han sido colocados y que juntos conforman la ruta de la memoria. Se puede leer en la escultura las frases libertad de expresión y aquí nadie olvida, así como los más de 200 nombres de las y los periodistas que hemos perdido como sociedad mexicana a manos de la violencia y el desprecio que gobiernos de todos los colores han tenido hacia ellos. Durante la jornada se realizaron múltiples actividades, como la lectura de cartas escritas por los familiares y amigos de Nadia Vera y Rubén Espinosa, pinta de grafitis y esténciles con la frase Aquí nadie olvida. También el colectivo Musas Sonideras tocó cumbias, salsas y sonidero con dosis de resistencia social. Se escucharon testimonios de periodistas y de familiares de periodistas quienes denunciaron que no se puede realizar la labor de periodista en México, pues se corre extremo peligro. Que muchas veces los periodistas prefieren no informar o reportar sobre ciertos hechos para salvaguardar su vida. Y que quienes han sido víctimas de asesinato o desaparición no encuentran justicia. Los antimonumentos representan un grito que pide justicia, verdad y no repetición. y representan una mancha para los poderosos y quienes pretenden que el dinero, el capital y la explotación valgan más que la vida de cualquiera de nosotros. La ruta de la memoria es un circuito de espacios tomados que disputan la memoria oficial que se ha erigido en México. Algunos espacios de memoria que desde 2015 han poblado Avenida Reforma son el Antimonumento Más 43, el Antimonumento Guardería ABC, la Antimonumenta Vivas Nos Queremos, el Antimonumento por el Halconazo del 10 de junio, el Antimonumento por Palestina, la Glorieta de las Mujeres que Luchan y la Glorieta de las y los Desaparecidos, y ahora el Antimonumento Aquí Nadie Olvida. Verdad y justicia, basta de represión. No se mata la verdad matando periodistas.
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0: Sinaloa, crece la batalla contra la planta de amoníaco. El 6 de junio, un grupo de indígenas Mayo Yoreme, acompañados de ambientalistas, bloquearon el acceso a la planta de amoníaco en Topolobampo que construye la empresa Gas y Petroquímica de Occidente en la bahía de Huira, Sinaloa. Después del bloqueo, los manifestantes ingresaron a las instalaciones para protestar contra un fallo judicial que apoya la instalación de la planta. Las y los ambientalistas expresaron que la bahía de Huira es un refugio de especies como el delfín nariz de botella y de tortugas marinas, así como de manglares y otras variedades que son el sostén de las comunidades pesqueras indígenas. Las comunidades indígenas, por su parte, mencionaron que los procesos de consulta de 2022 estuvieron viciados. En ese año, la Suprema Corte de Justicia de la Nación ordenó consultar a 12 comunidades. 8 votaron a favor y 4 en contra del proyecto, pero las 4 localidades opositoras son justamente las que estarán directamente afectadas con el proyecto. Se trata de Paredones, Lázaro Cárdenas, Huira y Topolobampo. La principal preocupación de los opositores al proyecto es el riesgo de ecocidio por la descarga de aguas a altas temperaturas y químicos, la devastación de los manglares y el peligro que representaría para las poblaciones aledañas una posible fuga de amoníaco, un gas altamente tóxico. Para el 7 de junio la protesta creció. Miles de indígenas Mayo Yoremes y un grupo de ambientalistas marcharon de Los Mochis a Topolobampo para clausurar simbólicamente la planta de amoníaco. A la manifestación se sumaron cerca de 7.000 personas provenientes de distintos lugares de Sinaloa, quienes lanzaron consignas como «Fuera GPO», «Claudia, la patria no se vende», «Aquí no, en Alemania sí». Al llegar a la planta, los manifestantes colocaron una enorme manta con la que simbólicamente cancelaron las obras y advirtieron que no van a permitir su operación. «No la queremos, que se la lleven a otro sitio donde no haga daño», reclamaron los indígenas. Al término de la marcha, varios manifestantes decidieron mantener un plantón a la entrada de la planta para impedir el ingreso de maquinaria y exigir al gobierno federal la cancelación del proyecto. Para el 9 de junio, el colectivo Aquino, que mantiene el plantón, impidió la entrada de trabajadores y representantes de la empresa a la planta. Exigieron que se retire la maquinaria. Al mismo tiempo iniciaron mesas de diálogo con la titular de la Secretaría de Medio Ambiente y Recursos Naturales, quien informó a los activistas que no pueden actuar contra la empresa, pues ampararon contra cualquier acción federal. Mencionó que solo aplicarán medidas si la empresa daña el medio ambiente. Las mesas de diálogo no sirvieron de nada. En contraste con las declaraciones de las autoridades federales, la Red Mexicana de Afectadas y Afectados por la Minería, en un comunicado dijo que la empresa alemana ya ha destruido un área significativa de manglar, afectando la vida silvestre y los humedales, y alterando la actividad pesquera. Afirmó que si la empresa comenzara a operar, acabaría con 22.500 hectáreas de manglares. Mientras tanto, en Topolobampo, el plantón continúa. En este espacio también decimos, aquí no, fuera plantas ecocidas.

hectáreas de tierras agrícolas y de selva, así como 3 parques eólicos con 190 aerogeneradores, una planta desalinizadora en Salina Cruz, un pozo subterráneo, además de una planta de transformación del hidrógeno en amoníaco. En una carta al gobierno federal de principios de junio, las comunidades denunciaron que carecen de información del proyecto, pues ignoran los territorios que afectará, sus consecuencias ambientales y sociales, así como las empresas que saldrán beneficiadas. San Luis Potosí, protestas contra el fracking. El domingo 7 de junio se realizó una manifestación contra el fracking en el municipio de Huehuetlán, San Luis Potosí. Decenas de indígenas, ejidatarios, colectivos y habitantes de este municipio de la Huasteca Potosina se manifestaron en contra del plan de realizar fractura hidráulica en su territorio. Rogel de Rosal Valladares, integrante de la Contraloría Autónoma del Agua de la Huasteca Potosina, denunció que el fracking que Petróleos Mexicanos plantea desarrollar en el periodo 2025-2035 dañará ecosistemas de 28 municipios y 367 comunidades indígenas de 3 estados. El plan abarca parte del norte de la Huasteca Potosina y algunos municipios de Veracruz e Hidalgo. Expresó que este proyecto no solo consiste en la explotación del gas, sino en la contaminación del aire con el metano y otras sustancias que emergen en el proceso de perforación y que existen en el subsuelo. También conlleva el daño a 200 cuerpos de agua. El ambientalista explicó que con el fracking se inyectan en el subsuelo miles de litros de agua mezclados con más de 750 sustancias altamente tóxicas y arena para que a través de una gran presión se fracturen rocas. Sin embargo, estas grietas alcanzan los ríos subterráneos y posteriormente las aguas superficiales como manantiales, ríos, arroyos y lagunas, los cuales abastecen a la población para sus necesidades domésticas y productivas. La amenaza de fracking en la Huasteca Potosina se acrecentó luego de que a principios de abril la presidenta Claudia Sheinbaum diera el visto bueno al desarrollo del fracking en el país para la extracción de gas, bajo la máscara de un supuesto fracking sustentable. En una carta del 16 de junio, un grupo de 178 científicas, científicos y especialistas de México y otros países llamó al Estado mexicano a descartar la expansión del fracking y aplicar el principio precautorio ante riesgos graves acumulativos o potencialmente irreversibles. El documento sostiene que la evidencia científica internacional acumulada durante las últimas décadas muestra un patrón consistente. Los impactos del fracking no son excepcionales ni marginales, sino riesgos recurrentes asociados a una actividad industrial intensiva, dispersa territorialmente y difícil de supervisar. Entre los riesgos de esta práctica se encuentran los referentes a la salud de poblaciones cercanas a pozos, ductos, estaciones de compresión, plantas de procesamiento y sitios de disposición de residuos. Implican cuadros como afecciones respiratorias, cardiovasculares, reproductivas, perinatales, neurológicas y de salud mental. Ciudad Monstruo. Vecinos exigen cancelación definitiva de fábrica que provoca daños a la salud. El día 3 de junio, habitantes de la colonia La Cruz, en la alcaldía La Magdalena Contreras, exigieron clausurar de manera definitiva una fábrica ubicada en esta colonia después de que fue suspendida por el Instituto de Verificación Administrativa, INVEA. De acuerdo con las y los vecinos, la fábrica comenzó a operar hace 8 meses en jornadas de 12 horas, con trabajadores que ingresaban completamente cubiertos y sin que se informara qué tipo de actividad se realizaba en el predio. Demandaron

0: de investigar las sustancias utilizadas y que los responsables respondan por los daños a la salud de las familias colindantes de la fábrica. Denunciaron que las emisiones provocaron afectaciones respiratorias e irritación en ojos y garganta, así como vómito con sangre en niños y adultos. Estado de México. Habitantes de Teotihuacán exigen detener la extracción ilegal de agua. El 15 de junio, vecinos y vecinas de Teotihuacán realizaron una marcha para exigir a las autoridades detener la extracción ilegal de agua de los pozos, que persiste a pesar de que hace más de un año autoridades se comprometieron a atender el problema. Denunciaron que se extrae agua de los pueblos de San Sebastián, Xolalpan, Santa María Coatlán y San Francisco Mazapa para llevarla ilegalmente a municipios de la zona metropolitana que padecen desabasto de líquido. En marzo de 2025 ya se habían realizado protestas para denunciar el despojo del agua y autoridades municipales y estatales se comprometieron a resolver el problema. A más de un año, las autoridades cómplices siguen sin hacer nada. Estado de México. Pobladores de San Pedro Atlapulco incendian camionetas de talamontes. El 15 de junio, habitantes de San Pedro Atlapulco prendieron fuego a tres camionetas que eran usadas por talamontes para sacar madera en la zona de La Marquesa. El incendio lo realizaron en la carretera México-Toluca en protesta por el despojo de madera y la nula respuesta de las autoridades. Las acciones comenzaron a mediodía cuando talamontes a bordo de seis camionetas fueron sorprendidos por habitantes de Atlapulco. Al ver que los saqueadores huían, solicitaron apoyo de las autoridades para detenerlos, pero no recibieron respuesta. Enojados, los habitantes del pueblo bloquearon la carretera México-Toluca e incendiaron las camionetas. Reprocharon que decenas de hectáreas han sido devastadas por taladores clandestinos sin que ninguna autoridad intervenga o haga algo para impedir que persista este saqueo.
1: Jalisco. Continúan las agresiones contra comuneros de Azqueltán. La comunidad indígena autónoma de San Lorenzo Azqueltán publicó un comunicado en el que denuncia amenazas a sus integrantes por parte de un grupo de personas que busca desalojarlos de su territorio. El pasado 26 de junio, la comunidad de Azqueltán decidió trabajar colectivamente el predio La Peña Blanca, el cual había sido invadido. En respuesta, los invasores amenazaron a los comuneros con entregarlos a las autoridades, al mismo tiempo que robaban alambres y postes de la comunidad. Además de que uno de los invasores amenazó de manera directa al comunero Flavio Quiñones Aguilar. En el comunicado, los comuneros recordaron que a fines del año pasado fue asesinado el comunero Marcos Aguilar Rojas por integrantes del mismo grupo que realizó las amenazas. Denunciaron también el intento de cierre del único pozo de la comunidad en acciones de hostigamiento en el que los invasores y las autoridades municipales de Villa Guerrero actúan de manera conjunta. Solicitaron al gobierno de Jalisco que adopte medidas urgentes para detener la escalada de violencia.
0: Tlaxcala. Habitantes de San Pedro Ecatepec protestan contra basurero. El 24 de junio, pobladores de San Pedro Ecatepec, Tlaxcala, realizaron una protesta en contra de la imposición de un basurero en su comunidad que recibe el confuso nombre de Polo de Desarrollo de Economía Circular. La manifestación fue reprimida por la policía con golpes y gases lacrimógenos contra mujeres, hombres y jóvenes que se manifestaron pacíficamente en contra de la decisión estatal de instalar un basurero en su territorio. En un comunicado de solidaridad, los pueblos unidos de la región cholulteca recordaron que los pueblos no son basureros. Fuera sus proyectos de muerte.
1: Oaxaca, manifestación en contra de contaminación petrolera. Pescadores de La Ventosa, Salina Cruz, realizaron una protesta el 29 de junio en contra de la refinería de Petróleos Mexicanos para exigir que la petrolera retire sus ductos de la zona pesquera. La manifestación se realizó luego de que el pasado 23 de junio hubo un derrame no reconocido de hidrocarburos en el que se contaminaron zonas de pesca y turismo. Para el colmo, la empresa estatal no reconoció la contaminación, pero sí contrató a 7 personas para que limpiaran los residuos de los hidrocarburos sin protección alguna. Las y los manifestantes expresaron que a lo largo del año han ocurrido decenas de derrames sin que exista una reparación o sustitución de los ductos.
0: Guerrero, asesinan ambientalista. El 5 de julio fue localizado sin vida Manuel Alejandro Mora Serna, después de permanecer desaparecido desde el 20 de junio. El cuerpo de Alejandro fue localizado el 22 de junio en la carretera federal Acapulco-Zihuatanejo, pero la Comisión Estatal de Búsqueda emitió la ficha de localización hasta el 3 de julio, casi 2 semanas después de su desaparición. El periodista documentó y difundió irregularidades ambientales, actos de corrupción y vínculos entre empresas y autoridades locales de la región de la Costa Grande. Esas acciones lo llevaron a recibir amenazas a través de redes sociales. El día de su desaparición documentó daños ambientales atribuidos a una empresa deshidratadora de mango ubicado en la comunidad de La Saladita en Zihuatanejo. Denunció que la empresa operaba sin permisos ambientales y que extraía agua sin autorización de la Comisión Nacional de Agua, además de realizar daños al suelo y a cuerpos de agua.
1: Chiapas.
0: Denuncian intimidación y despojo en la construcción de la carretera San Cristóbal-Palenque. Integrantes de comunidades organizadas denunciaron amenazas por parte de autoridades de los 3 niveles de gobierno debido a su rechazo a la construcción de la carretera San Cristóbal-Palenque, en Chiapas. El 8 de junio de 2025 se inició la construcción del primer tramo de la carretera que atravesará los municipios de Palenque, Salto del Agua, Tumbalá, Ocosingo y Chilón. En la construcción del proyecto hay invasión y señalización de las parcelas donde avanzará la carretera. Según testimonios de las personas afectadas, entran a las parcelas sin consentimiento de los dueños, que tampoco tenían conocimiento de la obra. Entonces nos reunimos y acordamos colocar el letrero de rechazo a la supercarretera, por lo mismo que se violaron nuestros derechos porque no hubo consulta previa e informada. La manifestación de impacto ambiental se publicó después de que iniciaron las obras, pero la mayoría no sabe leer. En mayo de 2026, varias comunidades de Chilón colocaron letreros de rechazo a la carretera, y entonces vinieron las amenazas de las autoridades, quienes alertaron del envío de policía estatal y encarcelamiento a quienes opongan al proyecto. Asimismo, el gobierno municipal ha citado a los propietarios de las parcelas para que firmen documentos que autoricen la obra y condicionarlos mediante programas sociales como Sembrando Vida.

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5: Buena jornada, auditorio de Radio Informaremos. Les saludamos esta mañana, de lunes 13 de julio de 2026, desde la XHSBE Choloyan Radio en Tlaxcalancingo, Puebla, para revisar juntos y juntas la agenda semanal de nuestros pueblos. ¿Por qué duele tanto la derrota? Vienen reglas ambientales más estrictas a favor de economía circular. En frontera sur de México hay 350.000 solicitudes de refugio de extranjeros. En México piden romper lazos con Israel por injerencia en la frontera sur. El gobierno investiga una posible violación a la soberanía nacional tras la presunta participación del FBI en un operativo sin autorización oficial. Quédese con nosotras y escuche la información que generan los y las comunicadoras.
6: Perdió mi equipo y el bajón se siente. ¿Te ha pasado? Aunque parezca exagerado, para muchas personas una derrota deportiva duele hasta el tuétano.
7: La parte principal de por qué puede llegarnos a afectar tanto esta parte de la pérdida de tu equipo deportivo está totalmente ligado a la identidad y a la pertenencia.
6: Porque el deporte se vive.
7: Es una dinámica social, es una dinámica compartida, ¿no? Entonces, por eso el reflejo y la interacción de las emociones es tan vívida, tan real.
6: Pero cuando llega la derrota,
7: cuando alguien no tiene gestión emocional, obviamente el deporte va a incidir en detonar toda esa gama de emociones, y sobre todo cuando estamos hablando de violencia y agresión.
6: Entonces, ¿qué hacemos con todo eso que sentimos?
7: Está bien sentirte enojado, está bien sentirte triste, la emoción que tengas, el primer punto es validarla.
6: Pero sentirlo no significa quedarse atrapado ahí.
7: Cuando ya la emoción trascendió varios días, incluso semanas, ya no está bien, ¿no? Porque entonces eso puede denotar una falta adecuada de gestión emocional. Siempre entender que las emociones van a pasar si nosotros las dejamos pasar.
6: Porque al final, perder también es parte del juego.
7: Siempre va a haber otra oportunidad, otro juego, otro torneo, y vamos a poder seguir sintiendo esa emoción que nos embriaga, que nos gusta tantísimo del deporte, que nos hace sentir vivos.
8: Apenas unas semanas separan a las industrias mexicanas de su línea de meta ambiental más estricta.
9: Se ha partido del supuesto de que los recursos naturales son ilimitados y luego, históricamente, escondiéndolos debajo de la alfombra, los residuos.
8: El 18 de julio se cumple el plazo constitucional para que se publiquen los reglamentos y las leyes estatales armonizadas de la Ley General de Economía Circular y Derecho Económico Circular.
9: Se detectó que este modelo estaba ya simplemente pugnando con la existencia misma del planeta.
8: La nueva disposición legal que se impulsó con la investigación y el respaldo del Instituto de Investigaciones Jurídicas de la UNAM exige a las empresas rediseñar sus productos o enfrentar auditorías de circularidad.
9: Empezamos a captar todas las experiencias jurídicas que veíamos cómo abordaban los temas.
8: La economía circular es un modelo de producción y consumo que busca alargar el ciclo de vida de los materiales y productos, reduciendo al máximo la generación de residuos.
9: La ley nos facilita elementos que tienen que ver con la responsabilidad, el consumo responsable.
8: En la ley publicada el 19 de enero de 2026, En el Diario Oficial de la Federación se estipulan aspectos como la responsabilidad del productor, el impulso al diseño circular o las obligaciones de los consumidores.
9: Nosotros, la universidad, tenemos un papel clave con las nuevas generaciones.
8: Comenzar con el consumo responsable como principio individual es un punto de partida para cambios de mayor alcance.
9: Son pequeñas cuotas, oye, de responsabilidad con la tierra, con el planeta.
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11: En Chiapas, un estado de la frontera sur de México, ha incrementado la presencia de soldados de Israel, lo que está causando preocupación e indignación entre la población. Colectivos aseguran que esta injerencia representa un peligro para la población en el sur del país, porque conviven después de cometer crímenes de lesa humanidad contra el pueblo palestino.
12: Por supuesto que sí, no debe haber lazo en común con un país que realmente está cometiendo genocidio, está en constante guerra, está agrediendo a sus vecinos incluso. Lo vemos con el Líbano, lo vemos con Irak, Irán, con Yemen, con Siria también y desde luego con la propia Gaza.
11: Activistas señalan que el gobierno, empresas e instituciones no deben continuar estrechando lazos con un ente criminal que aporta armas, tecnología y entrenamiento para desplazar a los pueblos y despojarles de sus territorios.
12: Sí, lo primero que hay que considerar es el hecho de que Israel se está convirtiendo en uno de los principales proveedores de armas para México. E incluso se ha llegado a documentar que hay un flujo de más de 25.000 armas en posesión del crimen. Estas armas, pues desde luego que son de origen israelí.
11: Analistas señalan que lo mejor que podría hacer el gobierno es tomar distancia o romper lazos con Israel por su acción genocida en el Medio Oriente.
13: Creo que sí debería revisar la relación que tenemos como estados y como países. La injerencia israelita en todo el mundo siempre es perniciosa, siempre es orientada a sus intereses militares. A México muy poco le ha servido tener a Israel de aliado.
11: La presencia de soldados israelíes en la frontera sur de México causa indignación en la población, pues rechazan las acciones genocidas cometidas por el ente sionista. Por ello piden al gobierno romper lazos con Israel, pues no se debe proteger a quien sigue causando un daño grave a la comunidad del Medio Oriente.
14: En la frontera sur de México, que colinda con Guatemala, hay miles de solicitudes de refugio en Chiapas que no han sido atendidas por la Comisión Mexicana de Ayuda a Refugiados. Activistas denuncian que los extranjeros han quedado varados, principalmente en el municipio de Tapachula.
15: Sí, en Chiapas, solamente en Chiapas, hay más de 350.000, son datos de ellos, en el entendido que el 60% de las solicitudes de refugio de todo el país se concentran en Tapachula. Son datos importantes.
14: Los migrantes únicamente piden permisos para poder trabajar en el país, pues prácticamente están esquivando a las autoridades, pues son detenidos y deportados. Así lo denunció Giovanni, un migrante quien por seguridad omitió su identidad.
15: Una forma migratoria que se aplique, por ejemplo, el libre tránsito, que México no está permitiendo libre tránsito a los inmigrantes que van rumbo a Estados Unidos, y los que nos quedamos en México, pues necesitamos urgentemente una forma migratoria que nos permita ubicarnos y establecernos acá en México.
14: Los activistas piden al gobierno atender esta situación, ya que de lo contrario se estaría violando el derecho internacional.
15: Se complica demasiado porque se necesita hacer algo con esta Comisión Mexicana de Ayuda a Refugiados. Ya no voy a decir COMAR, porque luego confunden. Es una legislación, según el derecho internacional, basado en el artículo primero de la Constitución.
11: De acuerdo a activistas, en la frontera sur de México se ha formado un tapón o nudo de miles de migrantes varados, por lo que las autoridades deben atender urgentemente las solicitudes de asilo.
16: El gobierno federal investiga la posible participación de agentes del Buró Federal de Investigaciones de los Estados Unidos, el FBI, en un operativo realizado en territorio mexicano sin haber informado previamente a las autoridades nacionales. El caso abre un nuevo debate sobre las implicaciones y los límites de la actuación de agencias extranjeras dentro del territorio mexicano. Desde Radio Guayacocotla nos informan.
17: El gobierno mexicano investiga si la participación del Buró Federal de Investigaciones, el FBI de Estados Unidos, participó en la captura de un líder criminal mexicano, Ismael El Mayo Zambada. Esto ocurrió en el año 2024. De ser así, esto representa una violación a la soberanía nacional de México, luego de que un reportaje reveló que la aeronave utilizada para trasladar al presunto líder del cártel de Sinaloa fue presentada por el FBI como parte de una exposición sobre sus operaciones. La presidenta Claudia Sheinbaum cuestionó si el entonces embajador de Estados Unidos en México, Ken Salazar, faltó a la verdad al negar la participación de agencias estadounidenses en el operativo. Asimismo, informó que el gobierno de México va a solicitar información al FBI para esclarecer el papel que desempeñó la corporación en la captura de Zambada. Ante estos hechos, la secretaria de Gobernación, Rosa Isela Rodríguez, advirtió que de confirmarse la participación del FBI en el operativo sin informar previamente al gobierno de México, constituirá una violación a la Carta de las Naciones Unidas, la Carta de la Organización de Estados Americanos y, por supuesto, la Constitución Política de los Estados Unidos Mexicanos con su Ley de Seguridad Nacional. Escuchemos cómo lo dice la secretaria de Gobernación.
18: Un reportaje en el medio Pie de Nota informa que la avioneta que se utilizó es parte de una exposición de aviones de guerra en la que el FBI lo presenta como parte de un operativo de esa agencia. De confirmarse la participación del FBI sin informar al gobierno de México, representa una violación a la Carta de las Naciones Unidas, a la Carta de los Estados Americanos, a la Constitución Política de los Estados Unidos Mexicanos y a la Ley de Seguridad Nacional. Lo más relevante, y en su caso, ¿quién hace y quién ha hecho acuerdos con la delincuencia organizada? Debe quedar claro que el gobierno de México no hace pactos criminales con nadie.
19: Hemos pedido a la Fiscalía General de la República que solicite formalmente al Buró Federal de Investigaciones, o FBI como es conocido por sus siglas en inglés, mayor información sobre esta participación que se dio a conocer en los medios de comunicación. También hemos estado en comunicación con la Embajada de los Estados Unidos en México sobre este tema, quienes ya nos han aportado algunos elementos de información.
17: En esta última parte del audio compartimos la palabra de Roberto Velasco Álvarez, secretario de Relaciones Exteriores mexicano, que insistió en que la administración mexicana buscará esclarecer la actuación de las autoridades estadounidenses en el caso, poniendo especial énfasis en la violación que los Estados Unidos de América del Norte comete en contra de los Estados Unidos mexicanos. Es la información desde México, desde la radio Guayacocotla, La Voz Campesina. Soy Iván Fernández. Seguimos en contacto.
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0: Gracias por continuar con nosotros y nosotras en Radio Informaremos. Con información de Radio Francia Internacional, la adolescencia es el punto ciego de las víctimas de la dictadura de Pinochet.
20: En una mañana, las bombas acaban con un futuro que se anunciaba brillante y con las promesas de Salvador Allende. Con la represión y la persecución, el adolescente tiene que abandonar Santiago, cruzar la cordillera y comenzar un largo camino hacia el exilio. Esta historia es la de Alfredo Pena Vega, sin serlo totalmente, porque se trata de una novela. Una novela publicada por la editorial Atlante, Mis Noches de Exilio. A veces hay que recurrir a la ficción para contar mejor la realidad. Alfredo Peñavé, muchísimas gracias por estar con nosotros.
1: Gracias a usted por la invitación.
20: Usted es sociólogo en la Escuela de Altos Estudios de Ciencias Sociales aquí en París, director científico del Programa Internacional Pacto de Jóvenes por el Clima, autor, colaborador durante muchos años del filósofo y sociólogo muy conocido Edgar Morin. Este golpe que acaba con la presidencia Allende, que es una piedra angular de las dictaduras militares de la época, ha sido contado de muchas formas. Hay una producción cultural abundante. ¿Por qué contarlo ahora y por qué contarlo así?
1: Yo creo que el hecho de contarlo ahora y contarlo así tiene dos razones. Primero, contarlo ahora porque yo creo que nosotros estamos en un momento que es preocupante, no solamente en Europa, pero también en América Latina y en otros continentes. Preocupante en el sentido de que las democracias están vacilando, y verdaderamente la palabra vacilar es corta, ¿eh? Entonces es importante devolver, digamos, a la memoria, ¿sí? Y como usted bien lo ha dicho, muchas veces la ficción es muy importante para poder reconstruir una memoria. Entonces yo creo que ese es el primer punto. El segundo son los jóvenes y principalmente los adolescentes. Usted bien lo ha dicho. Hay mucha producción sobre lo que pasó.
20: Libros, documentales, la memoria histórica también.
1: ¿Ya? Pero siempre está en los adultos, siempre, ¿ya? Y hay muy poco, en el caso de Chile, nada. Antes de poder escribir esta novela ficción, evidentemente yo busqué, quise saber si había otras cosas para poder también tener un apoyo histórico, ¿verdad? No hay nada.
20: Sobre la adolescencia. No, la adolescencia nada. Ha sido un punto ciego, sí, de la historia que se ha contado.
1: Exacto, es un punto ciego. Infelizmente, hubo muchos adolescentes que fueron asesinados, muchos.
20: La adolescencia, entonces, es un punto ciego de lo que se ha contado sobre la dictadura de Pinochet.
1: Totalmente. El punto ciego, evidentemente, es un elemento, como usted le dice, para mí fue importante. Yo, antes de escribir esta novela ficción, busqué para poder tener un apoyo, digamos, histórico y saber más o menos qué es lo que había sucedido con esos jóvenes. En el caso chileno, nada. No hay ni un escrito sobre los jóvenes adolescentes. Entonces para mí era importante contar esta historia, porque se sabe muy poco de la represión de los jóvenes adolescentes. En Chile hoy día hay todavía más de 100 y pocos jóvenes desaparecidos. Y en el relato que yo cuento, son jóvenes entre 14 y 16 años, ¿ya? Que no tuvieron, digamos, que muchos de ellos no tuvieron hasta hoy día
20: un familia, relato,
1: claro, de lo que pasó con esos jóvenes.
20: Y justamente regresemos a Fredo, porque Fredo está en la secundaria, y hay que decir también que en la época, en la secundaria, hay jóvenes muy involucrados políticamente, los que adhieren a las ideas de Allende y que están entusiasmados con este proyecto, y también los que no. ¿Qué le sucede a Fredo con ese golpe de Estado?
1: Yo creo que para, digamos, sintetizar, y no ser muy largo, yo creo que el autor, digamos, el personaje, pasa de una situación que yo llamaría de sueño de utopía a una pesadilla. Porque hay una transición violenta entre esas dos situaciones, ¿ya? los jóvenes de ese momento, que eran, como usted lo dice, muy envolvidos en el proceso, ¿ya? De una manera, yo diría, casi inocente. Casi inocente, por no decirlo inocente. Porque a 14 años usted no le puede pedir a un adolescente que tenga su, digamos, su razonamiento ya maduro, ¿no?
3: Inclusive los más adultos, claro, también no estaban en esta utopía.
1: Exactamente. Es que... Entonces, era más un sueño, ¿ya? Que se vivía, ¿ya? Y era de esa forma que el personaje Fredo lo vive. Vive un sueño, que ese sueño se convierte después en una pesadilla y que va a llevar, digamos, al personaje, lo va a llevar, digamos, a un momento también, y yo creo que eso aparece mucho en el relato, ¿no? En la melancolía, o sea, es una, yo diría, es también una forma de mostrar que el
3: Fredo no es solo un héroe, no, que se escapa, no, de la dictadura, no, de es no. Quizás lo contrario.
1: Sí, sí, exactamente. De ninguna manera es un héroe, no, muy lejos de hecho.
3: Y algo justamente que lo sume en esta melancolía es la experiencia carcelaria. Con adultos es capturado, va a la cárcel y a partir de ahí se dificulta aún más su camino, porque no solamente su compromiso con las izquierdas, es este momento en la cárcel, porque la cárcel, no solamente en este relato, pero en la historia del pinochetismo, es esencial, sí. El momento represivo.
1: Sí, no, es una, digamos, una experiencia en la cual el personaje, yo creo, va a tomar conciencia de que está en una situación de no retorno, como se dice, de no retorno, y que ahí ya empieza, digamos, lo que sería una trayectoria trágica del personaje, ¿ya? Hay que también decirlo para el lector de que en medio de ese relato, ¿ya? Hay sueños del joven Fredo, esos sueños hacen parte también, digamos, de esta historia, porque
3: se mezcla la realidad con lo onírico.
1: Claro, exacto. Entonces yo creo que eso también le da un sentido, digamos, más, yo diría, literario un poco a la historia, ¿ya? Que es una historia trágica.
3: ¿Sí? Real.
1: Que es real. Entonces yo creo que ese es un punto, no es una historia, digamos, de happy end, no se termina felizmente, se termina trágicamente porque sale el joven con su edad, ya adulto, porque a los 18 años, 19 años tiene que salir
3: definitivamente del continente, pero antes de salir del continente tiene que pasar por Argentina, tiene que pasar por Brasil, sí. Y cada vez que hay un punto, digamos, de apertura, de digamos que va hacia adelante, que se vuelve a reconstruir tras la miseria, la calle, el frío, el frío del obelisco en Buenos Aires, viene otra vez a atraparlo, porque son las primicias del Plan Cóndor, claro. Y de la extensión de todas las dictaduras militares, sí, en Sudamérica. Y entonces va a dar a Brasil tras un largo camino, sí, y va a dar a la Cueva del Lobo. Sí. ¿Qué le pasa en Brasil?
1: En Brasil el personaje vive yo diría, una experiencia bien particular, porque hay dentro de ese proceso en Brasil, hay una esquizofrenia del personaje, ¿sí? Entre esquizofrenia y también melancolía y miedo, porque la palabra no aparece en el libro, el miedo.
3: Es palpable constantemente.
1: Es palpable todo el tiempo, ¿no? Se siente que hay así un periodo en que el personaje no sabe si el día de mañana va a ser víctima, como usted bien lo dice,
3: porque la policía política, claro, está atrás
1: de, claro, y sobre todo en ese momento usted acaba de decirlo muy bien, hay una relación muy estrecha entre los diferentes gobiernos de dictadura en el Plan Cóndor. Entonces, era una situación para todos aquellos que estábamos en esa situación bastante tensa y bastante, digamos, de incertidumbre.
3: Que para recordar, el Plan Cóndor se pone en marcha a partir de 75 más o menos, sí, en que ya de manera estructurada todas las dictaduras militares sudamericanas, exacto, entran en relación para reprimir sistemáticamente a todos los militantes de izquierdas, sí, de comunistas, todo lo que se asemeje, sí, a algo que esté en contra de la dictadura militar. Hablamos al principio de por qué ahora, ¿por qué 50 años después de este golpe? Y algo que sí llama mucho la atención es que durante la campaña presidencial chilena de finales del año pasado, las referencias a Pinochet volvieron a plagar, sí, la campaña. Y tras muchísimas décadas de trabajo, de memoria histórica, ¿qué ha fallado?
1: Sí, no, la verdad, yo creo que una buena reflexión. ¿Qué ha fallado? Yo creo que para esa experiencia que se vivió no solamente en Chile, en Argentina y en otros países también, yo creo que muchos pensaron de que el retorno de la democracia era ya definitivo y que esto, digamos, era del pasado ya. Pero yo creo que muy pocas personas pensaron de que esto no podía, digamos, quedar así, porque es latente lo que pasó en Chile. Muchos se olvidan que, por ejemplo, el capital que tuvo Pinochet durante mucho tiempo se mantuvo, de simpatía, quiero decir, capital de simpatía, se mantuvo.
3: Fueron más de 40.000 víctimas.
1: También, claro. Y eso, digamos, en una parte de la derecha chilena, y ya, bueno, y ahí ya vamos a hablar un poco más de la parte de política de Chile, quedó todavía esa, digamos, nostalgia al dictador. Y hoy día, el gobierno que está en Chile, un gobierno
3: de caste,
1: que es abiertamente, sin ningún escrúpulo, pinochetista, con algunos ministros que participaron en aquella época. Entonces yo creo que este libro es más que necesario para, digamos, recordar de que evidentemente el gobierno de Katz llegó por una democracia, digamos, fue votado ampliamente,
3: por supuesto,
1: 58%, pero, digamos, yo creo que es importante de que las personas recuerden, y no solamente recuerden, sino que tengan presente de que en cualquier momento también esto puede...
3: Que la democracia no es una garantía
1: no,
3: total.
1: No, para nada, no, exacto.
3: Y recordar también a esta figura de los adolescentes,
1: sí,
3: en dictadura.
1: Sí, no, yo creo que el libro es una, yo diría, un homenaje al adolescente, a esos adolescentes que soñaron y que fueron víctimas, inocentemente, de un proceso brutal.
3: Y al adolescente que fue usted, Alfredo Benavea, muchísimas gracias por haber estado con nosotros. Usted publica Mis noches de exilio en la editorial Atlante. Gracias por haber estado con nosotros.
1: Gracias a usted por la invitación.
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1: 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El informativo de Guerra y Paz con Amy Goodman. El presidente Trump ha anunciado que Estados Unidos está restableciendo su bloqueo naval de los puertos iraníes al tiempo que Estados Unidos e Irán se acercan cada vez más a una nueva guerra total. Estados Unidos ha llevado a cabo otra serie de ataques nocturnos contra Irán y el mando central del ejército estadounidense ha afirmado que los ataques se dirigieron contra sistemas de defensa costera, instalaciones de misiles y drones y capacidades marítimas. Además, Trump notificó al Congreso que Estados Unidos está de nuevo en guerra contra Irán, lo que le otorga otros 60 días para atacar a ese país sin la aprobación del órgano legislativo. Irán respondió atacando bases militares estadounidenses en Bahrein y Jordania. Además, Irán bombardeó dos petroleros de los Emiratos Árabes Unidos. Como consecuencia del bombardeo, un tripulante indio murió y varios otros resultaron heridos. Mientras Irán sostiene que controla el estrecho de Hormuz, el presidente Trump anunció un nuevo plan para que Estados Unidos comience a imponer una tarifa del 20% a los petroleros y otros buques que atraviesan el estrecho. En una publicación en la red social Truth Social, Trump escribió: "A partir de ahora, Estados Unidos será conocido como el guardián del estrecho de Hormuz", pero no dio detalles sobre cómo esto se llevaría a cabo en la práctica. En la Casa Blanca, Trump afirmó que Estados Unidos acabaría controlando todo el estrecho.
2: Los iraníes tienen una mentalidad diferente y no vamos a tolerarlo. Vamos a seguir adelante con el ataque contra ellos esta noche y vamos a neutralizar toda su capacidad para cualquier acción relacionada con el estrecho de Hormuz. Y creo que al final nosotros acabaremos controlándolo todo.
1: Las tensiones entre las fuerzas hutíes en Yemen y Arabia Saudí se están intensificando, lo que pone a prueba una tregua de 4 años. El lunes, los hutíes, que están alineados con Irán, lanzaron misiles contra el aeropuerto internacional de Aba, en el suroeste de Arabia Saudí. En la mañana de ese mismo día, los hutíes acusaron a Arabia Saudí de bombardear el aeropuerto internacional en la capital yemení, Sanaa. El gobierno yemení, respaldado por Arabia Saudí, asumió la responsabilidad del bombardeo del aeropuerto de Sanaa y alegó que se llevó a cabo para impedir el aterrizaje de un avión iraní. Agentes del Servicio de Inmigración y Control de Aduanas de Estados Unidos, ICE por sus siglas en inglés, dispararon y mataron a un hombre colombiano de 26 años el lunes cuando este conducía hacia su trabajo en Biddeford, estado de Maine. El hombre ha sido identificado como Juan Sebastián Durán Guerrero, quien era el padre de una niña de 3 años. Un testigo informó haber visto a los agentes sacar a rastras a Durán Guerrero del automóvil tras los disparos. Un testigo presencial declaró: "Él sangraba profusamente por la cabeza. Él hablaba y dijo: 'Intenté detenerme'". Se observaron al menos 4 impactos de bala en el parabrisas del automóvil. Después de los disparos, otra vecina dijo haber escuchado a una mujer gritar a los agentes de inmigración: "Le arrebataron a su papá, le arrebataron a su papá". La mujer estaba con una niña pequeña vestida con un pijama de la serie animada Bluey, quien se cree es la hija de 3 años de Durán Guerrero. Otra vecina dijo: "Vi a una mujer caer de rodillas al ver el cadáver de su esposo en el suelo. Vi a una niña pequeña con una mochila rosa llorando porque nunca volvería a ver a su padre". La oficina del senador independiente del estado de Maine, Angus King, afirmó que el Departamento de Seguridad Nacional de Estados Unidos había confirmado que Juan Sebastián Durán Guerrero no era objeto de ninguna orden judicial. La Coalición por los Derechos de los Inmigrantes de Maine señaló que Durán Guerrero tenía permiso para trabajar en Estados Unidos y que se le había otorgado un número de seguro social. Su muerte provocó manifestaciones en todo el estado de Maine, incluso frente a las oficinas de la senadora republicana Susan Collins, donde los manifestantes corearon: "Fuera Lice y voten para sacarla". La La muerte de Juan Sebastián Durán Guerrero se produce apenas una semana después de que en la ciudad de Houston un agente del ICE matara a tiros a Lorenzo Salgado Araujo, un padre de familia mexicano de 52 años que llevaba décadas viviendo en Estados Unidos. Estas muertes ocurren en medio de un gran aumento de la actividad de los agentes del ICE. El Servicio de Inmigración informó haber llevado a cabo 10.000 detenciones en un periodo de 5 días a fines de junio, lo que equivale a 2.000 detenciones por día. La presidenta de México, Claudia Sheinbaum, pide que se lleven a cabo investigaciones penales sobre la muerte de 17 mexicanos en Estados Unidos en medio de la amplia campaña del presidente Trump contra la inmigración. 14 de los mexicanos murieron en centros de detención de inmigrantes, mientras que 3 murieron a manos de agentes federales, entre ellos Lorenzo Salgado Araujo, quien murió a manos de un agente del Servicio de Inmigración en la ciudad de Houston la semana pasada. Sheinbaum se pronunció el lunes en la Ciudad de México.
3: Quiero comentarles, el día de hoy la Secretaría de Relaciones Exteriores va a presentar las denuncias ante el Departamento de Justicia de los Estados Unidos y las fiscalías estatales en Estados Unidos por el fallecimiento de 17 connacionales, entre ellos el último que fue pues prácticamente ultimado.
1: Una jueza federal estadounidense criticó duramente la demanda de 10.000 millones de dólares que el presidente Trump presentó contra el Servicio de Impuestos Internos de Estados Unidos, alegando que fue presentada con fines indebidos y que constituía un intento de utilizar al tribunal para otorgarle miles de millones de dólares de los contribuyentes estadounidenses por agravios no definidos legalmente. La jueza también sancionó a los abogados de Trump, entre ellos el fiscal general interino Todd Blanche, por manipular el proceso judicial al presentar la demanda contra el Servicio de Impuestos Internos por la filtración de las declaraciones de impuestos de Trump. La demanda concluyó con un acuerdo que otorgaba al presidente Trump inmunidad frente a futuras auditorías fiscales e inicialmente creó un llamado fondo contra la instrumentalización política del Poder Judicial de casi 1.800 millones de dólares para compensar a los aliados de Trump. Una auditoría habría supuesto para el presidente Trump una deuda fiscal de 100 millones de dólares si el Servicio de Impuestos Internos hubiera detectado irregularidades. Tras una fuerte reacción pública, incluso por parte de funcionarios republicanos, el gobierno de Trump finalmente abandonó la creación del Fondo contra la Politización del Poder Judicial. El lunes, la jueza federal Caitlin Williams declaró en su fallo que el gobierno no puede alegar que su acuerdo con el presidente Trump se llevó a cabo como parte de un proceso legal legítimo. La jueza Williams también solicitó que se envíe una copia de la orden al Colegio de Abogados de Nueva York, del cual el fiscal general interino Blanche es miembro y donde actualmente enfrenta múltiples denuncias de violación a las normas de ética. En Estados Unidos, 12 estados liderados por demócratas han presentado una demanda para bloquear la adquisición de Warner Bros. Discovery por parte de Paramount Skydance por el monto de 111 mil millones de dólares. La compañía Paramount Skydance está dirigida por David Ellison, quien es el hijo del multimillonario fundador del gigante tecnológico Oracle, Larry Ellison, un destacado aliado y patrocinador financiero del presidente Trump. Según el acuerdo propuesto, las cadenas CNN y CBS News, las plataformas de streaming HBO Max y Paramount Plus, así como estudios de cine y televisión, estarían bajo el control de una misma empresa dirigida por David y Larry Ellison. Estas fueron las palabras expresadas por el fiscal general de California, Rob Bonta.
2: Esta propuesta de fusión de 110 mil millones de dólares, la más grande en la historia de la industria cinematográfica de Hollywood, acabaría con la competencia. La fusión resultaría en precios más altos, contenido de menor calidad y menos cantidad de películas y programas de televisión. Me enorgullece liderar a 12 fiscales generales de todo el país para poner fin a una fusión que, en pocas palabras, viola la ley. La fusión daña a la industria que es parte de la vida diaria de los estadounidenses y aporta mucho al estado de California.
1: El Reino Unido está evaluando si interviene en la fusión propuesta entre Paramount Skydance y Warner Bros. Discovery. El secretario de Estado de Estados Unidos, Marco Rubio, ha anunciado una campaña de Estados Unidos para desmantelar de manera sistemática y ladrillo por ladrillo la Corte Penal Internacional. El lunes, Rubio publicó un artículo de opinión en el periódico The Wall Street Journal junto con un breve video en el que ataca al Tribunal Internacional con sede en la ciudad de La Haya.
2: La Corte Penal Internacional y sus aliados están librando una guerra contra nuestro país, no con balas ni misiles, sino con estatutos, acuerdos y la fuerza del llamado derecho internacional.
1: En 2025, el gobierno de Trump impuso amplias sanciones económicas y restricciones de entrada a Estados Unidos a jueces y fiscales de la Corte Penal Internacional, después de que dicho tribunal emitiera órdenes de arresto contra el primer ministro israelí Benjamin Netanyahu y su exministro de Defensa Yoav Gallant por crímenes de guerra cometidos en Gaza. El secretario de Defensa de Estados Unidos, Pete Hegseth, ha anunciado la creación de un nuevo grupo de trabajo conjunto entre el Pentágono y el Departamento de Justicia, cuya finalidad es identificar y enjuiciar a quienes filtren información a la prensa. En un video publicado en redes sociales, Hegseth agradeció al fiscal general de Estados Unidos, Todd Blanche, y dijo que estaba orgulloso de que ambos departamentos estén colaborando más estrechamente que nunca. Esto se produce pocos días después de que el Departamento de Justicia solicitara formalmente la comparecencia de 4 periodistas del periódico The New York Times que informaron sobre la carencia de funciones de seguridad del nuevo avión presidencial Air Force One del presidente Trump, el cual le fue donado por Qatar. En otras noticias, sobre la libertad de prensa, agentes fronterizos estadounidenses incautaron los dispositivos electrónicos del periodista Max Blumenthal tras regresar al país de un viaje periodístico a Irán, donde cubrió el funeral del ayatolá Ali Khamenei. Blumenthal, quien es el fundador del medio independiente The Gray Zone, dijo que los agentes también lo interrogaron. Blumenthal dijo: "La incautación de mis dispositivos fue un claro acto de intimidación destinado a impedir que yo y otras personas realicemos más reportes críticos desde Irán sobre la guerra ilegal contra ese país". El presidente Trump firmó el lunes una orden ejecutiva que reduce en más del 90% el tamaño de 2 monumentos naturales nacionales del estado de Utah. Los monumentos naturales, Bear's Ears y Grand Staircase Escalante, situados en el sur de Utah, son considerados sagrados por los indígenas estadounidenses y tienen una superficie de más de 1,2 millones de hectáreas, lo que equivale a casi el tamaño del estado de Connecticut. Los críticos dicen que la orden de Trump permite que cientos de miles de hectáreas de tierras hasta ahora protegidas sean explotadas por desarrollistas inmobiliarios y la industria del petróleo y el gas. El gobernador del estado de Carolina del Sur ha designado a Darlene Graham Nardone para reemplazar a su difunto hermano, el senador Lindsey Graham, hasta que finalice su mandato en enero. El senador Graham falleció durante el fin de semana a causa de una rotura aórtica. Con su nombramiento, Nardone se convierte en la primera mujer en ocupar un escaño en el Senado de Estados Unidos en representación de Carolina del Sur. Nardone nunca antes había ocupado un cargo público. En noticias sobre el clima, el Servicio Meteorológico de Estados Unidos pronostica que se alcanzarán o romperán decenas de récords de temperatura este martes y el miércoles en ciudades de diferentes partes del país. Mientras tanto, un nuevo estudio revela que las olas de calor que azotaron en junio a Inglaterra y Gales se cobraron la vida de unas 2.700 personas. Durante un pico que duró 3 días, unas 440 personas murieron por día debido a causas relacionadas con el calor. Estas fueron las palabras expresadas por Claire Burns, investigadora asociada del Imperial College de Londres.
4: Creo que la primera cosa importante que debemos rescatar de este estudio es que ahora estamos viendo niveles de calor realmente peligrosos. Este clima no es para salir y jugar bajo el sol. Todos debemos ser conscientes.

0: federal, la compañía también destinará unos 40 millones de dólares a la prevención de futuros accidentes. El administrador adjunto de la Oficina de Cumplimiento de la Agencia de Protección Ambiental de Estados Unidos dijo al respecto: el derrame de petróleo cubrió tierra y agua, dejando la vía fluvial sin vida e inutilizable y exigiendo una limpieza y remediación extensas. La multa sustancial refleja la gravedad del daño ambiental. El filántropo y activista a favor del pueblo palestino, Fergie Chambers, ha sido arrestado en España después de que Estados Unidos solicitara su extradición. Chambers es heredero de la fortuna multimillonaria de la familia Cox. Durante años, Chambers ha utilizado su herencia para financiar organizaciones de izquierda y a favor del pueblo palestino. Según la acusación, Chambers enfrenta cargos que incluyen proporcionar fondos a grupos armados palestinos. Su familia negó los cargos y dijo que Chambers es víctima de persecución política.
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0: Arturo, buenas tardes.
1: Sí, muy buenas tardes, Julio. Pues un placer estar en tu programa y pues aquí dispuestos a compartir con todo tu auditorio y principalmente el área metropolitana de Guadalajara.
0: Gracias, Arturo. Arturo, ¿qué está pasando? ¿Qué es lo que sucede? He leído que hay casi 200 colonias que están recibiendo agua en un estado inaceptable, con olor fétido, de manera turbia. ¿Qué está pasando en la zona metropolitana de Guadalajara, Arturo?
1: Sí, pues efectivamente estamos sufriendo las consecuencias de graves omisiones, de apatía, desgano por parte de varias administraciones, la presente, de la marca que está en el poder y de otras marcas que estuvieron hace 20 años, quienes se olvidaron, ¿verdad?, que las tuberías, que las bombas, que los sistemas de potabilización pues necesitaban mantenimiento, que necesitaban renovarse, que necesitaban modernizarse, y se privilegió una política desde el 2000 de construcción de megaobras como presa Arcediano, como la presa del Zapotillo, megatubos para desalojar las lluvias, ¿verdad?, a pesar de que esa lluvia debiera estar en el subsuelo para recargar los mantos acuíferos. Y bueno, se ha venido acumulando y conforme el tiempo avanza, pues el alcance del impacto de las fuentes contaminadas, Chapala, los acuíferos,

0: y la presa Calderón, las conducciones, principalmente la antigua, que es el canal de Tequisa a Las Pintas, pues no había urbanización allí, el agua corría a cielo abierto, empezaron a aventar sus aguas negras para llegar a la potabilizadora también vieja, en donde se recibe agua sucia, y bueno, ya también la potabilizadora no da el servicio que se requiere, y así se reparte por tuberías viejas, tanques sucios, tanques viejos. Y ahí tenemos el resultado que bien describiste.
1: Arturo, ¿se tiene una estimación de cuántas, qué cantidad de personas están siendo afectadas, en cuántas colonias, y o es una extensión generalizada en la zona metropolitana de Guadalajara?
0: Muy buena pregunta, Julio. La autoridad ha manejado, y algunos investigadores, activistas, unos han manejado 170. El gobierno recientemente acaba de decir 200, los grupos de colectivos ciudadanos han dicho 600, pero precisamente no hay un número certero que te pueda dar porque no se ha empezado este trabajo para solucionar el problema con un diagnóstico técnico científico muy puntual que nos pudiera describir, identificando causas evidentes y no evidentes en las 7 etapas del sistema hidrosanitario urbano de Guadalajara, que es captación, Chapala, acuíferos y presa Calderón, conducciones, los acueductos Chapala-Guadalajara, Calderón-Guadalajara, el canal de Tequisa. Tercero, las potabilizadoras, sobre todo la que está más antigua, no sabemos con exactitud, no hay documentos, no hay un diagnóstico cuidadoso con fotografías, con referencias. Una distribución, y no sabemos cuál es el estado actual, qué está provocando la contaminación a redes de distribución en los tanques de distribución, y finalmente, qué está pasando al final, qué es el usuario, dónde están las principales fallas del sistema a nivel de usuario. Todo esto arrollado por su ausencia, y es muy difícil identificar la calidad del agua en tiempo real, para identificar las fuentes de contaminación y por lo tanto diseñar una propuesta que pudiera ser integral y pudiera abarcar estas primeras 5 etapas, la sexta sería el drenaje y el séptimo el tratamiento. Entonces, pues sí, o sea, podemos estar manejando cifras, pero creo que no tenemos ese dato preciso por la falta de un diagnóstico a fondo.
1: Arturo, ¿ha habido evidencias o denuncias de daños a la salud derivados de esa mala calidad del agua?
0: Sí, están los colectivos encabezados por el Instituto Mexicano de Desarrollo Comunitario, han estado presionando públicamente, participé en una reunión con la Coprisjal y la Secretaría de Salud, donde lamentablemente no asistieron los titulares, parece diálogo de sordos, ¿verdad? No hay un intercambio. Ayer los compañeros y compañeras de distintas colonias con el INDEC, el Instituto Mexicano de Desarrollo Comunitario, presentaron su queja ante los derechos ante los derechos humanos. Hay algunas otras iniciativas de amparo de algunos ciudadanos que están juntando firmas. Entonces, pues ahí va la inconformidad poco a poco organizándose, ¿no?
1: La respuesta de las instancias de gobierno, entiendo que pueden ser municipales y estatal. ¿Cómo han sido? ¿Han sido una estrategia que se haya dibujado conjuntamente, cada quien por su lado, o van pateando el bote a ver qué sucede un poco más adelante?
0: Pues yo creo que la última. Las autoridades municipales, principalmente Guadalajara, el municipio de Guadalajara, que es de los más grandes, de los 4 que están dentro de lo que se llama el sistema operador, Sistema Intermunicipal de Agua Potable y Alcantarillado, SIAPA, pues han mantenido un silencio y preocupante, ¿no? Porque a ellos se les delega, de acuerdo a la Constitución, la gestión del agua, la provisión y saneamiento del agua, de acuerdo al 115 constitucional. No han hecho gran, los vemos más interesados, sobre todo a la presidenta de Guadalajara en el Mundial, en los TikToks, en todo esto. Y por otro lado, el silencio de los demás alcaldes también. El gobierno del estado no le dio la atención, solo ya cuando terminó la participación de la selección mexicana, hay un pronunciamiento donde mandan una cartera de obras que no conocemos los porqués, ni sabemos con exactitud en qué consisten, y sí la solicitud de 20,000 millones de pesos para la federación. Entonces también yo los veo descoordinados. Ayer también el líder de la bancada de Movimiento Ciudadano, la marca que está en el poder, proponiendo de una manera impetuosa la desaparición del sistema operador. Y bueno, se desdibuja, no hay una estrategia, sí, vemos cada quien por su lado, y bueno, están apostándole a que el problema pase, pero el problema es que esto no va a pasar. Por ejemplo, las inundaciones pasan y no nos volvemos a acordar hasta el siguiente temporal, pero este problema de la calidad del agua va creciendo de manera exponencial, y mientras más nos tardemos en implementar lo que se necesita hacer, va a haber problemas en la población.
1: Arturo, es viable, tiene viabilidad, una propuesta relativamente en corto o mediano plazo que pueda evitar que las casas del área metropolitana de Guadalajara reciban ese tipo de agua, o es algo que se tiene que llevar un tiempo mayor?
0: Yo creo que tenemos que actuar de manera urgente. Sí creo que existe la tecnología, que quede claro, no es fácil. Algo que hemos estado promoviendo, hicimos un documento de parte del Instituto de Investigaciones Tecnológicas del Agua, licenciado Arturo San Santana C, el ITAC, donde hemos planteado empezar a contener la contaminación por sectores, o sea, montar, en vez de que los ciudadanos estén pagando filtros, montar sistemas de potabilización o tratamiento en las zonas más afectadas y poder contener ahorita de manera urgente, no de manera definitiva, la contaminación, al menos para que la gente tenga agua para bañarse, que ese es uno de los puntos más fuertes, la higiene, la lavada de la ropa, el aseo bucal. Entonces necesitamos tenemos que ver qué está pasando para de lo que es el usuario para atrás, empezar a contener un poco en lo que empezamos a limpiar las redes de agua, los tanques. Son 162 tanques, Julio, son más de 8.500 kilómetros de red de distribución. Estás hablando de líneas de conducción desde Chapala, Guadalajara, Calderón, Guadalajara, el sistema antiguo a 150 kilómetros, más de 50 kilómetros expuestos a la contaminación, aunque el gobierno ha propuesto que el lugar más dañado en el canal antiguo, donde recibe las aguas negras, se haga una especie de bypass o un salto para que el agua llegue más limpia. Vemos insuficientes estas acciones y sobre todo vemos que no hay esa descripción, esa justificación, esa explicación, esa transparencia que necesita la población saber para entonces qué está pasando y entonces tener la certeza de que el diagnóstico nos va a dar las soluciones o las propuestas y en qué tiempo y cuánto van a costar.
1: Arturo, ¿y qué tanto se desborda la preocupación, el enojo social de gente que lleva, pues no sé si meses, no sé si años, recibiendo a veces con más frecuencia, supongo que a veces no tanto, el agua en esas condiciones críticas?
0: Sí, pues efectivamente ha ido creciendo el encono, la indignación. Este problema, hay que decirlo, ya tiene años. Bueno, desde que no nos la podemos tomar del grifo, desde hace muchísimos años, donde los garrafones entraron para, pues, solventar este vacío de la calidad del agua para beber. Nada más que ahora, en este último año, quizá el anterior, pero de marzo para acá, el tema se ha vuelto más insistente, más frecuente y más expandido. Y vemos con preocupación que en función del deterioro de la infraestructura, en función de la incapacidad de los actores políticos, el problema se va a ir agravando. Entonces, no dudemos que en este mismo año del otro pueda haber mucho más colonias. Entonces, el enojo pues va a ir creciendo, y sobre todo algo triste y doloroso, pues la credibilidad de nuestros gobiernos, tanto municipal y estatal, van a la baja.
1: Bien, Arturo, pues muchas gracias por esta oportunidad de platicar. Cierro solamente, Arturo, a fin de cuentas en Guadalajara está muy fuerte todo lo que se está viviendo, hay cada vez más movilizaciones y protestas, pero no deja de ser un fenómeno muy extendido en el país, el problema del suministro y consumo de agua potable, Arturo.
0: Yo creo que sí, Julio. Hay algo que la población debe saber. Recientemente, en enero de 2026, la ONU publicó un informe que se llama Bancarrota Hídrica. ¿Qué es esto de la bancarrota hídrica? Empezamos teniendo presión hídrica, escasez hídrica, sequía hídrica y ahora bancarrota hídrica. ¿Qué quiere decir? Al principio los recursos hídricos fueron presionados, eran disminuidos en cierto porcentaje de su calidad y cantidad. Ahora la ONU establece que cada país, cada región, cada estado, cada ciudad debe evaluar si está en una bancarrota hídrica. ¿Qué quiere decir esto? Que las fuentes de suministro están realmente contaminadas y la población va a tener que adaptarse a esta nueva realidad o van a ser muy costosos los sistemas de limpieza. Yo creo que el país, conforme ha ido creciendo en su población, en su industria, ha descuidado precisamente la limpieza, el cuidado, la conservación de sus fuentes de suministro, sean subterráneas, sean superficiales, las atmosféricas, como la lluvia. Es increíble que nuestras ciudades estén tirando el 60% de lo que llueve al drenaje, que no haya políticas de aprovechamiento de lluvia, de recarga acuífera, y estamos tirando la lluvia hacia, en el caso de la Ciudad de México, hacia la cuenca del Pánuco, en el caso de nosotros al Santiago. No hay una política de conservación, de ahorro. Entonces, lamentablemente, pues yo veo creciendo esta realidad. El gobierno federal está haciendo lo que puede. Creo que es insuficiente, pero bueno, ya queda en nosotros como ciudadanos también el concientizarnos y empezar a participar para que nuestras fuentes sean protegidas, como el caso de nosotros en Guadalajara, Chapala, los acuíferos, la presa Calderón. Exijamos, ¿verdad?, cuentas al gobierno y involucrémonos en la problemática, poderla solucionar, porque mientras estemos ajenos a eso va a estar muy difícil, ¿no?
1: Bien, pues muchas gracias, Arturo, por esta posibilidad de platicar y seguimos atentos a lo que suceda en este tema. Gracias, Arturo.
0: Muchas gracias, Julio, y un atento saludo a todo tu equipo y al auditorio que atentamente me ha escuchado. Gracias.
1: Gracias. Hasta pronto. Bueno, vamos de inmediato con nuestra primera entrevista, que es con Ani, activista. Vamos a ver qué está pasando en el contexto de la lucha en la Bahía de Huida contra una planta de amoníaco. Ani, buenas tardes.
2: Hola, buenas tardes.
1: Gracias, Ani, por estar aquí. Ani, activista ambiental, partícipe de la lucha que se está dando en Topolobampo, en Los Mochis, en Ahome, en la Bahía de Huira contra una planta de amoníaco. ¿Cómo van las cosas por allá, Ani? ¿Qué se ha realizado? Vi que se había realizado un rally de vehículos, motocicletas, camionetas, autos, una rifa de pinturas y que sigue el plantón. ¿Cómo van las cosas por allá, Ani?
2: Sí, hemos estado haciendo muchas actividades para tratar de que más gente siga enterándose de lo que está pasando acá en nuestra comunidad, en nuestro hogar. Sí, el último que se hizo fue el rally y la rifa de pintura todavía sigue por quien quiere apoyar. Pero también hemos hecho otro tipo de actividades como noches de cine. Hubo un taller para hacer muñequitas. Hemos tratado de hacer de todo para darle visibilidad a nuestro problema, como quien dice. La lucha sigue en pie, aunque han sacado muchas notas amarillistas de que la planta de fertilizantes, así la están llamando, lo cual no sabemos muy bien que no es una planta de fertilizantes, no se atreven a decirlo como es, que es una planta de amoníaco. Y aún me siguen, bueno, al menos a mí sí me llegan muchos mensajes de personas que apenas se están enterando de lo que está pasando acá. Por eso tratamos de seguir dándole visibilidad de todas las maneras posibles para que más gente se una a la lucha.
1: Bien, tú has estado sobre todo colocando en las redes sociales, en TikTok particularmente. ¿Cómo ha ido siendo la respuesta fuera de los canales convencionales de información? Los jóvenes, ¿qué tanto están participando en las redes? ¿Cómo has percibido el ánimo de la gente?
2: La verdad, a mí me sorprendió muchísimo. Al principio, cuando yo me uní a esta lucha, fue este año, fue hace poco realmente, porque yo que vivo aquí, yo no sabía de lo que estaba pasando y yo quería hacer algo más para ayudar, así que yo dije, ¿qué más que publicarlo en las redes sociales? Porque realmente no lo miraba mucho en las redes sociales. Yo cuando empecé a hablar del tema en redes, la verdad, no me esperaba la respuesta de la gente. Y sí, la mayoría han sido jóvenes los que se han acercado y me han mandado muchos mensajes de que si cómo le podían hacer para ayudarnos. Al principio yo les pedía que teníamos que seguir compartiendo la información para que más personas, todo México o fuera del país, se enteraran de lo que pasaba acá. Y me sorprendió muchísimo que de repente explotó en las redes. Y la verdad, como lo menciona, sí han sido muchísimos jóvenes los que se han unido a la lucha y se siguen uniendo por lo que ven que subimos y compartimos en las redes sociales.
1: Ani, ¿qué pasa con el Pechocho? ¿Lo siguen buscando? ¿Sigue asomándose? ¿Cómo va el Pechocho?
2: Sí, lo del Pechocho, mire, yo voy a dejar algo bien claro, porque siempre, esto siempre se lo dejo claro a las personas cuando se acercan, porque es lo que más se hace viral, el Pechocho, ya sea porque llama la atención, porque es muy, es un delfín muy amigable cuando vas y lo visitas, pero yo sí les dejo claro que la lucha sí, pues iba a afectar al Pechocho, obviamente, por el lugar en donde vive, pero realmente estamos luchando por proteger todo el sitio Rampas, no nada más el Pechocho, que la lucha no es nada más por el delfín, que es por nuestro hogar más que nada, es el lugar donde vivimos, y eso siempre se los dejo muy claro a la gente, pero sí, después de que las personas se enteraron del Pechocho, muchos han venido a visitarlo, han venido y sí han tenido la fortuna de que sale y lo pueden ver, lo pueden acariciar, porque él solo sale y le gusta que le rasquen la panza o acá el lomo. Pero sí, la verdad, sí ha habido más turismo gracias a que empezamos a visibilizar el problema.
1: Ani, ¿qué te hizo salir de tu nicho de trabajo natural cotidiano y convertirte en una voz de referencia y de denuncia y de activismo en este tema del plantón de Topolobampo? ¿Qué es lo que te ha movido?
2: Bueno, a mí, yo la verdad empecé desde muy joven, como cuando tenía alrededor de 15 años, a seguir muchas organizaciones que se dedicaban a proteger el océano o delfines, como, no sé si has escuchado del señor este de Rico Barry. Yo lo seguía muchísimo, organizaciones como For Ocean, y yo participaba, pero como detrás de cámara. Y yo estando aquí, o sea, que yo sí vivo aquí en donde estamos viviendo esto ahorita con la planta de amoníaco, que no sabíamos, porque realmente en Los Mochis no sabíamos la mayoría, ni enterados estaban de esta planta. Cuando yo me enteré, pues fue cuando yo quise hacer algo ya más presente, visible, como quien dice, porque yo sentía que yo podía darle voz a esto en las redes sociales para que más personas se enteraran. Sentí que esa fue la manera que podía aportar algo más, ya que pues la comunidad Yoreme, pues ya ve que tiene más de 10 años luchando solos, y sentí que era momento pues de que fueran escuchados aún más por la gente.
1: Uh-huh. Ani, ¿has valorado pros y contras? ¿Encuentras algo positivo en la instalación de la planta de amoníaco? ¿Encuentras que es muy negativa la instalación de la planta de amoníaco? ¿Cuál ha sido tu criterio?
2: En mi opinión personal, pues yo siento que va a ser un impacto negativo si la terminan de construir aquí en el lugar donde lo están haciendo. Deberían, bueno, si se quieren quedar con la planta, yo siento que deberían de buscar otro lugar donde no vaya a afectar, pero pues como sabemos, en donde la pongan va a ser como un impacto negativo. Como dicen, pues sí va a traer trabajo, pero no son miles de empleos como lo hacen ver en las redes la empresa esta, que son muy pocos los empleos a comparación de toda la gente que siempre ha vivido de la bahía. Y el impacto que van a tener negativamente, pues a ellos más que nada son a los que los van a afectar directamente, porque pues los van a dejar sin empleo de lo que viven, y ellos son los que corren más riesgo por estar pegados a la planta, aun cuando nosotros también corremos el riesgo si hubiera una fuga. Pero más que nada son ellos los que van a salir más afectados.
1: Y el plantón pacífico que se ha instalado a las afueras de la planta de amoníaco, de la entrada de la planta de amoníaco, ¿cómo sigue? ¿Te has asomado ahí? ¿Cómo sigue en las noches, en el día? ¿Qué tanta actividad hay?
2: Sí, tratamos de ir lo más que podamos, ya que, pues, como dije, yo no soy de ahí, de Topolobampo, de Huira. Pero la verdad me sorprende también cómo la gente ha apoyado para que ellos puedan mantener el plantón ahí, para que puedan estar 24/7. Y mis respetos para los que sí se quedan ahí, que no se quedan de ahí, que dejaron, como quien dice, sus vidas cotidianas para estar ahí en el frente de la lucha. Sí, en las tardes es cuando hace muchísimo calor y aún así ahí sigue el plantón. En las noches es cuando ellos hacen como su tipo ceremonia para conectar como con la naturaleza. Y no sé cómo explicarlo, se pone muy bonito, no sé si tenemos imágenes de eso. Pero la verdad es sorprendente cómo todo lo que han, ¿cómo se puede decir? Lo que viven ahí día y noche. Me sorprende la resistencia, la resiliencia que tienen de estar ahí al frente y que no se van de ahí. Y gracias a toda la gente que ha estado apoyando, no solamente de la comunidad, sino de muchas partes del país, han estado mandando el apoyo para que ellos puedan seguir ahí. Y pues esto va a seguir hasta que logren dar una respuesta a las autoridades. No se van a mover de ahí.
1: Bien, Ani. Gracias por permitirnos asomarnos a una visión fresca, joven, de lo que está sucediendo allá. Cierro solo preguntándote, ¿qué tanto ha funcionado el mecanismo o la estrategia de división social que han impulsado pues, instancias de gobierno estatal, instancias de la propia empresa, tratando de dividir a la población? ¿Qué tanto ha caminado esa estrategia?
2: La verdad, yo a como yo lo he visto, a como yo lo siento, es que impulsan más a que la gente se una al movimiento y sigan luchando más. La verdad, ha sido muy poco las personas que tratan de minimizar la lucha, pero ellos han impulsado eso que intentan hacer de dejar ver la lucha como que no importa todo lo que hagan, que la planta se va a hacer. Siento yo que no sirve de mucho porque realmente ellos están haciendo que pase todo lo contrario en las redes sociales, porque la gente se motiva más para seguir luchando por la planta y más gente se une a la lucha, realmente.
1: Bien. Ani, por favor, las redes o la dirección electrónica en la que puedan seguir tus publicaciones. Ahí está. Ani A, arroba GreenFireFly 13. Ahí está eso. Y tú estás poniendo información constante acerca de lo que va pasando ahí en este tema de la planta de amoníaco, Ani.
2: Sí, yo subo constantemente todo lo que está pasando, ya sea del plantón o información que me llega sobre lo que está pasando con la planta. Y como le dije, sí siento que es muy importante porque más gente se une a la lucha cuando seguimos compartiendo la información, porque más personas se enteran de lo que está pasando. Y la verdad, esto, como lo dije ahorita, esto va para largo. Vamos a seguir ahí, no nos vamos a mover hasta que haya una respuesta de las autoridades realmente.
1: Ani, muchas gracias y seguimos atentos a lo que suceda por allá. Gracias, Ani.
2: Gracias.
3: Sobre la mesa que teníamos los martes con nuestra querida Diana Manso y con nuestra querida Yasnaya Elena Aguilar. Bueno, es una de las mesas que por las distintas agendas que tiene Diana Manso y Yasnaya, pues es una mesa que no podemos darle una sistematicidad que para nosotros como medio de comunicación es importante. Es decir, que si decimos del martes a tal hora, pues que sea ese martes a tal hora. Podemos retrasarnos minutos más o menos, eso es normal, pero sí poder tener esta sistematicidad. Como no es posible, por las agendas que cargadísimas que tiene Diana y Yasnaya, pues platicamos con ellas y lo que vamos a hacer ahora es que vamos a tener una colaboración semanal con cada una de ellas por preparado para así no apretarlas tanto con los compromisos que luego tienen, de tal manera que pues van a ser en días indistintos, con horarios indistintos también, tanto de Diana como de Yasnaya, alguna vez posiblemente coincidan, pero lo vamos a hacer de esa manera, de tal manera que las colaboraciones con Diana y con Yasnaya regresan, pero ahora van a ser de manera individual y ocasionalmente será conjuntamente. Así que pues estamos bien contentas y bien contentos que regresa nuestra querida Diana Manso, la flamante directora de Istmo Press, que ya se encuentra aquí con nosotras y con nosotros, Violeta. Diana Manso, muy buenos días, bienvenida otra vez.
4: ¿Qué tal, querido Ernesto? Para mí es un gusto estar con ustedes, también saludo con gusto a Violeta, ya les extrañaba también, no habíamos podido ir, ¿no?, por X, Y motivo, pero bueno, ya estamos aquí, y justamente, pues, agradecerles, ¿no?, este espacio, que siga.
5: Así es, Diana, pues muchísimas gracias y siempre será un honor escucharte y leerte. Y pues esta vez, Diana, nos estás compartiendo una nota que nos parece muy importante. Salina Cruz, Oaxaca, el puerto más importante del sur sureste de México, vive una crisis ambiental por derrames de hidrocarburo. Diana, por favor, coméntanos de qué trata esta nota. En el título ya se dicen muchos elementos, pero por favor, coméntanos con detalle con la audiencia Rompeviento TV.
4: Gracias, Violeta, también para mí es un gusto verte y estar con ustedes. Bueno, decirles que en el mes de junio, el día 9, hubo mucha lluvia en la región del Istmo, especialmente en Salina Cruz, Tehuantepec, Unión Hidalgo, Juchitán, y pues el día 9 comenzó justamente los derrames en el puerto de Salina Cruz. Bueno, sabemos que es uno de los puertos más importantes, aquí se construyó el rompeolas, es parte importante del corredor interoceánico también. Y bueno, hubo un, pues la ruptura de estos ductos, ¿no?, de Petróleos Mexicanos. Sabemos que aquí en el puerto de Salina Cruz también, para nuestras audiencias, que se construyó y opera la refinería Antonio Doval y Jaime, una de las refinerías más importantes del país. Y bueno, a partir de entonces, pues hubo esta denuncia, ¿no?, de la ciudadanía de ver canales de agua negra o de aceite, de ese hidrocarburo tirado en sus calles, y así se fue justamente haciendo este recuento, ¿no?, de cuántos derrames hubo, y justamente el día de ayer y hoy, Violeta, también hay otro derrame más, apenas acaban de...
3: ¡Qué barbaridad!
4: Las autoridades locales acaban de denunciar que hubo otro derrame y que ya lo están atendiendo, y con esto suman más de 60 derrames en 4 años, esto lo dio a conocer justamente la directora de Ecología, Diana González. Ella dice que ya informó, ya dio una bitácora, un registro con fechas y las afectaciones que tiene cada uno de estos derrames, y ya lo informó justamente a la Agencia de Seguridad, Energía y Ambiente, que es la encargada de verificar, de estudiar y de analizar estos derrames. Y bueno, ella nos decía que pues ya informaron a Pemex que la exigencia es una reparación integral de los ductos, es decir, sustituir y cambiar la totalidad de los ductos dañados, es lo que pide la autoridad municipal, pero eso no es todo. Además de estos derrames en colonias, al menos 8 colonias de Salina Cruz, también hubo un derrame muy fuerte en una playa que se llama Ensenada La Ventosa, una bahía, se llama Bahía Ensenada La Ventosa, que es una agencia municipal de Salina Cruz, donde pues ahí hay mucha pesca, ¿no? La gente va a la pesca, la gente está ahí, hay muchos, pues ostiones, es uno de los santuarios de ostiones de la región del Istmo, ahí en este lugar. ¿Y qué pasó? Pues ellos detectaron, grabaron cómo Pemex desfogaba de manera directa prácticamente mucha contaminación ahí, grabaron y también vieron cómo personal de Pemex estaba colectando toda esta contaminación y los llenaba a sacos, ¿no? Algunos pequeños sacos, bultos. Y lo más sorprendente de esto es que al día siguiente Pemex emite un comunicado diciendo que no era verdad, ¿no? O sea, Pemex dijo, no es cierto, y eso molestó mucho a los pescadores. Y la agente municipal, que es Margarita Domínguez, ella ha dado una serie de denuncias, de quejas, inclusive la semana pasada hubo una manifestación de la del lo que es la, la el acceso principal de la comunidad hacia Pemex, donde entregaron un documento donde justamente están llevando a cabo, están mostrando estas contaminación que han tenido de parte de Petróleos Mexicanos, y lo que ellos señalaban es que Pemex lo que hace es darles dinero, ¿no? Como decirles, bueno, van a trabajar un mes, les doy dinero, les pago empleo temporal, limpien y vuelvan otra vez. Pero en esta ocasión ellos dicen que ya están muy cansados de eso. O sea, ellos quieren justamente una reparación integral, que Pemex ya deje de estar contaminando y que pues cambie, ¿no? Todos estos ductos que están en pésimo estado, ¿no? O sea, son ductos que ya tienen muchos años, pues desde que opera la refinería, pues más de casi 50 años, ¿no? Entonces, es una situación bastante fuerte, y aunado a todo esto, ha habido también explosiones dentro de Petróleos Mexicanos. O sea, también están todas sus plantas ya en un estado, nos decían algunos trabajadores de forma anónima, para evitar riesgos, para evitar despidos, que es como una bomba de tiempo, ¿no? Lo que viven ahí dentro de Petróleos Mexicanos, ¿no? Dentro de esta refinería, y pues esto obviamente ya se está viviendo de manera urbana, ¿no? O sea, la gente de las colonias, la gente de los pescadores, ya están resintiendo, pues, ver afuera de sus casas el olor muy fuerte, que además dice que les daña, pues les provoca dolor de cabeza, náuseas. Imagínate estar oliendo todo este hidrocarburo crudo, y pues ellos lo que piden ahorita, tanto el presidente municipal, también Daniel Méndez, que haya una reparación integral de ductos y que pues Pemex sea responsable. Han llegado, han tenido reuniones, y la exigencia de las autoridades, de las comunidades, también de los colonos, es la reparación integral, ¿no? Que haya una, que ya esos ductos ya están en pésimo estado, y pues hay una lluvia, cualquier estación, están tan desgastados que se van quebrando, ¿no? O sea, se van, justamente, y ahí es donde va saliendo esta fuga, ¿no? De hidrocarburo.
3: Qué barbaridad. Diana Manso, pues cuatro de estos accidentes o fallas dentro de Pemex que ha dañado, estamos viendo las imágenes, que son tremendas, y que además ha ganado poco reflector a nivel nacional. Tenemos esa sensación, estos pues graves daños que le están afectando directamente a la población. Vemos que también en La Ventosa, Diana Manso, pues también
4: es una agencia municipal justamente de Salina Cruz.
3: Sí, porque ahí también pues no se habla, no se sabe también cuáles son las dimensiones en los daños, también para los pescadores, Diana Manso.
4: Pues lo que han dicho, pues ahí viven alrededor de unos 2,000 pescadores, hay palaperos, la gente llega a consumir ahí, ¿no? Y pues ellos dicen que no es la primera vez. O sea, ellos desde el 2022 hicieron una denuncia a Petróleos Mexicanos. La agencia municipal se llama Ensenada Bahía de la Ventosa, y ellos dicen que ya lo han reportado. O sea, desde 2022 tienen documentos donde muestran que Petróleos Mexicanos ya tenía ductos en mal estado, ya filtraba toda la contaminación a la playa, y no lo ha reparado. O sea, llevan 4 años prácticamente exigiendo esta situación, ¿no? Entonces Petróleos Mexicanos solo hace reparaciones por encimita, como que les da ahí un recurso para que medio vivan un mes, y al otro día, pues el otro mes ya pongas a trabajar, y después viene otro derrame y así. Entonces ellos dicen, ya no queremos este tipo de formas, ¿no?, de reparar. Queremos una reparación integral, que Pemex asume a las consecuencias y que también rehabilite todo el ducto. O sea, sí sabemos que cuesta dinero, ¿no? Es muy caro, pero lo tiene que hacer, ¿no? ¿Por qué? Porque ya cada vez están viendo más y más derrames. O sea, son alrededor de 10 derrames, o sea, lo que ha ocurrido, ¿no?, con el día de hoy, y pues ya están muy desesperados, ¿no?
5: Diana, entonces, para confirmar esto que tú nos estás diciendo, y muchísimas gracias, estos 60 derrames en 4 años, ¿se sumarían estos 10 de que nos estás
4: platicando? No, ya se incluye, ¿no?, ya se incluye.
5: Ya se incluyen. Diana, y bueno, tú también nos compartes de la directora de Ecología, Diana González, que ella informa, ¿no?, de cada uno de estos derrames. ¿Quiénes tendrían que actuar de manera inmediata? Estamos viviendo una emergencia climática mundial, y bueno, pues una situación así sigue. afectando también los diferentes ecosistemas locales y las poblaciones, Diana, y los pueblos. ¿Quién tendría que actuar de manera inmediata frente a esta? Es una situación, 60 derrames, pero realmente escandalosa, Diana.
4: Sí, pues es precisamente Profepa, Semarnat, o sea, le echan la culpa a la SEA, ¿no? Que ha llegado, ha estado ahí, ha hecho recorridos, pero simplemente la SEA documenta, ¿no? O sea, documenta, sí, sí hubo el derrame o no hubo, pero no hay una reparación integral de estos ecosistemas, como tú bien lo dices, y además la noticia no ha llegado inclusive con la presidenta, Claudia, o sea, se ha minimizado, Pemex ha minimizado esta situación, o quizá lo normalice, ¿no? Y diga, ay, pues otro derrame más, ¿no? Pero la gente que está en Salina Cruz, los pescadores, dicen, o sea, estamos cansadas, cansados, de siempre es que Pemex nada más nos dé una reparación integral mínima, así como que ahí les doy empleo temporal, limpien su playa y ya, ¿no? Vuelvan otra vez a hacer su pesca. Pero no es así, o sea, ellos dicen, ya estamos cansados, exigimos la reparación integral de todos los ductos. ¿Para qué? Para que cuando llegue la lluvia, cruce, inclusive esos ductos están tan frágiles que un carro los puede destruir, un carro pesado que cruce ahí, o sea, los destruye y es lo que está pasando. Entonces ellos dicen, ¿qué pasa con Pemex, no? ¿Por qué está minimizando? ¿Por qué dice que los videos que ellos comparten no son referente a lo que viven? Dicen, entonces, ¿de dónde sacamos los videos, no? De modo que los inventemos. Entonces, prácticamente ellos están muy, muy molestos de lo que ha hecho Pemex, de minimizar estos derrames, ¿no? De decir que no pasa nada, de señalar que ahí vive prosperidad, pero no, o sea, la realidad es de que este puerto, que no es cualquier puerto, ya lo dijimos, hay una refinería, está el tema de rompeolas, está el tema del, es una parte importante, inclusive de ahí se conecta la línea Z del corredor interoceánico de uno de los trenes, que el último que fue el accidente donde desafortunadamente murieron muchas personas, de ahí también es una de las estaciones importantes, entonces no es cualquier lugar el puerto de Salina Cruz, ¿no?
3: Pues Diana Manso, un gusto tenerte nuevamente aquí con nosotras y nosotros. Le estamos pegando el link de Istmo Press, este valioso y extraordinario medio de comunicación que dirige esta brillante mujer llamada Diana Manso, a quien le agradecemos como siempre que esté aquí nuevamente con nosotras y nosotros. Diana, fuerte abrazo y seguimos al habla.
4: Claro que sí, estimado Ernesto, estimada Violeta, seguimos al habla y un gusto también volver con ustedes y bueno, pues seguiremos compartiendo más información desde Istmo Press, desde el Istmo de Tehuantepec para Rompeviento. Gracias.
5: Al contrario, Diana, gracias a ti por todo tu trabajo y estaremos aquí muy contentos de verte cada semana. Fuerte abrazo.
4: Fuerte abrazo. Hasta luego.

La cito de memoria y sin el reposo y el análisis pausado que da el escribirla. Y ocurrió hace, en un enero, una madrugada de enero, fría, 10 años antes de la toma de San Cristóbal y 22 años antes de que llegara yo aquí frente a ustedes. Estaba yo, me encontraba pues escuchando en la grabadorita una música y en algún momento, no sé cuándo, me di cuenta de que a mis espaldas estaba el viejo Antonio y sin que viniera al caso, le bajé un poco el volumen porque sabía que iba a hablar él. Encendió un cigarro o el doblador le decimos nosotros a la cubierta del maíz porque no había papel para fumar. Agarró tabaco del que yo fumo, se forjó un cigarrillo, lo prendió y empezó a platicar esta historia de los sueños buenos y malos. Y decía él que en el mundo había gente mala, muy mala, que era tan mala que su maldad salía hacia afuera y empezaba a caminar como fantasma. Que cuando la gente buena tenía un sueño malo, una pesadilla, no estaba soñando su sueño, sino que estaba soñando un sueño ajeno. Y en ese sentido decía, no hay por qué tener miedo a las pesadillas, porque lo que tenemos que entender es que no es nuestro sueño. Y precisamente era una pesadilla el mundo en el que estábamos entonces, donde como pueblos indios no éramos mirados ni tomados en cuenta, mucho menos escuchados. Porque donde nosotros estábamos no llegaba nada. Nada, ni carreteras, ni comunicación, ni radio, ni televisión, ni nada. Ahí podía alguien nacer, crecer, morirse y nadie iba a llevar la cuenta, ni saber ni siquiera cómo se llamaba. Bueno, decía él, esos sueños malos o esas pesadillas que vamos teniendo son ajenas, son de otro que dejó escapar su sueño y nosotros, como estamos dormidos, sin darnos cuenta, lo tomamos y lo metemos en nuestro sueño. Pero decía también que había sueños buenos. Algunos eran tan buenos que no los recordábamos hasta en el momento que los empezábamos a hacer en la realidad. Y decía, por ejemplo, que había veces que soñábamos la libertad y que a la hora que soñáramos la libertad, soñábamos al otro y lo hablábamos y no había temor en nuestra palabra ni había temor en nuestro oído. Y en nuestro sueño podíamos estar al lado del que estaba diferente, sin que hubiera problema, y podíamos saber que cada uno y cada cual podía ser lo que es, sin que hubiera enfrentamiento, sin que hubiera choque, sin que hubiera quien mande y quien obedece. Decía el viejo Antonio que ese sueño se llama libertad, que a veces nos damos cuenta que lo tuvimos y a veces no, que solo lo vamos a recordar otra vez cuando lo conquistemos en la lucha. Y decía también que hay sueño que es el sueño de la justicia. Y uno soñaba en la justicia, que el mundo era parejo, que era plano, que había luz en la mesa y que había alimento para la palabra. Que la gente reía y cantaba y bailaba porque el mundo estaba cabal y no había arriba ni había abajo. Y que ese sueño muy seguido lo olvidábamos, la gente que somos, la gente humilde y sencilla, y que no lo íbamos a recordar otra vez hasta que lo hubiéramos hecho realidad. Y decía el viejo Antonio también que hay veces que soñamos que somos mejores seres humanos, mejor hombre o mejor mujer, según cada quien o cada cual, y que en ese sueño uno sentía que no era perfecto, pero que era mejor que el minuto anterior, que el día anterior, que el año anterior. Sentía que era más completo porque era grande su escucha para el otro, porque era buena la palabra que le regalaba al otro, porque sabía que no estaba solo y que había otro que luchaba por él en lo mismo, en el mismo lugar, en esa tierra que estaba siendo soñada en el sueño, pero existía como quiera fuera de él. Y decía el viejo Antonio que en ese sueño donde somos mejores era tan rica el color y la música que había, que a veces se hacía una música. Decía que en el sueño en que somos mejores, cuando se escapaba de nuestras cabezas, de nuestro sueño, y pasaba la vigilia, cuando estábamos despiertos,
era una música. Y antes de irse, me dijo: el sueño de ser mejores es, y muchas veces, como la música que estabas escuchando. Y se fue. Quienes me entendieron lo que estoy diciendo y lo están pensando, saben que lo que estaba escuchando era un son jarocho. El son y el huapango fueron las dos. El son y el huapango fueron las dos hojas de la ventana por la que me asomé primero a lo que era la música y los musiqueros. Después se abrió una puerta, el rock. Buenas noches, compañeros. Gracias.

0: hay que combatir el desánimo. Y el desánimo se combate con conocimiento y con principio de realidad. No caer en el ilusionismo de la autoridad. Que el pacto, que la reconciliación, que la ley de víctimas, que el progreso y la democracia. No. Principio de realidad, claridad y construir la esperanza, pero real, del que está luchando. O sea, los pueblos indígenas, donde la gente resiste en serio. Sumar ahí, ¿no? Y yo creo que hay algo, ¿no?
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Muchas gracias. Muchas gracias. Sí.

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1: Buenas tardes a los que nos están escuchando, a quien puede estar escuchando esta emisión en el 102.9 de la frecuencia modulada La Que Huelga Radio. Acabamos de escuchar dos canciones de un par de grupos de son jarochos, se llaman Los Pájaros del Alba y Los Cojolites. Así iniciamos esta sesión que va a ser de música nueva. Les vamos a presentar canciones y discos que empezaron a circular a partir de 2020, o sea que son de los últimos 4 años. La primera canción que escuchamos se llama El Gallo, es del grupo Los Pájaros del Alba, y la segunda se llama Señor Abuelo, de un grupo más conocido que se llaman Los Cojolites. Y pues les vamos a hablar un poquito de estos grupos. Los Pájaros del Alba es un grupo que recientemente se incorporó a la programación de La Que Huelga Radio. Buscando ahí un poco de información, encontramos lo siguiente. Los Pájaros del Alba forman parte del legado de una fiesta donde se percibe la fuerza de la jarana, el contratiempo de la leona, el punteo del requinto, el repique de la tarima, el palpital del marimbol y el pregonar de versadoras y versadores. Todos, al unísono, hacen una conversación entre melodías de raíces andaluzas, africanas e indígenas, para dar paso, por supuesto, al son jarocho. Los Pájaros del Alba, nombre que invoca los amaneceres en los fandangos, al sonido de los sones despuntando el día, los pájaros que cantan, el gallo que anuncia la música, que después de tanto desvelo, permanece en todos nosotros. Esta agrupación es de son jarocho y se formó en el municipio de Cosolacaque, Veracruz, en el año 2000, tras la inquietud de jóvenes de la región interesados en la interpretación de la música tradicional veracruzana. O sea que ya tiene pues varios años. Personalmente yo pensaba que era un grupo muy nuevo, pero resulta que no. Los Pájaros del Alba está integrado por Yair Reyes Domínguez en el zapateado, Adrián Luna López en la voz y la jarana primera, Sael Bernal Zamudio en la voz y en la jarana segunda, Sael Giovanni Carrizosa en la voz y la jarana tercera, Sergio Alberto Vázquez Rodríguez en el marimbol y Nazario Martínez Amaro en la voz y la guitarra de son. Fue el primer grupo que escuchamos con la canción El Gallo. Buscando ahí a detalle, parece que originalmente hay una primera edición de este disco del 2009, pero la segunda edición en realidad fue la que empezó a circular y es del 2020 y es la que les acabamos de presentar. Buscando, pues resulta que ya tienen un disco de 2022 que se llama El Pájaro Q, el cual vamos a buscar y pues próximamente vamos a estar sonando en esta frecuencia modulada. Escuchamos esta canción bastante melancólica, no sé qué les pareció, fue con la que iniciamos. Se llama El Gallo, es uno de esos sones tristes, cercanos a un lamento tal vez. Por si no escucharon ahí con detenimiento, uno de los versos dice: cuando muera la belleza de los montes del paisaje, cuando termine el ultraje de nuestra naturaleza, llanto, dolor y tristeza por el mundo reinará. La tierra se quedará sin vida y sin horizonte, y sin el canto del monte el hombre perecerá. Parece una canción triste, pero también pues es un llamado a cuidar y a defender la madre tierra, cuidarla no con esa tecnología verde del capitalismo, sino con la autonomía, con la defensa del territorio frente a los megaproyectos, frente a la minería, frente al fracking, que son pues los enemigos reales, concretos, que amenazan la madre tierra en el mundo. Y también en nuestro país, por ejemplo, con lo que significa el llamado Tren Maya, el corredor interoceánico, toda la destrucción de la selva, de la madre tierra. Así la interpretamos, aunque estas palabras políticas pues no son originalmente de Los Pájaros del Alba. Como segunda canción escuchamos a Los Cojolites, un grupo más conocido. Escuchamos una canción muy muy bella que se llama Señor Abuelo. Suponemos que quienes escuchan han escuchado hablar de Los Cojolites. Si no fuera el caso, pues les platicamos que este grupo surgió como parte de un proyecto cultural de rescate a las costumbres del sur de Veracruz, entre ellas el son jarocho. Hoy en día pues ya es muy conocido, pero así surgió, no tanto para hacer música, sino para pues intentar conocer esa música tradicional, hacer registros de ello. Comenzaron también en el municipio de Cosoleacaque, tal vez por eso como que se parecen los grupos, ¿no? Justamente vienen del mismo municipio de Veracruz. En algún momento pues contaban con el apoyo de las autoridades de este municipio, comenzaron a hacer talleres sobre la cultura local con la idea de pues conocer esta música tradicional. Después tuvieron algunas diferencias con las autoridades de este municipio y se cambiaron a Jaltipan de Morelos, en el mismo estado, y ahí se establecieron y fundaron el Centro de Documentación de Son Jarocho. Eso es lo que los inspiró, la documentación, el registro de esos cantos tradicionales. Pues ya para 2001 pues lanzan su primer álbum llamado El Conejo, y escuchamos una canción del disco de 2022 que se llama De la Lluvia al Sol, también un disco que pues hace muy poquito empieza a sonar aquí en La Que Huelga, ya tiene sus 2 años de que pueden encontrarlo en internet, pero en La Que Huelga pues unos muy poquito. Esta primera canción que escuchamos, El Abuelo, la música es de Noé González Molina, la letra también de él, de Joel Cruz Castellanos y David Omar. Esta canción, especialmente la letra, me parece muy bella, ojalá les haya gustado. Dice en algunos versos: a los cuatro vientos mi abuelo rezó y a la tierra vino pura bendición. Estando en la cañada el monte me habló, era el viento viejo que del sur sopló. Al señor del agua mi abuela rezó, regó la semilla, todo floreció. Una canción muy poética que parece dedicada también a la madre tierra, pero también a aquellas y a aquellos que la cuidan, como son los abuelos y las abuelas. Estos dos grupos, estos dos discos que les contamos, pues les platicamos que nos gustaron mucho, por lo tanto les vamos a poner otras dos canciones. Vamos a iniciar ahora con Los Cojolites, la canción que da nombre a este disco, que se llama De la Lluvia y el Sol. Después vamos a escuchar La Guacamaya con Los Pájaros del Alba. Les platico que la canción que escucharemos, la primerita de Los Cojolites, pues aquí la interpretan junto con Lila Downs. En el disco hay dos versiones. Creo que la más interesante es con Lila Downs. La música es de Noé González Molina. La letra también de él, de Joel Cruz Castellanos y de Ricardo Perry Guillén, integrantes de Los Cojolites. Para seguir en la misma tónica, porque escuchen las imágenes poéticas de esta canción, pues también habla de la madre tierra, de la lluvia y el sol, Los Cojolites, y después La Guacamaya con Los Pájaros del Alba.

Y regresamos a estos micrófonos del 102.9 de la frecuencia modulada de la Que Huelga Radio. Y si les gustaron estos sonecitos jarochos, pues les platicamos que pueden escuchar ustedes Radio Jarochelo, el programa que suena en la Que Huelga Radio, que se especializa en este género. Pueden escucharlo, por ejemplo, los domingos a las 10 de la mañana. Y realmente de ahí retomamos estas recomendaciones musicales, porque pues recientemente en los programas más nuevos pues también tratan de poner música que ha salido en los últimos años. A continuación queremos hablarles de un disco que se llama De Aquí de Allá y se lanzó en 2020. Es una recopilación de varios grupos y artistas que además incluye distintos ritmos, incluye son jarocho, pero también incluye música electrónica. Es difícil ponerle nombre también a estas producciones, pero la idea general es que incluye distintos ritmos. Es un disco muy bueno, realmente muy recomendable, y que tiene un propósito político muy muy claro, muy muy valioso también. Es un disco homenaje a la caravana de madres centroamericanas que buscan a sus hijos en México, a sus hijos que iban de paso a Estados Unidos y que les perdieron la pista aquí en nuestro país. No se ha sabido mucho, quizá el último año de ellas, pero hacían un recorrido año con año, a veces pues no tanto como una marcha, sino pues una búsqueda en cárceles, en hospitales, en algunas ciudades, y pues también ver si también ya fallecieron, ¿no? Es dedicado a estas madres buscadoras, en este caso a mujeres que vienen de Centroamérica, pero pues hay muchas madres que buscan a sus hijos, que emigraron, pero también a quienes buscan a sus hijas, que simplemente un día desaparecieron en un contexto de violencia como en el que se vive en el país. Este disco yo creo que podríamos incluirlo, dedicar a todas esas madres que buscan a sus hijos, con especial énfasis a quienes buscan a migrantes, ¿no? A sus hijos que emigraron por nuestro país. Este disco, que enseguida les vamos a poner dos canciones, dice en su presentación, dice así: con la intención de sumarnos a las voces de comunidades desplazadas, individuos sistemáticamente violentados y explotados por las grandes capitales, los gobiernos y las mafias en México y el resto del mundo, hoy presentamos la compilación De Aquí y De Allá, homenaje a la caravana de madres centroamericanas que buscan a sus hijas e hijos migrantes desaparecidos en su tránsito por México. Con gran admiración por las madres de la caravana, celebramos con música sus 16 años de resistencia activa, de lucha organizada por un grupo de mujeres y aliados que por voluntad propia y sin esperar apoyo de ningún tipo, decidieron lanzarse a hacer el trabajo que los gobiernos no lo hacen: proteger los derechos humanos aquí y allá. Esta compilación es el resultado de una convocatoria abierta a la comunidad cultural global a crear piezas sonoras para sumarse a la causa de los migrantes y las organizaciones que los apoyan, una invitación a ser parte de las luchas en favor de la vida y del amor. La caravana de madres centroamericanas que buscan a sus hijos desaparecidos en tránsito por México ha logrado encontrar, esto lo decían en 2020, ha logrado encontrar a más de 300 familiares con quienes habían perdido contacto debido a procesos de migración injustos. Esas madres, sus caminatas y su lucha nos recuerdan que somos un pueblo, una familia, y que nos concierne, nos compete directamente lo que les pasa en Estados Unidos y en el resto del mundo a nuestros compatriotas y familiares. Debemos involucrarnos y dar la lucha conjuntamente, sin fronteras, contra los enemigos de la vida que nos ofenden aquí y allá. Así dice la presentación del disco. Trae más palabras, pero recuperamos algunos fragmentos.
muy, muy combativos, diríamos, estos fragmentos, estas palabras. Buscando información de este disco, nos acabamos de dar cuenta que ya existe un volumen 2 del 2 de septiembre de 2024, apenas hace unos meses. Seguramente dentro de muy poco estaremos hablando de este volumen 2. Por lo pronto nos queremos referir a este primer volumen y les vamos a presentar dos canciones. Para no desentonar, escogimos aquellas que tocan sonecitos. La primera de ellas se llama El Pájaro Q y la interpreta el colectivo de mujeres soneras. Incluye versos de Cirani Guevara y también de Violeta Parra. Así dice en el título. Entonces se llama El Pájaro Q. Y uno de los versos dice: yo soy mañana que asoma y la esperanza no pierdo. Eso lo repite mucho la canción. Y creo que esas palabras pues nos motivan a no olvidar a aquellas madres buscadoras, aquellas que buscan a sus hijas y sus hijos, migrantes, pero también en otras situaciones de violencia. Pues también aquí en la ciudad monstruo, pues hay madres buscadoras también, pues que estas rolas, estas cancioncitas nos permitan mirar el ojo a lo que están haciendo ellas. Y la segunda canción que escucharemos se llama El Emigrante. Incluye cantos, incluye versos de Lalo Jaranas. Él es el que toca, él es el que canta, pero tiene una participación muy, muy importante de Sindu Cano, con su voz, pues evidentemente sobresale. Ella es cantante de Ampersand. Es una especie de lamento, parece un rezo también de palabras para cuidar a aquellos que migran, aquellas familias también, que sabemos que ahora la migración se centra más en familias que vienen migrando, especialmente de Centroamérica, de compas de Honduras, de El Salvador, de varios países, compas ahora también recientemente de Haití. Escuchemos estas rolas y que sirvan como vehículo para disfrutar la música, sí, y también pensar un poco en aquellos compas, reflexionar y en la medida de las posibilidades ayudar un poco que su paso, su estancia en este país no sea tan injusta. Vamos pues a estas canciones y volvemos.

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Parezcan demasiado tristes estas canciones, no fue la intención. De pronto me parecía que sí estaban un poco tristes las canciones. Vamos a hacer un ligero giro para acercarnos al jazz. Este no es un programa con un género específico, en realidad la intención es presentarles música nueva. De pronto pues decimos es que suena muy repetitiva esta la música en la que huelga, y pues hay que buscar discos nuevos, tal vez sea insuficiente. Entonces pues manden sus canciones, recomienden sus grupos, incorpórense a poner su propia música, porque pues la idea es que sea diversa esta música que suena. Pues si tienen en ese sentido alguna colaboración, algún comentario, pueden mandar un mensaje al 55 21 15 44 49. 55 21 15 44 49. Ahí pueden mandar un mensaje de WhatsApp, de Telegram, de Signal, un mensaje SMS. Busquen la manera por ahí. Recibimos todos esos comentarios. Pues vamos dejando el son jarocho, nos vamos acercando un poco a la música experimental, diría yo, y queremos hablarles de un disco que se llama, pongan atención a este título tan bello, dice El son del alebrije jazzpango, y el artista es Pedro Dabduft. Es un disco que, ya buscando información, parece que tuvo una primera edición en 2014. Sin embargo, la edición que les presentaremos, y precisamente la que empezó a circular, es de 2021. Por eso la consideramos todavía música muy, muy reciente. Y en este disco se fusiona el jazz con música, con un poquito de son. No diríamos que hay mucho son, le llama jazzpango, un poco el guapango. Diríamos que se escuchen ustedes, yo diría que muy muy poquito realmente. Es un disco de jazz, de música experimental. Es un disco muy muy agradable, la verdad. Todo el disco, uno puede poner todo el disco y ponerse a escucharlo con esa música de flauta. Se oyen guitarras por ahí, a ver qué les parece. Es una música muy suavecita. Si les puso triste las canciones anteriores, pues ahora quizás se van a echar un sueñito. Esperemos que no, más bien que haya una relajación, porque son dos canciones muy muy tranquilas. Después le vamos a meter un poquito más de ritmo, pero por lo pronto son canciones muy tranquilas. Y estuvimos investigando sobre este artista llamado Pedro Dabduft. Y resulta que dice, una información en internet, dice: es un versátil compositor, arreglista, cantante, cantautor, músico, multiinstrumentista. Esto es según en Wikipedia. Y nos pusimos a leer y es bien curioso porque él ha hecho pues música comercial, muy comercial, tan comercial que no les diré cuál. Parece que a la par tiene como dos proyectos, música comercial y otro tipo de música muy experimental. Por ejemplo, tiene dos discos donde con mantras masculinos, mantras femeninos, así se llaman, desde 2007, música experimental le llamaría yo, y obviamente este disco entra ahí. Solo que tiene un... lo ponemos porque tiene algo, un poquito de son al parecer, a ver qué les parece. Esta es la primera canción que les vamos a poner, viene de este disco y se llama Atrapasueños. El artista, lo decimos una vez más, se llama Pedro Dabduft. Y la segunda canción es de Germán Bringas. Viene la canción, la segunda se llama Caminatas. Y viene de un disco que se llama Túnel hacia ti y que es del 2021. Es un disco también de jazz en el que se mezclan otros géneros como música electrónica. Es muy similar, en realidad es música de jazz con música experimental. Resulta que este artista, Germán Bringas, es un saxofonista, compositor e intérprete de free jazz, de improvisación. Y él ha impulsado este género, incluso tenía un sello discográfico, tiene que se

Yazorka Records, fundado en 1991. Desde aquellos tiempos él empezó a producir música. Pues ya metiéndonos a detalles, es una persona ahí como un tanto místico, parece. Resulta que tiene, según lo que dice en Wikipedia, una percepción especial esta persona, que se llama sinestesia, que es, pues algunas personas, al parecer, algunos sonidos los vinculan con ciertos colores, ¿no? O sea, al escuchar una música, un ruido, ves o percibes ciertos colores. Eso suena raro, les puede sonar raro, pero bueno, a mí no me sonó tan raro. Por ejemplo, eso es un efecto de, pues de ciertas drogas que consumían los poetas malditos, como Baudelaire. Pues producían esa bebida alcohólica que le llamaban o hecha con base en el ajenjo, que es la absenta, producía precisamente la sinestesia de escuchar una canción y empezar a ver colores, ¿no? Alucinar. Bueno, este es como un caso límite, por supuesto. Más bien debe ser una percepción más no tan intensa. Y entonces esta condición, que no es, pues no es grave, al parecer no es considerada una enfermedad, pero tiene esta condición esta persona, según lo que dice ahí, y esto lo motivó a empezar a hacer música, a improvisar con el free jazz, la improvisación, la experimentación sonora. Es música pues muy viajada, muy tranquila. Vamos a hacer esta pequeña pausa de relajación y luego nos vamos a música ya más movida de jazz más clásico y también ska. Pero por lo pronto pues vamos a escuchar entonces estas dos canciones, Atrapasueños de Pedro Labduf y Caminatas de Germán Bringas.

Regresamos a la frecuencia libre de el 102.9, La Que Huelga Radio. Después de este viaje, espero les haya resultado interesante. Regresamos pues a algo más clásico. Pues quienes sepan de jazz podrán seguramente usar otras palabras, pero pues vamos a un jazz más clásico o jazz latino, como le llamaban a la música que escucharemos enseguida, que es de Tino Contreras. Es toda una institución, fue toda una institución en México. Él, desde que nació el jazz en México, ya tocaba, y falleció hace 3 años, en 2021. Entonces es una referencia obligada, alguien que pues deberíamos conocer todas y todos, nos guste o no el jazz. Tino Contreras, hay que escucharlo. Pues vamos a escuchar una canción de su penúltimo disco. Este disco se llamó La Noche de los Dioses y fue del 2020. Él fue un músico mexicano, Tino Contreras, precursor del movimiento de jazz en México en los años 50, pianista, trompetista, vocalista, pero destacó sobre todo en la batería, y así se le reconoció internacionalmente, un poco también en nuestro país. Ya saben que a veces se reconoce más afuera, pero bueno, creo que no es tampoco tan desconocido el gran Tino Contreras. Les decía que hay un primer disco de jazz en México, un disco así oficial, se llama Jazz en México, valga la redundancia, y es de 1954. Se produjo en disco de vinil, me parece que son 3 discos, y por cierto lo pueden escuchar aquí en La Que Huelga Radio. 1954, no es que naciera el jazz, sino que apenas empezaba a grabar en ese año. Ya existía desde antes probablemente. Y Tino Contreras, desde 1954 hasta 2021, que es cuando él fallece, grabó más de 60 discos. La canción que escucharemos se llama, como el disco, se llama La Noche de los Dioses. La grabó en 2021, y fíjense, él tenía 96 años cuando la grabó, 96 años. Ahí él toca la batería como la tocó toda su vida. Si es que si usted se siente un poco cansada o cansado, pues vea las maravillas que se pueden hacer a los 96 años con Tino Contreras. Y acompañando al maestro, vamos a escuchar un grupo que se llama A Contratiempo Escallas, con una canción que se llama Tiro al Blanco. Es un grupo muy muy nuevo que fusiona el jazz con el ska. Vamos a escuchar la canción Tiro al Blanco de este disco que se llama como el grupo, A Contratiempo Escallas, y es del 2022. Es un disco también, al igual que el del Tino Contreras, uno lo puede poner de principio a fin y lo está disfrutando. Es como sabroso, como más que bueno. Yo usaría la palabra sabroso, así de que lo disfrutas como comer algo rico, ¿no? Es una banda muy nueva, es del Estado de México. Nos atrevemos a ponerla al lado de Tino Contreras porque consideramos que es un buen grupo. Así es que no solo pues a músicos que ya fallecieron, que desde los años 50 tocaron, y también en los 2020, sino también este grupo que es plenamente nuevo. Vamos a escuchar estas canciones de Tino Contreras y de A Contratiempo Escallas, y regresamos para el último fragmento. 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

¿Qué tal ese jazz mezclado con ska? ¿Qué tal Tino Contreras? Ritmos muy muy sabrosos, no encuentro otro adjetivo. Espero les parezca así. Y pues ya vamos cerrando, no podemos irnos. No hay que dejar ir más bien ese ritmo sabrosón. A lo mejor nos ponemos un poco más melosos, pero sin abandonar esos ritmos ricos, sabrosos que se producen en México, seguramente en todo el continente. Esa raíz de pues afro también ahí seguramente está, ¿no? Que viene pues obviamente de África, pero del Caribe. Creo que andamos por ahí en ciertos temas, porque hace rato hablábamos de la migración. Pues con la migración también vienen ritmos nuevos, aunque también sabemos que son pues en condiciones no son las mejores para las compas y los compas que migran. Pues vamos a terminar con un grupo que se llama Pathé de Foi, con un disco muy muy bueno, y por lo tanto les pondremos dos canciones que además son cortitas. Con esto vamos cerrando el programa dedicado a la música nueva, una sesión de música nueva. Les prometemos que vendrán más, esperemos que sea así, si no por mí, por algunos otros o otras que suenan en la radio, algunas otras personas. Si tienen algún comentario, pues pueden hacerlo al 55-21-15-44-49, 55-21-15-44-49, pueden mandar algún mensaje, sugerir alguna música, y les platicamos de este grupo que escucharemos para cerrar. Pathé de Foi es un grupo de música cuyo estilo, según Wikipedia, puede definirse como una mezcla de tarantelas, muset, tango y jazz. Uno que no sabe, parece predominar el jazz. Es un grupo nacido en la Ciudad de México y está integrado por músicos de diferentes países. Actualmente con miembros de México, Argentina, Brasil y Palestina. Su primer disco es de 2007... y su más reciente producción es del 2021, se llama Amores Ajenos. Escuchando otros discos, la verdad es que este está muy bueno, este está pues muy sabroso, pero también es muy bueno porque recupera canciones conocidas, son versiones a canciones tradicionales mexicanas que escucharemos. Se llama Adoro, es original de Armando Manzanero. Por ahí de los años 60, seguramente la han escuchado, pero pues presten oídos a esta versión muy muy buena. Y cerraremos con 100 años, otra canción muy conocida, compuesta originalmente por Rubén Fuentes y por Alberto Raúl Cervantes. Buscando información, resulta que la grabó por primera vez Pedro Infante en 1953. Música nueva, música reelaborada, porque pues son canciones originales de los años 50 y 60, canciones un poco melosas. Queremos dedicarlas a pues alguien que nos está escuchando por allá en las montañas de la ciudad monstruo, allá donde reina la naturaleza. Pues va con dedicación especial a quien escuche por allá. Cerramos con esto, Adoro y 100 años de Pathé de Foi.

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lamentablemente México no ha despertado en su totalidad por esos medios de comunicación tan falsos. 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

0: ancestralmente dos maneras de acompañar, y uno es con las plantas en nuestro continente y otro es con el sonido. No hay tradición que no utilice el sonido para conectar con ese lugar de divinidad y con esas características que también existen afuera en la naturaleza, pero que nosotros también podemos entrar en resonancia cuando estamos en ese lugar.
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0: En esta temporada 2 estaremos escuchando relatos y prácticas desde las voces de mujeres defensoras territoriales, sanadoras comunitarias y guardianas de conocimientos ancestrales.
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0: Yo soy Maiti Cavirama.
1: Yo soy Daniela Fontén y juntas les estaremos guiando en esta travesía.
0: ¿Qué significa encontrar la propia voz? ¿Sienten que la han encontrado? Para nosotras ha sido una larga travesía de exploración y búsqueda, individual y colectiva. Hemos descubierto que en la voz se alojan muchas memorias, dolores y también alegrías. Empezar a sacar la voz nos ha invitado a quitar capas, a darnos permiso y a aceptar nuestro propio sonido.
1: En este episodio hablamos con Alexandra Hostos, terapeuta sonora del proyecto Voces Curanderas. Alexandra nos comparte su experiencia como aprendiz del sonido y nos da una palabra de consejo sobre la importancia de reconciliarnos con nuestra propia voz y su capacidad de cura.
3: Yo soy Alexandra Hostos, soy venezolana, viviendo en este momento en el Valle Sagrado de los Incas, en Perú, hace un territorio como infinito agradecimiento, ¿no?, a los apus, las montañas de este lugar, porque siento que son los que me han ayudado a reconectar con la memoria, ¿no? Entonces, en este lugar es donde he desarrollado lo que en este momento es mi compartir, acompañar a las personas para que podamos reconectar nuevamente con esa aceptación de nuestro sonido, que al aceptar nuestro sonido aceptamos toda nuestra ancestralidad, todos los caminos que hemos dado hasta llegar allí, y desde ese lugar de aceptación después podamos ponerlo al servicio, ¿no?
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0: ¿Se han preguntado sobre sus primeras memorias sonoras? ¿Qué escuchamos en el vientre? El latido del corazón, la digestión, quizás la voz de nuestra madre.

0: Empezamos a sentir la capacidad de armonizar del sonido desde que estamos en el vientre, con la vibración de la voz de nuestra madre.
1: Por eso es súper importante, por ejemplo, todo este conocimiento de también el sonido de la madre y el canto de la madre en estados así de gestación, porque para el bebé el corazón, los intestinos, todo esto es un paisaje sonoro que nos hace a nosotros tener también unas características dentro del vientre materno. Pero nosotros estamos programados para que el sonido de nuestra madre y los sonidos que están alrededor de nosotros nos ayuden a desarrollarnos. No es lo mismo con la visión no es necesaria para el desarrollo. Entonces realmente, cuando, aunque yo no tenga mi oído desarrollado, que se empieza a desarrollar a partir de la 20 semana de gestación, yo estoy sintiendo un montón de vibraciones, estoy sintiendo el montón de endorfinas que mi mamá está emanando cada vez que canta, cada vez que escucha música. Entonces todo esto es una primera memoria que tengo del sonido con esa conexión con mamá.

0: cuando yo quiero de una otra manera sanar estas relaciones que tienen que ver con las etapas de gestación,
1: la visión se tiene que ir para adentro, porque un bebé no ve.
0: Pero un bebé sí escucha, un bebé sí siente. Y lo vibracional más potente que puede sentir un bebé es todos los sonidos de la mamá y el de la voz de la mamá. Es súper importante para un bebé y por eso es que uno se empieza a preguntar ¿qué necesita un bebé escuchar? ¿Y por qué se desarrolla el tacto y después el oído? ¿Por qué se desarrolla tan rápido? Es que toda esa escucha es nutrición para sus huesos, es nutrición para su sistema cerebral. El niño, por ejemplo, grita, evidentemente, no porque quiere fastidiar a los papás o porque quiere hacer bulla, sino porque está explorando cuál es la capacidad que tiene su instrumento. ¡Wow! O sea, es todo esto que hacen los niños con el juego. Si uno deja a este niño que hasta los 2 años tenga esta posibilidad de exploración, esta persona va a tener una capacidad dentro de su registro, un conocimiento de los mapas que necesita el sonido para llegar a ciertos lugares como mucho más abiertos que una persona que no, que quizá lo estamos descubriendo después de grandes en nuestra exploración, ¿no?, de nuestro sonido. Y eso también va a hacer que esa persona esté también más a la escucha. Porque yo creo que nuestra exploración como adultos, nuestro permiso como adultos, es la herencia más genuina que le podemos dar a nuestros hijos de que ellos sí pueden sonar. Quizás es lo que nosotros nos dejaron, ¿no? Entonces, que es realmente como un acto revolucionario decir, bueno, a pesar de los miedos, a pesar de los traumas, a pesar de los cállates, a pesar de que creo que mi voz no es bonita porque alguien en el colegio me dijo esto, por el profesor de coro, lo que sea, yo me doy este permiso de hacerlo y acompaño a mi hijo con esta posibilidad.
1: Tu voz vale porque tú vales y solamente así voy a poder ser guardián de los mensajes que cada uno tenga para dar.
0: La medicina más antigua siempre digo que es el canto, porque realmente si nos ponemos a ver un primer hombre en una naturaleza desbordante, la manera que tiene de relacionarse es a través de la voz, es el primer sonido y es la primera forma de crear una relación con la naturaleza. Y esto siempre está presente en cada posibilidad de sonido que nosotros somos capaces de emanar. Cuando uno ya es capaz de aceptar su sonido y entender el poder que está allí, y uno también se habilita y se da el permiso para crear lo que realmente vino a crear, que es como que el fin de todo esto. O sea, cada uno tiene un propósito. Y esta sociedad nos ha enseñado en que solamente valemos si somos como de unas profesiones específicas, ¿no? Y los otros somos carne de obra de un montón de empresas, ¿no? Si nosotros empezábamos a aceptar que todos tenemos un propósito, que todos tenemos unas cualidades, siento que es como mi forma por a este cambio de conciencia que tenemos que tener, y es que no es la búsqueda afuera, la búsqueda adentro, ¿no?

0: La afinación es relativa a cada cuerpo vibrátil, cada instrumento. Hay escalas armónicas que en el mundo occidental se han tomado como referencia para definir la armonía. Sin embargo, el sistema armónico es cultural y nuestra percepción de afinación una medida que podemos aprender, nutrir e incluso desaprender. Las armonías son muchas y son relativas, pues dependen del estado vibracional de cada ser.
1: Vamos a pensar que nosotros somos un organismo que está perfectamente afinado, ¿no? Cada cuerpo tiene una afinación natural, entonces la afinación natural de tu hígado, más el de tu riñón, más el de tu corazón, más el de tu sistema sanguíneo, todo tiene una vibración, ¿no? Todo es vibración. Y todas esas capas hacen que tú suenes de una manera. ¿Y qué pasa con la enfermedad? Nosotros tenemos como una frecuencia y es lo que nos hace estar en nuestro estado de equilibrio. Y nosotros nos empezamos a alejar de esa afinación. Entonces imaginamos, por ejemplo, que estamos en una sinfónica, ¿no? Y de repente viene y se desafina un violín. Entonces, primero el violín está desafinado, pero después todo el sistema de cuerdas va a empezar a sonar mal. Y después en un ratito toda la orquesta va a empezar a sonar mal. Pero era uno que estaba desregularizado. Una bonita forma de entender que al final, ¿qué es lo que hace la medicina alopática? Te doy pastilla y cosa hasta que, por favor, dejes de sonar violín porque estás mal o te extraigo. Cuando al final lo que deberíamos hacer es, hey, violín, es la afinación que deberías tener, porque se regula él y otra vez todo el sistema se empieza a regular. Entonces lo que hacemos con sonidos armónicos es hacer que el cuerpo pueda encontrar esas frecuencias armónicas y afinarse. ¿Por qué? Porque existe un principio que se llama resonancia. ¿Qué es un principio de resonancia? En que dos cuerpos con iguales frecuencias tienen comunicación. Entonces, si yo vengo y estoy armónico o un instrumento está afinado y empiezo a tocar ese instrumento, el otro cuerpo también va a empezar a activar esa frecuencia resonante.
2: Nos gusta hablar de resonancias porque remite a nuestra capacidad vibratoria y plantea la posibilidad de entrar en sintonía con el otro. Nosotras entendemos la resonancia como una multiplicación de las voces a manera de espejo. Me reflejo en tu hacer, en tu hablar, en tu sentir, y juntas nos amplificamos en el mundo.
1: La voz humana naturalmente es armónica. Es entender que el cuerpo es el único que se sana. El sanador o la persona que acompaña está de una u otra manera acompañando a ese proceso. Pero si un cuerpo no quiere sanarse,
3: no se va a sanar.
1: Pero si tú le recuerdas al cuerpo cuáles son justamente esas vías que sí tiene, empieza a tomar esos recursos, ¿no? Muchas veces lo que pasa también es que la persona está muy centrada en el síntoma, ¿no? Como que la visión de enfermedad que tenemos es también como muy nociva desde nuestra cultura. Es como, es lo peor que me puede pasar. Obviamente, nadie quiere estar enfermo y es una situación súper difícil para la persona y los que lo acompañan.
3: Pero también es entender que en el universo todo crece a partir del desequilibrio.
1: Todos estamos buscando la armonía, pero todo crece a partir del desequilibrio. Entonces siempre la enfermedad es un llamado del cuerpo a ver, a observar, a escuchar. Es una parte del cuerpo que no se ha escuchado, que quizás por mucho tiempo ha estado llamando, pero no hemos estado tapando con analgésicos, con pastillas, con inyecciones, en fin. Y en algún momento que deja realmente de llamar esta atención. Y que justamente lo que hacemos con el sonido y con la voz es despertar esa escucha. Es decir, ok, no me le doy el tiempo y te doy el espacio para escuchar y de allí poder acompañar, que al final la otra visión de la medicina no es simplemente tapar un síntoma, sino ver cuáles son los espacios que me han llevado a estar en ese lugar. Y lo que hace el sonido es abrir esa capacidad de escucha, esa capacidad de percepción.

¿Cómo suena su territorio? ¿Qué les dice? ¿Cómo le hablan? ¿Qué tan a menudo?

Y cuando podemos recuperar, abrazar nuestro sonido, estamos abrazando todo lo que somos, porque la voz va a ser muy diferente y puede causar en los cuerpos de los otros y en nuestro cuerpo cosas diferentes, porque tiene una resonancia con el territorio donde hemos nacido, el territorio de nuestros padres, por las cosas que nos han hecho vivir unas experiencias u otras. Entonces es la desnudez completa, ¿no? Es la vulnerabilidad completa cuando uno canta y entona o habla también, ¿no? Hay unas prácticas que yo le aprendí justamente en el norte de Argentina, es la base del canto tradicional del norte, ¿no? Que se canta con copla, y es el canto hoy hoy. ¿Y qué es lo que hace una persona? Imagínense, está en la punta de la montaña con sus ovejas y de repente empieza a escuchar un viento. Y ese humano quiere imitar a la naturaleza, porque eso es lo que hacemos con el canto, queremos imitar a la naturaleza. Y empieza. Y de repente escucha un pajarito y quiere empezar a imitarlo. Entonces su canto se va a aproximar a eso que ve y esa naturaleza que lo está encontrando, ¿no? Y que están así como haciéndose parte. Entonces, por ejemplo, muchísimos cantos de cada territorio va a tener eso. Va a tener qué es lo que ese humano está habitando, qué es lo que está pasando en esa relación con la naturaleza, y a partir de eso se va a generar esa comunicación. El primer territorio siempre tiene que ser el cuerpo, ¿no? Todos queremos cantar hermoso, ponerle, si es la búsqueda estética de alguna persona que quizás sea cantante, pero es que primero tenemos que volver adentro. Si no entendemos que nosotros somos fractal de la madre y que lo pesado está bien y que lo oscuro está bien, que es necesario para poder sustentar todo lo otro, no vamos a poder elevar el sonido, porque si no estamos anclados en un cuerpo que puede sostener todas estas capas de energía, no vamos a poder llegar a ningún sitio, porque son los huesos los que tienen que estar como muy bien, muy despiertos para poder sostener también todas esas capas energéticas que activa el sonido.

para la física cuántica, por ejemplo, la onda del sonido es la única que puede quedarse más allá del tiempo y del cambio del tiempo y del espacio. O sea, un espacio va a seguir resonando una capa, una frecuencia, aunque el tiempo pase. Y por eso es que uno quizás va a un lugar y uno realmente está conectado con todos esos cantos y todos esos rezos que se han hecho en ese espacio a partir del tiempo que haya pasado.

0: Hasta el momento, hemos hablado del sonido durante la gestación, del aceptar la propia voz y de la relación entre los sonidos, los cantos, la sanación y los territorios.
1: Alexandra nos habla de la intención de cura en el momento de usar el sonido con propósitos terapéuticos y también nos comparte su entendimiento de las diferencias entre la musicoterapia y el canto medicinal.
2: Es que yo siento que si nosotros nos desconectamos del espíritu, nos desconectamos de la naturaleza y seguimos haciendo lo que estamos haciendo. Y es porque justamente en algún momento las ciencias, en esa carrera de hacerse más concreto y más medible, han dejado de lado el invisible. Hay unos recursos técnicos racionales, concretos que tenemos que conocer. Hay unos recursos intuitivos también que tenemos que tener, pero la intención es básica. Hay que ver un porqué, hay que saber qué es lo que la persona está presentando y a partir de eso, cómo yo puedo acompañar, porque es diferente tocar el tambor con una persona que tiene una insuficiencia cardíaca o una persona epiléptica o esquizofrénica.
3: No puede ser igual.
2: El para qué tiene que ser claro y el para qué tiene que estar sustentado también por una parte espiritual, porque si no va a pasar, y creo que muchas personas que están metidas en el ambiente de música y musicoterapia realmente quieren poder ser sanadores,
3: pero si no están conectados con el espíritu van a ser entretenedores y ya,

0: acuerpamos a los guardianes de cantos tradicionales y sonidos medicina. Reconocemos y honramos la pluralidad de frecuencias y armonías que habitan en los cuerpos territorios. Agradecemos por los mensajes que llegan en diversas sintonías.
1: Entonces, entender que uno no canta porque quiere ser cantante. Aquí no todos tenemos que ser cantantes, nada que ver. Pero el canto es la única manera de recordar mi memoria y recordar que yo sí tengo un mensaje para dar. Y cada uno tiene un mensaje.

0: Mítica Virama. La producción sonora y la composición son de Carlos Castañeda y el diseño sonoro de Mítica Virama y Carlos Castañeda. Mercurio Bocio en la composición musical. La transcripción es de Gabriel Amor. Daniela Fontaine en la identidad visual. Muchas gracias por escuchar. Mucha juntanza para todos sus movimientos. Mucho canto, mucha escucha y hasta muy pronto. 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

¿Cómo una orquesta cubana cambió para siempre la música bailable? 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Bienvenidas y bienvenidos a este espacio dedicado a la música análoga. Hoy vamos a recorrer los surcos de un disco fundamental para la música popular cubana. ¿Qué pista? De Los Bamban, publicado en 1983. Para abrir el programa, nos dejaremos llevar por la canción Por Encima del Nivel, o Sandunguera. Una canción de ritmo contagioso, llena de sabor y cadencia del Caribe. Como muchas composiciones de Los Bamban, celebra el baile, el movimiento y la gracia natural de quienes llevan el sabor en el cuerpo. En Cuba, a una persona así se le dice sandunguera, alguien con mucho sabor, carisma, gusto por la fiesta y soltura para bailar. En la contraportada del disco podemos leer que esta pieza se cataloga como una descarga. En la tradición musical cubana, una descarga es una sesión en la que los músicos improvisan y se desarrollan con bastante libertad, muy parecida a una jam session en el jazz. Escuchemos pues la primera canción de este emblemático álbum de Los Bamban, ¿Qué pista? Pincha DJ esa aguja.

Hablar de los Bam Bam es hablar de una agrupación que transformó para siempre la música bailable en Cuba. Fundada en 1969 por el mítico bajista, compositor y arreglista Juan Formel, la orquesta revolucionó la manera de hacer música para bailar, al incorporar nuevos ritmos, armonías e instrumentos. Su influencia llega hasta nuestros días y puede escucharse en numerosas agrupaciones de salsa y timba en toda América Latina. El disco que escucharemos hoy fue publicado en 1983, en un momento de plena madurez artística del grupo. Después de más de una década de experimentación musical, los Bam Bam habían consolidado un sonido propio que ya era conocido dentro y fuera de Cuba. ¿Qué pista? Es un disco pensado para bailar, pero también puede prestarse para escuchar con atención. Tanto las letras, pintorescas, humorísticas y anecdóticas, como los ritmos, elaborados y de complejos arreglos. El bajo eléctrico sostiene el ritmo, dialoga con el piano y la percusión, propone ideas melódicas y guía el movimiento de las canciones. Los violines, que desde sus inicios fueron una característica distintiva de los Bam Bam, aportan un color muy particular. Las percusiones mantienen una riqueza rítmica constante y la flauta nos eleva en el baile y el sabor. Escucharemos a continuación De 5 a 7. Un buen ejemplo del talento de Formel para convertir una escena cotidiana en una historia musical. Con humor e ironía, la letra nos retrata las dificultades de un hombre que solo dispone de un par de horas para vivir su relación amorosa. Con esta canción observamos un momento de la vida diaria de un cubano al tiempo que nos transportamos a la pista de baile con frescura y picardía.

Uno de los elementos más destacables de la identidad musical de los Bambam fue la invención del ritmo conocido como zongo. Corrían los años 70. El baterista Changuito Quintana y el bajista Juan Formel buscan en el zongo una nueva manera de entender el son cubano. Tomaron como punto de partida el son e incorporaron influencias del funk, el rock, el jazz y ritmos afrocaribeños. Se incorpora la guitarra eléctrica, el bajo eléctrico que dialoga e improvisa, la batería tocada por un percusionista cubano, e incluso sintetizadores. El resultado es una música profundamente cubana que al mismo tiempo es moderna y está abierta a nuevas mezclas experimentales. El zongo fue también el puente entre la música tradicional cubana, que se tocaba bajo el formato de la charanga, que es una orquesta típica que utiliza flauta, violines, piano, bajo y percusión, y que tocaban danzón, mambo y cha-cha-cha, a lo que después sería la música bailable, conocida como timba, tocada con orquestas más modernas, música rápida y polirrítmica. Y el viaje por el disco ¿Qué pista? Continúa. Ahora escucharemos Ay mamá, recíbeme, un tema que mantiene la energía del álbum y nos recuerda que en la música cubana una frase cotidiana puede terminar convertida en un coro que nadie deja de cantar. Al terminar, continuaremos con la canción que da nombre al álbum, ¿Qué pista? Para entender esta canción, es necesario conocer dos verbos fundamentales en la vida cotidiana de cualquier cubano: resolver y permutar. Los cubanos siempre resuelven. Y es que en un contexto con alcance limitado al transporte, a la comida, al dinero o a los lujos, resolver, ingeniárselas, conseguir lo que hace falta, aunque parezca imposible, se convierte en una tarea diaria. Permutar es la acción legal de intercambiar una propiedad por otra. Una familia permuta su casa con otra familia que tiene un departamento. Se trata de intercambiar sin que haya dinero de por medio. Viviendas, automóviles o todo tipo de objetos para resolver las necesidades cotidianas. Esta canción, ¿Qué pista?, gira alrededor de los anuncios clasificados y las permutas, una práctica muy común en Cuba durante los años 80. Más que contar una historia lineal, la canción retrata la inventiva y el ingenio con que la gente enfrentaba las limitaciones económicas. Y dicen algunos versos de esa canción: se las sabe todas, sí señor, y las pone todas, cómo no. Clasifica todo de verdad, lo resuelve todo, ya verás. Te permuto un cuarto que se cae, por un beso refleja la mano.

Te cohíbe un chiste de la gente, se la sabe todas. Uy, qué gente. Me lo dijo Pepe, yo me asombro. Lo que sale en los clasificados, que alguien cambie una trompeta vieja por un radio, un perro, por un piano. Sin embargo, para mí es normal que esas cosas se puedan cambiar. Por ejemplo, yo estoy decidido a cambiar mi moto por un chivo. Esperamos que estés disfrutando este viaje sonoro en La Hora del Acetato. Y ya regresamos.

y damos la vuelta a nuestro acetato para encontrarnos con la segunda cara del disco. Escucharemos la canción Dale Calabaza. La letra describe con exageraciones y sentido del humor cómo preparar un enorme pollo acompañado de calabaza y yuca. Y, como ocurre a menudo en la música popular, la comida sirve también como excusa para el juego verbal, el doble sentido y la celebración colectiva. La pieza aparece identificada en el disco como una conga son. Con esta denominación, los Bamba nos anuncian ya una fusión entre dos grandes tradiciones musicales. La fuerza festiva y callejera de la conga, característica de los carnavales, y la estructura rítmica del son. El resultado es un tema con energía, coros contagiosos y un arreglo que invita al baile desde el primer compás. Escuchemos Dale Calabaza.

Y estamos de regreso en la hora del acetato. Esperamos que estén disfrutando este viaje sonoro por Cuba y escucharemos a continuación dos canciones más de el álbum Que Pista, Después que te casaste y Consejo de un viajero. Canciones que también relatan hechos y anécdotas de la vida cotidiana con humor y ritmo de zongo, la identidad musical que crearon los Bambán. A continuación, llega el momento de escuchar nuestra canción invitada para esta emisión, Esto te pone la cabeza mala, canción de 1997 que hemos invitado al programa porque justamente relata de forma divertida y rítmica esa mezcla de ritmos y culturas que es el zongo. Podemos escuchar en los versos de esta canción: Vengo de Nigeria, Yoruba, Arará y Carabalí. Nigeria y Congo son mi tierra. Mozambique y Angola, soy de ahí. Esa música que heredamos, hijos y nietos de los africanos, la que mezclamos con la española, con la francesa y la portuguesa, la que fundimos bien con la inglesa. Por eso decimos que es una sola. Timba con rumba y rock, mambo con conga y pop, salsa con Mozambique y clave de guaguancó, cumbias y conga swing, zongo con samba y beat, merengue con bomba y son y clave de guaguancó. Pues escuchen con atención esta divertidísima canción que será la rola invitada a este programa. Primero escuchamos las penúltimas dos canciones del álbum Que Pista y a continuación nuestra rolita invitada, Esto te pone la cabeza mala. 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Regresamos.

Estamos de regreso en la hora del acetato. Y para finalizar este viaje musical, escucharemos la joyita que corona el disco. ¡Qué palo! De forma creativa, los Bam Bam la definen en la contraportada del disco como un palo son. Esto como una manera de introducirnos a las influencias rítmicas y discursivas utilizadas para componer, escribir y tocar la canción. Se trata de una canción muy particular. Hablando del ritmo, podemos asegurar que es una de las piezas que mejor definen al zongo. Escuchando con atención la letra, podemos sentir curiosidad, confusión y atracción por lo que nos narra. La canción no habla de un palo como una rama de madera, sino que hace referencia al palo monte o regla de palo. El palo monte es una tradición religiosa afrocubana de origen bantú, llegada a Cuba por personas esclavizadas provenientes de la cuenca del Congo entre los siglos XVI y XIX. Lo interesante es que los Bam Bam retoman elementos del imaginario y el lenguaje de esa tradición religiosa para decir algo más. Cuando el coro de la canción pregunta, ¿qué palo es ese mayombero?, está invocando todo ese universo simbólico de la religión. El mayombero es el sacerdote hechicero de Palo Monte, alguien que conoce las propiedades rituales de los palos, las hierbas y que conecta con las fuerzas del monte. Y dice la canción, hay mucho palo en el monte, pero sé que mi palo es vencedor. Mi palo es palo guerrillero, un palo muy duro de pegar. A partir de estos versos, la canción trasciende las referencias religiosas. El palo deja de ser únicamente un elemento ritual y se convierte en una metáfora de la fuerza y la resistencia y la firmeza. Esa idea adquiere una dimensión política cuando la letra menciona mi palo de Cuba y Nicaragua, Guatemala y también El Salvador. En 1983, estos países ocupaban un lugar central en la realidad política y de lucha de América Latina. Sin dejar de lado el sentido espiritual del palo monte, los Bam Bam incorporan el contexto histórico, haciendo que una misma palabra, palo, reúna tradición afrocubana, identidad cultural y resonancias políticas. La imagen del palo se utiliza aquí como una referencia a la fuerza espiritual y las raíces africanas y al mismo tiempo para nombrar la resistencia y fortaleza revolucionaria de los pueblos latinoamericanos. Nos despedimos de esta emisión de la Hora del Acetato enviando un fraternal abrazo a todo el pueblo cubano, a las hermanas y hermanos que desde la isla siguen enfrentando con dignidad las dificultades de cada día. Les expresamos nuestro respeto, nuestra admiración y nuestra solidaridad. Que la música siga siendo refugio, memoria y un motivo para la esperanza. Que muy pronto lleguen tiempos mejores y que el sol vuelva a brillar para todas y todos. Hasta la próxima y hasta siempre.

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1: Dicen los grandes consorcios tienen un gran poder, el poder de enajenarnos, de hacernos ajenos a nosotros y a nosotras mismas. Pensar que somos mejores con sus productos y con el consumo de su porquería. Pero sí tenemos alternativa. El poder funciona cuando es obedecido y tenemos que aprender a desobedecer.
2: En una problemática que también sucede alrededor del balón, él dijo la pelota o la bola no se mancha, no estoy seguro. Un poco defendiendo, me imagino, al fútbol, ¿no? Pero creo que pues lo que estamos viviendo es una muestra de que sí se mancha, ¿no? Se mancha de muchas cosas. Se mancha de sangre, se mancha de despojo, de desalojo, de indiferencia, de muchas partes, ¿no? Del gobierno, de las empresas, a veces también de la propia ciudadanía, que nos negamos a ver que hay una relación muy clara entre empresas, entre capital, entre poderosos y este deporte, ¿no? La capitalización de este deporte ha servido para muchos fines, sobre todo lucrativos, cuando la FIFA dice que es una asociación sin fines de lucro, pero vemos pues una dinámica empresarial fuerte alrededor de estos eventos, pues me parece que es claro que se mancha y se mancha de muchas formas. Entonces yo quise pues acuñar la frase y pues, un poco a la inversa, ¿no? Dependiendo que sí se mancha. Y también defiendo el fútbol, ¿no? Por otro lado puse otras pitas por allá que dicen fútbol para el barrio, fútbol fuera FIFA de mi barrio también, porque el fútbol es bueno, es importante, genera mucha cohesión.
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4: Un saludo enorme a todas las personas que nos escuchan. Seguimos transmitiendo desde el sur de la Ciudad de México, enlazadas con Costa Rica, enlazadas a Radio 8 de Octubre. Les recordamos que este es un esfuerzo de la Asamblea Antimundialista y Radio 8 de Octubre de Costa Rica para contrainformar, para darle a usted información acerca de lo que se nos vende como el Mundial Social, entre comillas. Es decir, me refiero al Mundial de la FIFA 2026. Todas esas mentiritas que nos dicen, toda la información tergiversada, la venimos a cuestionar a este espacio. Y por supuesto, no vamos a olvidar todas las resistencias que se tejen contra este evento de muerte.

Como siempre, aprovechamos esta transmisión para enviar un saludo muy especial a las compañeras que se encuentran en cabina esta mañana desde Costa Rica y a usted que nos escucha por las distintas transmisiones o ya sea que le llegue vía WhatsApp u otras redes sociales. También le recordamos que si se encuentra en la Ciudad de México, se puede sumar a las radiobocinas que estamos realizando en Santa Úrsula, Cuapa, los miércoles a las 6 de la tarde, justo en el territorio, en el pueblo originario al que se le impuso el megaproyecto del Estadio Azteca. Ahí nos encontramos cada semana en la radiobocina o para decorar con nuestras consignas el bajo puente de la resistencia, como lo ha nombrado el pueblo de Santa Úrsula, Cuapa y la asamblea antimundialista a este bajo puente que está al lado del Estadio Azteca. En esta cuarta entrega de estas cápsulas antimundialistas, antififas y antifas también, en las que te contamos mucha información de por qué es el Mundial del Despojo el que promueve históricamente la FIFA, te vamos a compartir en esa ocasión, en esta cuarta entrega, cómo vecinos y vecinas del pueblo de Santa Úrsula, Cuapa y de otras comunidades aledañas se encuentran construyendo un mural comunitario en defensa del agua y de su pueblo, que hoy se ve amenazado por el Mundial y también por lo que muchas personas han nombrado como el cártel inmobiliario.

0: una alternativa.
1: Soy Cata Yun, un integrante de Cata Ojalá. Cata Ojalá es una de las organizadoras de este taller y este proyecto de Antimural.
2: Acabas de escuchar a Katyun. Katyun, espero pronunciarlo bien, ella viene de Irán, en Medio Oriente, pero vive acá en la Ciudad de México, en Coyoacán, justo la misma alcaldía en la que se encuentra Santa Úrsula Cuapa. Ella, junto a su colectivo que se llama Casa Ojalá, acompañan talleres en los que las comunidades se encuentran, dialogan, pintan y construyen un mural comunitario. Este es un acto de solidaridad no solo entre la comunidad de Santa Úrsula Cuapa o las comunidades aledañas, sino que también encuentra, dialoga y converge con los sentidos políticos que se han construido alrededor de la defensa del agua y del territorio.
1: Hace un tiempo que estamos activos con actividades en defensa del agua en la Ciudad de México. Una razón personal es que yo y también Abu, la otra persona de Casa Ojalá, somos de Irán y el problema de agua es muy grave ahí también, y creemos en lucha local para problemas que están global.
2: También Katyun nos comentó sobre la metodología, los pasos que se han ido tejiendo para construir este mural y por qué es importante que los pueblos tengan sus propios murales.
1: El gobierno lo hizo sin involucrarles. Desde ahí empezamos a pensar que qué pasa si tenemos un antimural que esconda ese mural. Y la idea es que es una mural o antimural porque para vecinos de Santa Úrsula, por ejemplo, hemos hecho muchos talleres para definir la historia general de mural con vecinos de Santa Úrsula. Después, en este fin de semana, hemos hecho muchos talleres con artistas, con público, para desarrollar imágenes más. La idea es que pueden usar su creatividad también cada gente, pero mantener la historia general de mural. Y después vamos a hacer como collage todo en Photoshop, tener una lona muy grande y echarlo de arriba de fuente. Necesitamos usar de todas frentes porque el gobierno tiene mucho poder. Y quieren decir que no podemos cambiar nada, pero eso es también una propaganda de gobierno. Tenemos.
2: Y es que mientras el pueblo de Santa Úrsula Cuapa se construye este mural comunitario, la jefa de gobierno en la Ciudad de México, Clara Brugada, maquilla la ciudad. Es decir, pinta de color morado puentes que nunca han tenido mantenimiento. Incluso hay barandas dañadas o que están literalmente en el piso, también están pintadas de morado. Hay un montón de ajolotes que decoran huecos en las calles. Y también invierte en fachadas que pretenden ocultar los problemas severos que existen en la ciudad con respecto al transporte como el metro, a la calidad de las vías en las calles y también a la calidad en general de la infraestructura pública. Y mientras ella maquilla la ciudad, la llena de ajolotes y la pone bonita para todos los turistas y dice que el mundial es social y es para todos y todas, también promueve y le pide a las personas que sí habitan en la Ciudad de México que se queden en casa y que no salgan durante el mundial para que podamos construir un aire limpio durante la jornada. Ese es el mundial social de la Cuarta Transformación.
3: Necesitamos que durante este mundial podamos entre todos trabajar para lograr que haya unos pactos en el plástico. Sabemos que estamos gestionando para que las escuelas desde el día pues, no tengan clases, esos días no tengan clases, también desde todo lo público podamos ayudar, pero sí necesitamos que Home Office regrese a la ciudad, que el trabajo de oficina en el hogar pueda ayudarnos a que en este mundial podamos tener aire.
2: Ese es el mundial social, el que pone bonita la ciudad, la maquilla, pero que no se preocupa por los problemas estructurales y graves que también existen en esa ciudad. No se preocupa por la gente de a pie, la gente que ha sido desplazada de sus territorios gracias a la gentrificación, es decir, gracias al encarecimiento de la vivienda, a la desaparición de viviendas populares, a que los alquileres y las rentas están aumentando y también el costo de la vida en general. Escuchemos a Víctor, un vecino de Villa Cuapa, que participó en estos talleres a partir de su propia experiencia, porque también él ha sido desplazado de su comunidad.
0: Hoy se convocó para elaborar carteles, pintas, para hacer una especie de antimural, que sea una respuesta al mural que se hizo aquí a un costado del Bajo Puente, que fue hecho por el gobierno, el cual ha tenido pues una muy mala gestión de todo este proceso, puesto que fue un mural para pues respaldar o adornar un jardín que se le conoció como el Jardín de la Lluvia, así le puso el gobierno, que pues es un jardín muy contradictorio desde muchos sentidos, porque se supone que está pensado para captar agua de lluvia, pero al momento de su realización hubo un pozo subterráneo natural y el agua que se salió de él se extrajo, pero se tiró al drenaje, vaya. Y entonces el mural que se hizo por parte del gobierno en principio iba a ser hecho en conjunto con los vecinos de aquí de Santa Úrsula, pero al final por las prisas, por la mala gestión, terminaron haciendo lo que quisieron, con motivos pues podrían parecer muy bonitos y estéticos, pero al mismo tiempo son motivos pues apropiados por el gobierno, ¿no? Motivos de pueblos originarios, motivos de fauna local, de flora local también. Por un lado aparentan apoyar ese tipo de situaciones, la fauna, la flora, la lluvia, el agua, y por el otro dan concesiones a empresas como Televisa, por el otro lado también dan permisos de construcción a empresas inmobiliarias aquí en la región, bueno, aquí en la zona, las cuales también extraen mucha agua de la zona y pues dejan sin el abasto de agua potable a muchos vecinos y vecinas de aquí del pueblo de Santa Úrsula y de la colonia. Y bueno, no se diga con cosas como la ajolote o la fauna, ¿no? Que es el emblema del gobierno actual, y mientras las chinampas en zonas como Tláhuac, San Gregorio, Tlapulco, pues quedan abandonadas y más bien llenas de agua residual, ¿no? Entonces pues es básicamente la convocatoria de hoy en respuesta a esta mala gestión, a esta problemática que está sucediendo, y pues bueno, yo acudí como un vecino más, ¿no? De la zona. Yo actualmente no radico tal cual en Cuapa ya, porque precisamente la gentrificación, la turistificación, esos problemas que tienen que ver con la nula regulación de las rentas, de los altos precios para poder vivir o sobrevivir aquí en la ciudad, pues han incrementado en los últimos años, pues yo me he tenido que ver en la necesidad de irme cada vez más lejos de la zona en la que yo crecí.
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2: Mundial Social, dice Clara Brugada de una manera cínica, porque paralelamente a lo que ella dice públicamente, obliga a las personas que habitan al pueblo de Santa Úrsula Cuapa a registrarse como vecino, para que pueda recibir un código QR que le permita, si usted me está escuchando bien, ese registro le va a permitir a las personas del pueblo de Santa Úrsula Cuapa recibir un QR, un código que le va a permitir ingresar a su comunidad los días que se celebran partidos en el Estadio Azteca. Repito, un código QR en el Mundial Social, entre comillas, para que la gente del pueblo de Santa Úrsula Cuapa pueda caminar dentro de su mismo pueblo. Escuchemos a Guadalupe, una de las vecinas.
5: Bueno, entonces me estaba contando un poco por qué estaba acá.
6: Exactamente, es una protesta continua y permanente que hemos tenido desde ya hace varios años, desde que se anunció el megaproyecto Estadio Azteca, contra el cual estuvimos luchando y seguimos luchando. Finalmente devino en esto que vemos ahora, perdón, pero que finalmente significa la gentrificación, el abuso de nuestros recursos, el uso de nuestro territorio, y eso pues simplemente no podemos admitirlo, ¿no? Te decía que lo último que implementó este señor, Giovanni, es el censo vehicular para ingreso y salida del pueblo. lo cual no admitimos bajo ninguna circunstancia, porque es una violación flagrante y terrible a nuestros derechos humanos y a nuestros derechos constitucionales. Hasta donde nosotros sabemos, porque sí sabemos, los derechos se pueden suspender temporalmente por algún acontecimiento que así lo amerite. Por ejemplo, la COVID, ¿no? La epidemia, la pandemia esta de COVID. Pero un evento mercantil, capitalista, como el mundial, que tiene como principio fundamental la plusvalía, la máxima plusvalía de las grandes empresas corporativas que están participando, eso no es ningún causal, no es causal para que se suspendan nuestros derechos. Y lo están haciendo de facto. Lo están haciendo de facto porque este censo que nos están imponiendo no lo admitimos, y no obstante mucha gente lo está haciendo. Se está registrando porque ante lo ineluctable están viendo que efectivamente cuando quieran entrar, cuando quieran salir, les van a decir: no pasa.

0: arrodillar. Dice Guadalupe que acceder a estos censos vecinales, vehiculares, es renunciar a las libertades, es ser despojadas de ellas. Y bueno, en vista de esta y otras muchísimas afectaciones que va a traer el Mundial del Despojo, la resistencia antimundialista ha ido creciendo y trascendió las fronteras de la Ciudad de México. Así, en esas ciudades no solo se va a jugar el fútbol de la FIFA, también van a haber acciones de protesta, entre las que se encuentran las ahora clásicas retas anti-FIFA. Escuchemos un extracto del comunicado que informa que estas ciudades, la Ciudad de México, Guadalajara, desde ese día, el 17 de mayo del 2026, se declararon como sedes antimundialistas.
1: La FIFA llama a Guadalajara como la capital mundial del tequila y el mariachi, a la Ciudad de México como la metrópolis más vibrante de Norteamérica y a Monterrey el estadio que se encuentra entre las montañas. Pero nosotras sabemos que somos distintas latitudes que compartimos una misma preocupación. Nuestras vidas no valen más que un espectáculo global. Así como se conectan las problemáticas, las resistencias también se vinculan. Hoy domingo 17 de mayo de 2026, nos pronunciamos desde Guadalajara y desde Ciudad de México como sedes antimundialistas. Nuestra alegría por compartir el balón en la calle no necesita boletos imposibles, ni zonas VIP, ni palcos, ni pasaportes.
0: Ante esta propaganda que abunda en la ciudad y que no deja espacios libres para la creatividad e incluso el uso comunitario, el pueblo de Santa Úrsula Cuapa y la Asamblea Antimundialista se organizan para construir otras narrativas que sí den cuenta de las consecuencias del Mundial del Despojo. Construyen murales comunitarios para rescatar la identidad particular del territorio y la importancia de defenderlo. Rescatan el fútbol como juego, placer, espacio de encuentro y recuperación del espacio público.
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3: Viva el agua, viva vecinos de Santa Úrsula.
0: Y recuerda, el fútbol no es de la FIFA, la FIFA lo secuestró.

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0: Ayotzinapa.
1: Buenos días, buenas tardes y buenas noches. Esta es la emisión de Nebulosa del 23 de junio de 2026. Iniciamos con las noticias de México. Sigue la lucha por la presentación con vida de los normalistas de Ayotzinapa. A la par de las movilizaciones por las y los desaparecidos, las familias y los compañeros de los 43 ausentes de la normal de Ayotzinapa se movilizaron para seguir exigiendo presentación, verdad y justicia. Aunque la presidenta con A sigue mintiendo sobre la atención a las familias y las búsquedas de nuestros compañeros, los hechos son indiscutibles. El gobierno federal apuesta por el desgaste y el olvido. La principal noticia de las semanas recientes es la negativa al regreso del grupo interdisciplinario de expertos independientes de la Comisión Interamericana de Derechos Humanos, grupo que ha sido el único que ha logrado avances significativos en la investigación. El jueves 28 de mayo se conoció esa decisión gubernamental tras una reunión en que las autoridades federales informaron que no será posible el retorno del grupo. Y acerca de los documentos que el Ejército Federal se niega a entregar, la mandataria afirmó que no le han sido entregados y que incluso se niega su existencia. Así, las dos principales vías de investigación se cierran, dejando claro que la Cuarta Transformación no tocará de modo alguno a las Fuerzas Armadas. El viernes 5 de junio, estudiantes de Ayotzinapa tomaron la caseta de Palo Blanco en la Autopista del Sol, en una acción más para exigir la presentación de sus compañeros desaparecidos. Durante un par de horas se dio pase libre a los automovilistas. Y hablando del Ejército, el 6 de junio se conoció la detención del exmilitar Enrique Martínez Chávez, quien está acusado de participar en la desaparición de los normalistas. Esta detención tuvo lugar en California, Estados Unidos, y fue con fines de extradición, dado que este exmilitar está acusado de cometer desaparición forzada. En vísperas de las grandes movilizaciones populares del 10 y 11 de junio, las madres y los padres de Ayotzinapa fueron interceptados en su viaje a Ciudad Monstruo. El lunes 8 de junio fueron retenidos durante 4 horas en la caseta de Tlalpan. La policía capitalina realizó un montaje y, tras la detención de los autobuses en que viajaban los familiares y los estudiantes de Ayotzinapa, mostró ante los medios decenas de petardos, intentando crear la impresión de que quienes protestan son violentos. Y ello en el contexto en que días atrás, el 2 de junio, un petardo lanzado por policías impactó al profesor oaxaqueño Proceso Columbo González, quien perdió un ojo como resultado de ese golpe. La respuesta de las familias a la acción policíaca en Tlalpan fue contundente. Nuestras armas son nuestras lonas con los rostros de nuestros hijos. Y denunciaron que es la presencia de la policía la que provoca violencia. El martes 9 de junio tomaron la caseta de Tlalpan y bloquearon el paso durante cerca de 4 horas. Repartieron volantes para informar a los automovilistas sobre el estancamiento de las investigaciones y la negativa al retorno del grupo interdisciplinario de expertos independientes. El miércoles 10, familiares y estudiantes regresaron a esa caseta para apoyar a contingentes provenientes de Guerrero, que se negaron a las revisiones policíacas. Durante la acción, el señor Mario González afirmó que, de acuerdo con el gobierno federal, las revisiones son parte de un filtro de seguridad nacional. Calificó estas acciones de criminalización y enfatizó: "No estamos en guerra, tenemos derecho a libre tránsito y necesitamos que pasen los estudiantes, porque son actividades pacíficas las de los padres de Ayotzinapa". El jueves 11 de junio, familiares y estudiantes volvieron a tomar la caseta de Tlalpan, pero los controles policíacos impidieron la pega masiva de carteles planeada para ese día de grandes movilizaciones por diferentes causas. El viernes 12 de junio, los normalistas respondieron a la represión policíaca con acciones directas contra el mobiliario de las casetas y se retiraron sin poder entrar a Ciudad Monstruo. En el centro de la capital, las familias realizaron un mitin para seguir exigiendo la presentación de los 43 compañeros ausentes y que no se criminalicen sus protestas. Con ese evento dieron por concluida su jornada de lucha en la capital. Desde este espacio reiteramos nuestra total solidaridad con los normalistas y con las familias de nuestros compañeros ausentes. Y con ellas y ellos reiteramos la exigencia: Vivos se los llevaron y vivos los queremos.
0: Ciudad Monstruo, protestas en el marco del Mundial de Fútbol. Frente al espectáculo del Mundial de Fútbol, en el que el gobierno de México intentó mostrar el rostro de un país que progresa, que está en paz y que vive una fiesta, la movilización social mostró la cruda realidad que vive México. Un día antes de la inauguración del Mundial, el 10 de junio, se realizó una manifestación masiva encabezada por las Madres Buscadoras sobre Calzada de Tlalpan, rumbo al Estadio Azteca. Las familias buscadoras de varias partes del país llegaron a la ciudad monstruo para manifestarse y mostrar que no puede haber fiesta si hay más de 130.000 personas desaparecidas. La noche estuvo marcada por situaciones que se repetirían a lo largo de la jornada de lucha antimundialista, un despliegue desmedido de policías antimotines y la organización y persistencia de las familias buscadoras. Cientos de metros antes del estadio de fútbol, decenas de filas de policías impedirían el avance de la manifestación. Mientras tanto, las familias que marchaban con el rostro de sus familiares desaparecidos no se rindieron, mostraron las pancartas y gritaron consignas como México, campeón en desaparición. El día 11 de junio, mientras se inauguraba el Mundial de Fútbol, se concentraron varios frentes de lucha alrededor del estadio. Por un lado, sobre Calzada de Tlalpan, llegó un contingente grande de maestros de la Coordinadora Nacional de Trabajadores de la Educación. En ese momento, el gobierno federal descalificaba a los profesores democráticos mientras seguía dialogando con ellos. En la Calzada de Tlalpan también llegaron madres buscadoras, en especial del Estado de México. Se unieron igualmente personas solidarias y colectivos de jóvenes. A la altura de División del Norte, vallas de concreto y camiones de policías fueron atravesados para impedir el avance de la movilización. Más allá había un cerco de al menos 1,000 policías. Y entre manifestantes y granaderos sobresalía una fila de personas vestidas de blanco, en su mayoría trabajadores del gobierno de la ciudad, que no quisieron identificarse y que únicamente repitieron que estaban ahí porque buscaban la paz, mientras un funcionario público los organizaba. Compartimos un testimonio que recuperamos ese día.
2: Mi nombre es Carla Lechuga, yo soy mamá de Yeshua Cisneros Lechuga, desaparecido el 13 de noviembre del 2025 en Cuautitlán, Estado de México, y líder del colectivo Lirios Buscadores Izcalli. Nosotros nos concentramos en Parque Avante, hemos recorrido prácticamente ya parte de la calzada, ya hicimos un recorrido bastante grande. La verdad, para nosotros ha estado, entre comillas, tranquilo, sí, uno que otro insulto de algún ciudadano inconsciente, pero hasta ahí. Ahorita estamos esperando a que avance el contingente de los maestros de vuelta para poder incorporarnos. Ahorita, si bien viene el colectivo de Lirios Buscadores que trabaja en la región norte del Estado de México, también tenemos mamás del Estado de México de muchos otros municipios que se nos unieron, mamás independientes, tenemos un papá que viene de hecho desde Cancún y tenemos varias otras agrupaciones de diferentes movimientos sociales que nos están también acompañando el día de hoy. Y pues nada, nosotros lanzamos la convocatoria a través de redes sociales, de hecho le respondimos al magisterio cuando lanzó la convocatoria Madres Buscadoras y pues aquí estamos.
3: Sí. ¿Cuál sería la intención? Porque pues hay toda un cerco mediático por el Mundial y que lo más importante, mostrar la cara linda de México, etcétera. ¿Ustedes qué piensan y por qué fue también su intención de estar aquí presente?
2: Justamente por eso, porque se intenta maquillar una realidad en un país con más de 133.000 desaparecidos. Esa fue la intención de movilizarnos aquí, para gritar lo que el gobierno quiere callar y para convertir en memoria aquello que quiere ocultar. Lo que no se ve, no se nombra. Y nosotros les nombramos todos los días.
3: Platícanos un poquito en el Estado de México, ¿cómo está la situación? También, no solamente de las desapariciones, también de las condiciones de lucha que ustedes están dando?
2: Son condiciones sumamente precarias. La verdad es que enfrentamos un estado muy corrupto y omiso. Si bien las condiciones en la CDMX son no tan buenas, sí son un poco mejores de lo que es en el estado. Nos enfrentamos a demasiada omisión, a de verdad una negligencia terrible, violación a derechos humanos, una falta de seguimiento al protocolo de búsqueda, amenazas, personal completamente ineficiente, que no está capacitado. Nos enfrentamos también a falta de personal, porque también cabe señalar que la comisión estatal necesita más personal. Entonces la verdad es que pues estamos luchando contra un monstruo de tres cabezas y cada día el número crece más y más y más, y lejos de disminuir vamos aumentando, y los desaparecidos se van sumando, y la verdad es que es una situación terrible y muy muy triste.
3: ¿Cuál sería su mensaje? Dos mensajes, uno para el gobierno desde esta movilización, y la otra, ¿cuál sería su mensaje para las personas que la van a escuchar y que, bueno, pues están pendientes a través de medios alternativos como la que Huelga Radio?
2: Pues mira, para el gobierno, lo acabo de decir, que nosotros no vamos a permitir que se borre a quienes ellos han querido borrar. Nosotros nos vamos a seguir movilizando hasta que les encontremos y hasta tener respuestas, y hasta que jamás otra mamá se tenga que volver a llamar madre buscadora. Y para la sociedad en general, yo le diría que no nos victimices, indígnate. Cuando nos veas, indígnate, porque esto no debería de estar pasando. Y porque si bien somos un símbolo de lucha, somos el vivo retrato de una huella abierta de una sociedad completamente rota. Entonces, indígnense, súmense.
0: Por otro lado, cerca del Centro Comercial Gran Sur, se manifestó la Asamblea Antimundialista, que se ha venido organizando con vecinas y vecinos de Santa Úrsula y diversos colectivos a lo largo de un año. De ese lado hubo represión, pues la policía detuvo por unas horas a dos compas de Radio Zapote y Desinformémonos. Cuando el partido había iniciado, en la puerta 8 del estadio, cientos de jóvenes y estudiantes se enfrentaron con policías y lograron dar una batalla contra las fuerzas represivas. Incluso los funcionarios vestidos de blanco tuvieron que huir. Después de una ofensiva policíaca, detuvieron temporalmente a 16 manifestantes, que fueron liberados en las siguientes horas. Los testimonios de su detención hablaban de la brutalidad policíaca que fue usada en su contra. Ese mismo día, normalistas y madres y padres de Ayotzinapa pensaban manifestarse, pero el gobierno federal impidió el ingreso de los estudiantes rurales a la Ciudad de México, deteniéndolos en la caseta de peaje de Tlalpan. Mientras cientos de voces se manifestaron exigiendo atención a las familias que tienen algún desaparecido y pidiendo jubilación digna en el caso de las y los maestros, el gobierno federal, en voz de la presidenta, descalificó a los profesores de la CENTE y en tono burlón cuestionó la legitimidad y el financiamiento que reciben las madres buscadoras. En los medios masivos oficialistas se desató una campaña contra maestros normalistas y buscadoras. La voz digna de las familias buscadoras, sin embargo, no se calló. El domingo 14 de junio, en la glorieta de las y los desaparecidos, se organizaron cascaritas y pega de carteles con ficha de búsqueda de las personas ausentes. Al siguiente día, el gobierno federal decidió unilateralmente suspender el diálogo con profesores de la CENTE. El miércoles 17, los profesores de la coordinadora volvieron a manifestarse en las inmediaciones del Estadio Azteca, mientras la selección mexicana jugaba en la cancha. Las y los maestros se organizaron en 5 contingentes en distintas entradas al estadio. Pero como si fuera un delito manifestarse pacíficamente, policías antimotines encapsularon a los docentes por al menos 4 horas, sin ser escuchados, con una campaña en su contra, pero con posturas y argumentos claros y justos, los profesores democráticos decidieron reorganizarse y retirarse de las protestas de la ciudad monstruo el día 20. de junio. Mientras tanto, las familias buscadoras siguieron con la lucha. Se volvieron a manifestar jugando cascaritas en la glorieta de las y los desaparecidos el 24 de junio, día en que la selección de fútbol volvió a jugar. El día 30 de junio, después de una campaña de desprestigio en su contra en los medios oficialistas, las familias buscadoras fueron reprimidas ante el silencio de esos medios y de las autoridades. Mientras se manifestaban en Calzada de Tlalpan a la altura del Metro Ermita, los policías las rodearon y encapsularon. Al hacerlo, las empujaron, tiraron al suelo y patearon. Entre las personas agredidas estuvo don Fernando, padre de Olín Hernando Vargas, joven desaparecido. La hija buscadora, María del Refugio Palacios, también fue golpeada y recibió tocamientos sexuales por parte de la policía. Compartimos su testimonio.
4: Hola, yo soy María del Refugio Palacio Ruiz, soy hija buscadora, busco a mi madre Guadalupe Ruiz González. Solamente es para poderles comentar todo lo que pasó hoy este día. Nos recriminaron, nos agredieron, nos encapsularon con los policías. En verdad fue algo doloroso lo que hoy pasamos las madres buscadoras, pero también para pedirles a ustedes como jóvenes que pues nos apoyen, ¿no? Que no nos señalen, que realmente estamos luchando por encontrar a un ser querido, pero también estamos luchando para que ya ni uno más sea desaparecido. Y creo que hoy ustedes también salen de la universidad sin saber o salen de su casa sin saber si van a regresar a casa. Hemos visto a varios jóvenes estudiantes que han estado desapareciendo, y que se unan a alzar la voz, que nosotros no somos agresivos, simplemente estamos en una manifestación pacífica, pero el gobierno nos quiere hacer ver como agresivos.
5: ¿Qué tantas agresiones recibieron el día de hoy?
4: Pues golpes, patadas, manoseadas. A mí al querer proteger al señor Fernando, que es una persona ya adulta, al abrazarlo, un policía me empujó, me agarró lo que fue un pecho, me quiso pellizcar, no lo sé. Me lastimó y me encapsuló para ya no poder ayudar a mi compañero. Le dije que no me podía tocar, y pues esta persona que se dice servidor público, que está para protegernos, me dijo que lo demandara, pero pues el señor, hasta cobarde fue, que se fue de ahí, no me quiso regalar su nombre. Y pues fue algo doloroso porque sentimos ese dolor de que no nos permiten hacer visible lo que hacemos para que estas caritas lleguen a otros lados.
5: ¿Cómo fue que pudieron sacarse de esa represión?
4: Solamente resistiendo.
0: El día 5 de julio, mientras la selección mexicana jugaba su último partido, familias buscadoras volvieron a manifestarse. En esta ocasión, sobre Paseo de la Reforma, decidieron no acudir al Estadio Azteca debido a las agresiones de la policía. En Reforma, sin embargo, policías antimotines volvieron a aparecer. Reunidas en la glorieta de las y los desaparecidos, las familias buscadoras denunciaron que desde el inicio del Mundial de Fútbol, el pasado 11 de junio, al 5 de julio se han registrado más de 1.200 nuevos casos de desaparición. Mencionaron a los tres jóvenes de 15 años que en Guadalajara desaparecieron el pasado 30 de junio, a plena luz del día, mientras en la calle la gente festejaba. Afortunadamente, semanas después, los jóvenes fueron encontrados con vida. El Mundial de Fútbol se acercaba a su fin, y en el terreno político el gobierno en sus distintos niveles mostró uno de sus rasgos más autoritarios. Al no reconocer a los maestros democráticos ni a las familias buscadoras como sujetos políticos con demandas justas. En un país donde la precariedad laboral avanza y la cifra de desapariciones acrecienta, la lucha por una jubilación digna y por la presentación de las personas desaparecidas para el gobierno federal es motivo de criminalización, persecución y represión. Al mismo tiempo, después de la jornada de lucha, los colectivos de familias buscadoras lograron visibilizar la gran crisis de desaparición que vive el país. Se organizaron a nivel local y comenzaron a unir fuerzas a nivel estatal y nacional para detener la barbarie que vivimos. Mientras el mundial acaba, la lucha por las personas desaparecidas cobra fuerza. Desde este espacio acompañamos la lucha de las familias buscadoras y con ellas gritamos hasta encontrarles. Asesinan a integrante de familias buscadoras. El día 23 de junio de 2026 fue asesinada Patricia Negrete Tafoya, integrante del colectivo Una Promesa por Cumplir. Le quitaron la vida después de concluir su jornada laboral en el Hospital Regional de Pénjamo, Guanajuato. Patricia buscaba a su hermana Laura Angélica Negrete Tafoya, desaparecida en enero de 2021 en la misma ciudad. En un comunicado, el Movimiento por Nuestros Desaparecidos en México expresó que el asesinato de Patricia agravia profundamente a su familia, a su colectivo y a todas las familias buscadoras del país. Denunció que este asesinato se suma a la violencia que sufren las familias buscadoras en el país ante la falta de protección por parte del Estado. Alto a las agresiones a familias buscadoras.
6: Colectivos de familias colocan el antimonumento Aquí Nadie Olvida, por la memoria de las y los periodistas asesinados. Desde el año 2000 en México han sido asesinados más de 219 periodistas y 35 han sido desaparecidos, sin que haya protección para quienes hacen esa labor, ni justicia en los casos de violencia contra ellos. En este contexto se realizó un acto de memoria y colocación del antimonumento Aquí Nadie Olvida. Al cumplirse los 42 años del asesinato del columnista Manuel Buendía, quien durante su trayectoria investigó temas relacionados con la CIA y el narcotráfico en México. La jornada ocurrió el pasado 30 de mayo de 2026, en la Esquina de la Información, en el cruce de las avenidas Bucareli y Paseo de la Reforma. Alrededor de las 7 de la tarde, se pudo quitar la cobertura que cubría la escultura y develar el antimonumento. Se trata de una escultura blanca, la más grande de todos los antimonumentos que hasta la fecha han sido colocados, y que juntos conforman la Ruta de la Memoria. Se puede leer en la escultura las frases Libertad de Expresión y Aquí Nadie Olvida, así como los más de 200 nombres de las y los periodistas que hemos perdido como sociedad mexicana a manos de la violencia y el desprecio que gobiernos de todos los colores han tenido hacia ellos. Durante la jornada se realizaron múltiples actividades, como la lectura de cartas escritas por los familiares y amigos de Nadia Vera y Rubén Espinosa, pinta de grafitis y esténciles con la frase Aquí Nadie Olvida. También el colectivo Musas Sonideras tocó cumbias, salsas y sonidero con dosis de resistencia social. Se escucharon testimonios de periodistas y de familiares de periodistas quienes denunciaron que no se puede realizar la labor de periodista en México, pues se corre extremo peligro. Que muchas veces los periodistas prefieren no informar o reportar sobre ciertos hechos para salvaguardar su vida, y que quienes han sido víctimas de asesinato o desaparición no encuentran justicia. Los antimonumentos representan un grito que pide justicia, verdad y no repetición, y representan una mancha para los poderosos y quienes pretenden que el dinero, el capital y la explotación valgan más que la vida de cualquiera de nosotros. La Ruta de la Memoria es un circuito de espacios tomados que disputan la memoria. oficial que se ha erigido en México. Algunos espacios de memoria que desde 2015 han poblado Avenida Reforma son el Antimonumento Más 43, el Antimonumento Guardería ABC, la Antimonumenta Vivas Nos Queremos, el Antimonumento por el Halconazo del 10 de junio, el Antimonumento por Palestina, la Glorieta de las Mujeres que Luchan y la Glorieta de las y los Desaparecidos, y ahora el Antimonumento Aquí Nadie Olvida. Verdad y justicia, basta de represión. No se mata la verdad matando periodistas. 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
0: Sinaloa, crece la batalla contra la planta de amoníaco. El 6 de junio, un grupo de indígenas Mayo Yoreme, acompañados de ambientalistas, bloquearon el acceso a la planta de amoníaco en Topolobampo que construye la empresa Gas y Petroquímica de Occidente en la bahía de Huira, Sinaloa. Después del bloqueo, los manifestantes ingresaron a las instalaciones para protestar contra un fallo judicial que apoya la instalación de la planta. Las y los ambientalistas expresaron que la bahía de Huira es un refugio de especies como el delfín nariz de botella y de tortugas marinas, así como de manglares y otras variedades que son el sostén de las comunidades pesqueras indígenas. Las comunidades indígenas, por su parte, mencionaron que los procesos de consulta de 2022 estuvieron viciados. En ese año, la Suprema Corte de Justicia de la Nación ordenó consultar a 12 comunidades. 8 votaron a favor y 4 en contra del proyecto, pero las 4 localidades opositoras son justamente las que estarán directamente afectadas con el proyecto. Se trata de Paredones, Lázaro Cárdenas, Huira y Topolobampo. La principal preocupación de los opositores al proyecto es el riesgo de ecocidio por la descarga de aguas a altas temperaturas y químicos, la devastación de los manglares y el peligro que representaría para las poblaciones aledañas una posible fuga de amoníaco, un gas altamente tóxico. Para el 7 de junio la protesta creció. Miles de indígenas Mayo Yoremes y un grupo de ambientalistas marcharon de Los Mochis a Topolobampo para clausurar simbólicamente la planta de amoníaco. A la manifestación se sumaron cerca de 7.000 personas provenientes de distintos lugares de Sinaloa, quienes lanzaron consignas como «Fuera GPO», «Claudia, la patria no se vende», «Aquí no, en Alemania sí». Al llegar a la planta, los manifestantes colocaron una enorme manta con la que simbólicamente cancelaron las obras y advirtieron que no van a permitir su operación. «No la queremos, que se la lleven a otro sitio donde no haga daño», reclamaron los indígenas. Al término de la marcha, varios manifestantes decidieron mantener un plantón a la entrada de la planta para impedir el ingreso de maquinaria y exigir al gobierno federal la cancelación del proyecto. Para el 9 de junio, el colectivo Aquino, que mantiene el plantón, impidió la entrada de trabajadores y representantes de la empresa a la planta. Exigieron que se retire la maquinaria. Al mismo tiempo iniciaron mesas de diálogo con la titular de la Secretaría de Medio Ambiente y Recursos Naturales, quien informó a los activistas que no pueden actuar contra la empresa, pues ampararon contra cualquier acción federal. Mencionó que solo aplicarán medidas si la empresa daña el medio ambiente. Las mesas de diálogo no sirvieron de nada. En contraste con las declaraciones de las autoridades federales, la Red Mexicana de Afectadas y Afectados por la Minería, en un comunicado dijo que la empresa alemana ya ha destruido un área significativa de manglar, afectando la vida silvestre y los humedales, y alterando la actividad pesquera. Afirmó que si la empresa comenzara a operar, acabaría con 22.500 hectáreas de manglares. Mientras tanto, En Topolobampo el plantón continúa. En este espacio también decimos, aquí no, fuera plantas ecocidas. Oaxaca, exigen cancelar complejo para la producción de amoníaco. Habitantes de distintas comunidades del Istmo de Tehuantepec pidieron al gobierno federal la cancelación del complejo para la producción de hidrógeno y amoníaco. Dicho proyecto forma parte del mal llamado Polo del Bienestar de la ciudad de Ixtepec, Oaxaca. Conlleva la construcción de un parque fotovoltaico de casi 3 millones de paneles sobre 5.000 hectáreas de tierras agrícolas y de selva, así como tres parques eólicos con 190 aerogeneradores, una planta desalinizadora en Salina Cruz, un pozo subterráneo, además de una planta de transformación del hidrógeno en amoníaco. En una carta al gobierno federal de principios de junio, las comunidades denunciaron que carecen de información del proyecto, pues ignoran los territorios que afectará, sus consecuencias ambientales y sociales, así como las empresas que saldrán beneficiadas. San Luis Potosí, protestas contra el fracking. El domingo 7 de junio se realizó una manifestación contra el fracking en el municipio de Huehuetlán, San Luis Potosí. Decenas de indígenas, ejidatarios, colectivos y habitantes de este municipio de la Huasteca Potosina se manifestaron en contra del plan de realizar fractura hidráulica en su territorio. Rogel de Rosal Valladares, integrante de la Contraloría Autónoma del Agua de la Huasteca Potosina, denunció que el fracking que Petróleos Mexicanos plantea desarrollar en el periodo 2025-2035 dañará ecosistemas de 28 municipios y 367 comunidades indígenas de tres estados. El plan abarca parte del norte de la Huasteca Potosina y algunos municipios de Veracruz e Hidalgo. Expresó que este proyecto no solo consiste en la explotación del gas, sino en la contaminación del aire con el metano y otras sustancias que emergen en el proceso de perforación y que existen en el subsuelo. También conlleva el daño a 200 cuerpos de agua. El ambientalista explicó que con el fracking se inyectan en el subsuelo miles de litros de agua mezclados con más de 750 sustancias altamente tóxicas y arena para que a través de una gran presión se fracturen rocas. Sin embargo, estas grietas alcanzan los ríos subterráneos y posteriormente las aguas superficiales como manantiales, ríos, arroyos y lagunas, los cuales abastecen a la población para sus necesidades domésticas y productivas. La amenaza de fracking en la Huasteca Potosina se acrecentó luego de que a principios de abril la presidenta Claudia Sheinbaum diera el visto bueno al desarrollo del fracking en el país para la extracción de gas, bajo la máscara de un supuesto fracking sustentable. En una carta del 16 de junio, un grupo de 178 científicas, científicos y especialistas de México y otros países llamó al Estado mexicano a descartar la expansión del fracking y aplicar el principio precautorio ante riesgos graves, acumulativos o potencialmente irreversibles. El documento sostiene que la evidencia científica internacional acumulada durante las últimas décadas muestra un patrón consistente. Los impactos del fracking no son excepcionales ni marginales, sino riesgos recurrentes asociados a una actividad industrial intensiva, dispersa territorialmente y difícil de supervisar. Entre los riesgos de esta práctica se encuentran los referentes a la salud de poblaciones cercanas a pozos, ductos, estaciones de compresión, plantas de procesamiento y sitios de disposición de residuos. Implican cuadros como afecciones respiratorias, cardiovasculares, reproductivas, perinatales, neurológicas y de salud mental. Ciudad Monstruo. Vecinos exigen cancelación definitiva de fábrica que provoca daños a la salud. El día 3 de junio, habitantes de la colonia La Cruz, en la alcaldía La Magdalena Contreras, exigieron clausurar de manera definitiva una fábrica ubicada en esta colonia después de que fue suspendida por el Instituto de Verificación Administrativa, INVEA. De acuerdo con las y los vecinos, la fábrica comenzó a operar hace 8 meses en jornadas de 12 horas, con trabajadores que ingresaban completamente cubiertos y sin que se informara qué tipo de actividad se realizaba en el predio. Demandaron investigar las sustancias utilizadas y que los responsables respondan por los daños a la salud de las familias colindantes de la fábrica. Denunciaron que las emisiones provocaron afectaciones respiratorias e irritación en ojos y garganta, así como vómito con sangre en niños y adultos. Estado de México. Habitantes de Teotihuacán exigen detener la extracción ilegal de agua. El 15 de junio, vecinos y vecinas de Teotihuacán realizaron una marcha para exigir a las autoridades detener la extracción ilegal de agua de los pozos, que persiste a pesar de que hace más de un año autoridades se comprometieron a atender el problema. Denunciaron que se extrae agua de los pueblos de San Sebastián, Xolalpan, Santa María Coatlán y San Francisco Mazapa para llevarla ilegalmente a municipios de la zona metropolitana que padecen desabasto de líquido. En marzo de 2025 ya se habían realizado protestas para denunciar el despojo del agua y autoridades municipales y estatales se comprometieron a resolver el problema. A más de un año, las autoridades cómplices siguen sin hacer nada. Estado de México. Pobladores de San Pedro Atlapulco incendian camionetas de talamontes. El 15 de junio, habitantes de San Pedro Atlapulco prendieron fuego a 3 camionetas que eran usadas por talamontes para sacar madera en la zona de La Marquesa. El incendio lo realizaron en la carretera México-Toluca en protesta por el despojo de madera y la nula respuesta de las autoridades. Las acciones comenzaron a mediodía cuando talamontes a bordo de 6 camionetas fueron sorprendidos por habitantes de Atlapulco. Al ver que los saqueadores huían, solicitaron apoyo de las autoridades para detenerlos, pero no recibieron respuesta. Enojados, los habitantes del pueblo bloquearon la carretera México-Toluca e incendiaron las camionetas. Reprocharon que decenas de hectáreas han sido devastadas por taladores clandestinos sin que ninguna autoridad intervenga o haga algo para impedir que persista este saqueo.
6: Jalisco. Continúan las agresiones contra comuneros de Azqueltán. La comunidad indígena autónoma de San Lorenzo Azqueltán publicó un comunicado en el que denuncia amenazas a sus integrantes por parte de un grupo de personas que busca desalojarlos de su territorio. El pasado 26 de junio, la comunidad de Azqueltán decidió trabajar colectivamente el predio La Peña Blanca, el cual había sido invadido. En respuesta, los invasores amenazaron a los comuneros con entregarlos a las autoridades, al mismo tiempo que robaban alambres y postes de la comunidad. Además de que uno de los invasores amenazó de manera directa al comunero Flavio Quiñones Aguilar. En el comunicado, los comuneros recordaron que a fines del año pasado fue asesinado el comunero Marcos Aguilar Rojas por integrantes del mismo grupo que realizó las amenazas. Denunciaron también en el intento de cierre del único pozo de la comunidad, en acciones de hostigamiento en el que los invasores y las autoridades municipales de Villa Guerrero actúan de manera conjunta. Solicitaron al gobierno de Jalisco que adopte medidas urgentes para detener la escalada de violencia.
0: Tlaxcala. Habitantes de San Pedro Ecatepec protestan contra basurero. El 24 de junio, pobladores de San Pedro Ecatepec, Tlaxcala, realizaron una protesta en contra de la imposición de un basurero en su comunidad que recibe el confuso nombre de Polo de Desarrollo de Economía Circular. La manifestación fue reprimida por la policía con golpes y gases lacrimógenos contra mujeres, hombres y jóvenes que se manifestaron pacíficamente en contra de la decisión estatal de instalar un basurero en su territorio. En un comunicado de solidaridad, los pueblos unidos de la región cholulteca recordaron que los pueblos no son basureros, fuera sus proyectos de muerte.
6: Oaxaca, manifestación en contra de contaminación petrolera. Pescadores de La Ventosa, Salina Cruz, realizaron una protesta el 29 de junio en contra de la refinería de Petróleos Mexicanos para exigir que la petrolera retire sus ductos de la zona pesquera. La manifestación se realizó luego de que el pasado 23 de junio hubo un derrame no reconocido de hidrocarburos en el que se contaminaron zonas de pesca y turismo. Para el colmo, la empresa estatal no reconoció la contaminación, pero sí contrató a 7 personas para que limpiaran los residuos de los hidrocarburos sin protección alguna. Las y los manifestantes expresaron que a lo largo del año han ocurrido decenas de derrames sin que exista una reparación o sustitución de los ductos.
0: Guerrero, asesinan ambientalista. El 5 de julio fue localizado sin vida Manuel Alejandro Mora Serna, después de permanecer desaparecido desde el 20 de junio. El cuerpo de Alejandro fue localizado el 22 de junio en la carretera federal Acapulco-Zihuatanejo, pero la Comisión Estatal de Búsqueda emitió la ficha de localización hasta el 3 de julio, casi 2 semanas después de su desaparición. El periodista documentó y difundió irregularidades ambientales, actos de corrupción y vínculos entre empresas y autoridades locales de la región de la Costa Grande. Esas acciones lo llevaron a recibir amenazas a través de redes sociales. El día de su desaparición documentó daños ambientales atribuidos a una empresa deshidratadora de mango ubicado en la comunidad de La Saladita en Zihuatanejo. Denunció que la empresa operaba sin permisos ambientales y que extraía agua sin autorización de la Comisión Nacional de Agua, además de realizar daños al suelo y a cuerpos de agua.
6: Chiapas.
0: Denuncian intimidación y despojo en la construcción de la carretera San Cristóbal-Palenque. Integrantes de comunidades organizadas denunciaron amenazas por parte de autoridades de los 3 niveles de gobierno debido a su rechazo a la construcción de la carretera San Cristóbal-Palenque, en Chiapas. El 8 de junio de 2025 se inició la construcción del primer tramo de la carretera que atravesará los municipios de Palenque, Salto del Agua, Tumbalá, Ocosingo y Chilón. En la construcción del proyecto hay invasión y señalización de las parcelas donde avanzará la carretera. Según testimonios de las personas afectadas, entran a las parcelas sin consentimiento de los dueños, que tampoco tenían conocimiento de la obra. Entonces nos reunimos acordamos colocar el letrero de rechazo a la supercarretera, por lo mismo que se violaron nuestros derechos porque no hubo consulta previa e informada. La manifestación de impacto ambiental se publicó después de que iniciaron las obras, pero la mayoría no sabe leer. En mayo de 2026, varias comunidades de Chilón colocaron letreros de rechazo a la carretera, y entonces vinieron las amenazas de las autoridades, quienes alertaron del envío de policía estatal y encarcelamiento a quienes opongan al proyecto. Asimismo, el gobierno municipal ha citado a los propietarios de las parcelas para que firmen documentos que autoricen la obra y condicionarlos mediante programas sociales como Sembrando Vida.

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5: Buena jornada, auditorio de Radio Informaremos. Les saludamos esta mañana, de lunes 13 de julio de 2026, desde la XHSBE Choloyan Radio en Tlaxcalancingo, Puebla, para revisar juntos y juntas la agenda semanal de nuestros pueblos. ¿Por qué duele tanto la derrota? Vienen reglas ambientales más estrictas a favor de economía circular. En frontera sur de México hay 350.000 solicitudes de refugio de extranjeros. En México piden romper lazos con Israel por injerencia en la frontera sur. El gobierno investiga una posible violación a la soberanía nacional tras la presunta participación del FBI en un operativo sin autorización oficial. Quédese con nosotras y escuche la información que generan los y las comunicadoras.
6: Perdió mi equipo y el bajón se siente. ¿Te ha pasado? Aunque parezca exagerado, para muchas personas una derrota deportiva duele hasta el tuétano.
7: La parte principal de por qué puede llegarnos a afectar tanto esta parte de la pérdida de tu equipo deportivo está totalmente ligado a la identidad y a la pertenencia.
6: Porque el deporte se vive.
7: Es una dinámica social, es una dinámica compartida, ¿no? Por eso el reflejo y la interacción de las emociones es tan vívida, tan real.
6: Pero cuando llega la derrota,
7: cuando alguien no tiene gestión emocional, obviamente el deporte va a incidir en detonar toda esa gama de emociones, y sobre todo cuando estamos hablando de violencia y agresión.
6: Entonces, ¿qué hacemos con todo eso que sentimos?
7: Está bien sentirte enojado, está bien sentirte triste, la emoción que tengas, el primer punto es validarla.
6: Pero sentirlo no significa quedarse atrapado ahí.
7: Cuando ya la emoción trascendió varios días, incluso semanas, ya no está bien, ¿no? Porque entonces eso puede denotar una falta adecuada de gestión emocional. Siempre entender que las emociones van a pasar si nosotros las dejamos pasar.
6: Porque al final, perder también es parte del juego.
7: Siempre va a haber otra oportunidad.

0: se cumple el plazo constitucional para que se publiquen los reglamentos y las leyes estatales armonizadas de la Ley General de Economía Circular y Derecho Económico Circular.
1: Se detectó que este modelo estaba ya simplemente pugnando con la existencia misma del planeta.
0: La nueva disposición legal que se impulsó con la investigación y el respaldo del Instituto de Investigaciones Jurídicas de la UNAM exige a las empresas rediseñar sus productos o enfrentar auditorías de circularidad.
1: Empezamos a captar todas las experiencias jurídicas que veíamos cómo abordaban los temas.
0: La economía circular es un modelo de producción y consumo que busca alargar el ciclo de vida de los materiales y productos, reduciendo al máximo la generación de residuos.
2: La ley nos facilita elementos que tienen que ver con la responsabilidad, el consumo responsable.
0: En la ley publicada el 19 de enero de 2026, en el Diario Oficial de la Federación se estipulan aspectos como la responsabilidad del productor, el impulso al diseño circular o las obligaciones de los consumidores.
1: Nosotros, la universidad, tenemos un papel clave con las nuevas generaciones.
0: Comenzar con el consumo responsable como principio individual es un punto de partida para cambios de mayor alcance.
1: Son pequeñas cuotas, oye, de responsabilidad con la tierra, con el planeta.
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4: En Chiapas, un estado de la frontera sur de México, ha incrementado la presencia de soldados de Israel, lo que está causando preocupación e indignación entre la población. Colectivos aseguran que esta injerencia representa un peligro para la población en el sur del país, porque conviven después de cometer crímenes de lesa humanidad contra el pueblo palestino.
5: Por supuesto que sí, no debe haber lazo en común con un país que realmente está cometiendo genocidio, está en constante guerra, está agrediendo a sus vecinos incluso. Lo vemos con el Líbano, lo vemos con Irak, Irán, con Yemen, con Siria también y desde luego con la propia Gaza.
4: Activistas señalan que el gobierno, empresas e instituciones no deben continuar estrechando lazos con un ente criminal que aporta armas, tecnología y entrenamiento para desplazar a los pueblos y despojarles de sus territorios.
5: Sí, lo primero que hay que considerar es el hecho de que Israel se está convirtiendo en uno de los principales proveedores de armas para México. E incluso se ha llegado a documentar que hay un flujo de más de 25.000 armas en posesión del crimen. Estas armas, pues desde luego que son de origen israelí.
4: Analistas señalan que lo mejor que podría hacer el gobierno es tomar distancia o romper lazos con Israel por su acción genocida en el Medio Oriente.
6: Creo que sí debería revisar la relación que tenemos como estados y como países. La injerencia israelita en todo el mundo siempre es perniciosa, siempre es orientada a sus intereses militares. A México muy poco le ha servido tener a Israel de aliado.
4: La presencia de soldados israelíes en la frontera sur de México causa indignación en la población, pues rechazan las acciones genocidas cometidas por el ente sionista. Por ello piden al gobierno romper lazos con Israel, pues no se debe proteger a quien sigue causando un daño grave a la comunidad del Medio Oriente.
7: En la frontera sur de México, que colinda con Guatemala, hay miles de solicitudes de refugio en Chiapas que no han sido atendidas por la Comisión Mexicana de Ayuda a Refugiados. Activistas denuncian que los extranjeros han quedado varados, principalmente en el municipio de Tapachula.
8: Sí, en Chiapas, solamente en Chiapas, hay más de 350.000, son datos de ellos, en el entendido que el 60% de las solicitudes de refugio de todo el país se concentran en Tapachula. Son datos importantes.
7: Los migrantes únicamente piden permisos para poder trabajar en el país, pues prácticamente están esquivando a las autoridades, pues son detenidos y deportados. Así lo denunció Giovanni, un migrante quien por seguridad omitió su identidad.
8: Una forma migratoria que se aplique, por ejemplo, el libre tránsito, que México

0: no está permitiendo libre tránsito a los inmigrantes que van rumbo a Estados Unidos, y los que nos quedamos en México, pues necesitamos urgentemente una forma migratoria que nos permita ubicarnos y establecernos acá en México.
1: Los activistas piden al gobierno atender esta situación, ya que de lo contrario se estaría violando el derecho internacional.
2: Se complica demasiado porque se necesita hacer algo con esta Comisión Mexicana de Ayuda a Refugiados. Ya no voy a decir COMAR, porque luego confunden, es una legislación según el derecho internacional basado en el artículo primero de la Constitución.
1: De acuerdo a activistas, en la frontera sur de México se ha formado un tapón o nudo de miles de migrantes varados, por lo que las autoridades deben atender urgentemente las solicitudes de asilo.
3: El gobierno federal investiga la posible participación de agentes del Buró Federal de Investigaciones de los Estados Unidos, el FBI, en un operativo realizado en territorio mexicano sin haber informado previamente a las autoridades nacionales. El caso abre un nuevo debate sobre las implicaciones y los límites de la actuación de agencias extranjeras dentro del territorio mexicano. Desde Radio Guayacocotla nos informan.
4: El gobierno mexicano investiga si la participación del Buró Federal de Investigaciones, el FBI de Estados Unidos, participó en la captura de un líder criminal mexicano, Ismael El Mayo Zambada. Esto ocurrió en el año 2024. De ser así, esto representa una violación a la soberanía nacional de México, luego de que un reportaje reveló que la aeronave utilizada para trasladar al presunto líder del cártel de Sinaloa fue presentada por el FBI como parte de una exposición sobre sus operaciones. La presidenta Claudia Sheinbaum cuestionó si el entonces embajador de Estados Unidos en México, Ken Salazar, faltó a la verdad al negar la participación de agencias estadounidenses en el operativo. Asimismo, informó que el gobierno de México va a solicitar información al FBI para esclarecer el papel que desempeñó la corporación en la captura de Zambada. Ante estos hechos, la secretaria de Gobernación, Rosa Isela Rodríguez, advirtió que de confirmarse la participación del FBI en el operativo sin informar previamente al gobierno de México, constituirá una violación a la Carta de las Naciones Unidas, la Carta de la Organización de Estados Americanos y, por supuesto, la Constitución Política de los Estados Unidos Mexicanos con su Ley de Seguridad Nacional. Escuchemos cómo lo dice la secretaria de Gobernación.
5: Un reportaje en el medio Pie de Nota informa que la avioneta que se utilizó es parte de una exposición de aviones de guerra en la que el FBI lo presenta como parte de un operativo de esa agencia. De confirmarse la participación del FBI sin informar al gobierno de México, representa una violación a la Carta de las Naciones Unidas, a la Carta de los Estados Americanos, a la Constitución Política de los Estados Unidos Mexicanos y a la Ley de Seguridad Nacional. Lo más relevante, y en su caso, ¿quién hace y quién ha hecho acuerdos con la delincuencia organizada? Debe quedar claro que el gobierno de México no hace pactos criminales con nadie.
6: Hemos pedido a la Fiscalía General de la República que solicite formalmente al Buró Federal de Investigaciones, o FBI como es conocido por sus siglas en inglés, mayor información sobre esta participación que se dio a conocer en los medios de comunicación. También hemos estado en comunicación con la Embajada de los Estados Unidos en México sobre este tema, quienes ya nos han aportado algunos elementos de información.
4: En esta última parte del audio compartimos la palabra de Roberto Velasco Álvarez, secretario de Relaciones Exteriores mexicano, que insistió en que la administración mexicana buscará esclarecer la actuación de las autoridades estadounidenses en el caso, poniendo especial énfasis en la violación que los Estados Unidos de América del Norte comete en contra de los Estados Unidos mexicanos. Es la información desde México, desde la radio Guayacocotla, La Voz Campesina. Soy Iván Fernández. Seguimos en contacto.
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8: Gracias por continuar con nosotros y nosotras en Radio Informaremos. Con información de Radio Francia Internacional, la adolescencia es el punto ciego de las víctimas. víctimas de la dictadura de Pinochet.
9: En una mañana, las bombas acaban con un futuro que se anunciaba brillante y con las promesas de Salvador Allende. Con la represión y la persecución, el adolescente tiene que abandonar Santiago, cruzar la cordillera y comenzar un largo camino hacia el exilio. Esta historia es la de Alfredo Pena Vega, sin serlo totalmente, porque se trata de una novela. Una novela publicada por la editorial Atlante, Mis noches de exilio. A veces hay que recurrir a la ficción para contar mejor la realidad. Alfredo Penavea, muchísimas gracias por estar con nosotros.
10: Gracias a usted por la invitación.
9: Usted es sociólogo en la Escuela de Altos Estudios de Ciencias Sociales aquí en París, director científico del Programa Internacional Pacto de Jóvenes por el Clima, autor, colaborador durante muchos años del filósofo y sociólogo muy conocido Edgar Morin. Este golpe que acaba con la presidencia Allende, que es una piedra angular de las dictaduras militares de la época, ha sido contado de muchas formas. Hay una producción cultural abundante. ¿Por qué contarlo ahora y por qué contarlo así?
10: Yo creo que el hecho de contarlo ahora y contarlo así tiene dos razones. Primero, contarlo ahora porque yo creo que nosotros estamos en un momento que es preocupante, no solamente en Europa, pero también en América Latina y en otros continentes. Preocupante en el sentido de que las democracias están vacilando, y verdaderamente la palabra vacilar es corta, ¿eh? Entonces es importante devolver, digamos, a la memoria, ¿sí? Y como usted bien lo ha dicho, muchas veces la ficción es muy importante para poder reconstruir una memoria. Entonces yo creo que ese es el primer punto. El segundo, son los jóvenes y principalmente los adolescentes. Usted bien lo ha dicho. Hay mucha producción sobre lo que pasó.
9: Libros, documentales, la memoria histórica también.
10: ¿Ya? Pero siempre está en los adultos, siempre, ¿ya? Y hay muy poco, en el caso de Chile, nada. Antes de poder escribir esta novela ficción, evidentemente yo busqué, quise saber si había otras cosas para poder también tener un apoyo histórico, ¿verdad? No hay nada.
9: Sobre la adolescencia. No, la adolescencia nada. Ha sido un punto ciego, sí, de la historia que se ha contado.
10: Exacto, es un punto ciego. Infelizmente, hubo muchos adolescentes que fueron asesinados, muchos.
9: La adolescencia, entonces, es un punto ciego de lo que se ha contado sobre la dictadura de Pinochet.
10: Totalmente. El punto ciego, evidentemente, es un elemento, como usted le dice, para mí fue importante. Yo, antes de escribir esta novela ficción, busqué para poder tener un apoyo, digamos, histórico y saber más o menos qué es lo que había sucedido con esos jóvenes. En el caso chileno, nada. No hay ni un escrito sobre los jóvenes adolescentes. Entonces para mí era importante contar esta historia, porque se sabe muy poco de la represión de los jóvenes adolescentes. En Chile hoy día hay todavía más de 100 y pocos jóvenes desaparecidos, ¿ya? Y en el relato que yo cuento, son jóvenes entre 14 y 16 años, ¿ya? Que no tuvieron, digamos, que muchos de ellos no tuvieron hasta hoy día un familia,
9: relato,
10: claro, de lo que pasó con esos jóvenes.
9: Y justamente regresemos a Fredo, porque Fredo está en la secundaria, y hay que decir también que en la época, en la secundaria, hay jóvenes muy involucrados políticamente, los que adhieren a las ideas de Allende, que están entusiasmados con este proyecto, y también los que no. ¿Qué le sucede a Fredo con ese golpe de Estado?
10: Yo creo que para, digamos, sintetizar, y no sea muy largo, yo creo que hay una hay el autor, digamos, el personaje pasa de una situación que yo llamaría de sueño de utopía a una pesadilla, porque hay una transición violenta entre esas dos situaciones, ¿ya? Los jóvenes de ese momento, que eran, como usted lo dice, muy envolvidos en el proceso, ¿ya? De una manera, yo diría, casi inocente. Casi inocente, por no decirlo inocente. Porque a 14 años usted no le puede pedir a un adolescente que tenga su, digamos, su razonamiento ya maduro, ¿no?
9: Inclusive los más adultos, claro, también no estaban en esta utopía.
10: Exactamente. Es que... Entonces, era más un sueño, ¿ya?, que se vivía, ¿ya? Y era de esa forma que el personaje Fredo lo vive. Vive un sueño, que ese sueño se convierte después en una pesadilla y que va a llevar, digamos, al personaje, lo va a llevar, digamos, a un momento también, y yo creo que eso aparece mucho en el relato, ¿no? En la melancolía, o sea, es una, yo diría, es también una forma de mostrar que el
9: Fredo no es solo un héroe, no, que se escapa, no, de la dictadura, no, de es no. Quizás lo contrario.
10: Sí, sí, exactamente. De ninguna manera es un héroe, ¿no? Muy lejos, de hecho.
9: Y algo justamente que lo sume en esta melancolía es la experiencia carcelaria. Con adultos es capturado, va a la cárcel y a partir de ahí se dificulta aún más su camino, porque no solamente su compromiso con las izquierdas, es este momento en la cárcel, porque la cárcel, no solamente en este relato, pero en la historia del pinochetismo, es esencial, sí, el momento represivo.
10: Sí, no sé, es una, digamos, una experiencia en la cual el personaje, yo creo, va a tomar conciencia de que está en una situación de no retorno, como se dice, de no retorno, y que ahí ya empieza, digamos, lo que sería una trayectoria trágica del personaje, ¿ya? Hay que también decirlo para el lector de que en medio de ese relato, ¿ya?, hay sueños del joven Fredo, esos sueños hacen parte también, digamos, de esta historia, porque
9: Se mezcla la realidad con lo onírico.
10: Claro, exacto. Entonces yo creo que eso también le da un sentido, digamos, más, yo diría, literario un poco a la historia, ¿ya? Que es una historia trágica.
9: ¿Sí? Real.
10: Que es real. Entonces yo creo que ese es un punto, no es una historia, digamos, de happy end. No se termina felizmente, se termina trágicamente, porque sale el joven con su edad, ya adulto, porque a los 18 años, 19 años tiene que salir
9: definitivamente del continente, pero antes de salir del continente tiene que pasar por Argentina, tiene que pasar por Brasil, sí. Y cada vez que hay un punto, digamos, de apertura, de digamos que va hacia adelante, que se vuelve a reconstruir tras la miseria, la calle, el frío, el frío del obelisco en Buenos Aires, viene otra vez a atraparlo, porque son las primicias del Plan Cóndor, claro, y de la extensión de todas las dictaduras militares, sí, en Sudamérica. Y entonces va a dar a Brasil tras un largo camino, sí, y va a dar a la Cueva del Lobo. Sí. ¿Qué le pasa en Brasil?
10: En Brasil el personaje vive una experiencia bien particular, porque hay dentro de ese proceso en Brasil, hay una esquizofrenia del personaje, ¿ya? Entre esquizofrenia y también melancolía, y miedo, porque la palabra no aparece en el libro, el miedo.
9: Pero es palpable, pero constantemente.
10: Es palpable todo el tiempo. Se siente que hay así un periodo en el que el personaje no sabe si el día de mañana va a ser víctima, como usted bien lo dice.
9: Porque la policía política,
10: claro,
9: está
10: tras... sobre todo en ese momento, usted acaba de decirlo muy bien, hay una relación muy estrecha entre los diferentes gobiernos de dictadura en el Plan Cóndor. Entonces, era una situación para todos aquellos que estábamos en esa situación bastante tensa y bastante, digamos, de incertidumbre.
9: Que para recordar, el Plan Cóndor se pone en marcha a partir de 75 más o menos, sí, en que ya de manera estructurada todas las dictaduras militares sudamericanas, exacto, entran en relación para reprimir sistemáticamente a todos los militantes de izquierdas, sí, de comunistas, todo lo que se asemeje, sí, a algo que esté en contra de la dictadura militar. Hablamos al principio de por qué ahora, ¿por qué 50 años después de este golpe? Y algo que sí llama mucho la atención es que durante la campaña presidencial chilena de finales del año pasado, las referencias a Pinochet volvieron a plagar, sí, la campaña. Y tras muchísimas décadas de trabajo, de memoria histórica, ¿qué ha fallado?
10: Sí, no, la verdad, yo creo que una buena reflexión. ¿Qué ha fallado? Yo creo que para esa experiencia que se vivió no solamente en Chile, en Argentina y en otros países también, yo creo que muchos pensaron de que el retorno de la democracia era ya definitivo y que esto, digamos, era del pasado ya. Pero yo creo que muy pocas personas pensaron de que esto no podía, digamos, quedar así, porque es latente lo que pasó en Chile. Muchos se olvidan que, por ejemplo, el capital que tuvo Pinochet durante mucho tiempo se mantuvo, de simpatía, quiero decir, capital de simpatía, se mantuvo.
9: Fueron más de 40.000 víctimas.
10: También, claro. Y eso, digamos, en una parte de la derecha chilena, y ya, bueno, y ahí ya vamos a hablar un poco más de la parte de política de Chile, quedó todavía esa, digamos, esa nostalgia al dictador. Y hoy día, el gobierno que está en Chile, un gobierno
9: de caste,
10: que es abiertamente, sin ningún escrúpulo, pinochetista, con algunos ministros que participaron en aquella época. Entonces yo creo que este libro es más que necesario para, digamos, recordar de que evidentemente el gobierno de Katz llegó por una democracia, digamos, fue votado ampliamente,
9: por supuesto,
10: 58%, pero, digamos, yo creo que es importante de que las personas recuerden, y no solamente recuerden, sino que tengan presente de que en cualquier momento también esto puede...
9: Que la democracia no es una garantía
10: no,
9: total.
10: No, para nada, no, exacto.
9: Y recordar también a esta figura de los adolescentes,
10: sí,
9: en dictadura.
10: Sí, no, yo creo que el libro es un homenaje al adolescente, a esos adolescentes que soñaron y que fueron víctimas, inocentemente, de un proceso brutal.
9: Y al adolescente que fue usted, Alfredo Benavea, muchísimas gracias por haber estado con nosotros. Usted publica Mis noches de exilio en la editorial Atlante. Gracias por haber estado con nosotros.
10: Gracias a usted por la invitación.
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1: 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Es un noticiero internacional de radio y televisión que se transmite desde Estados Unidos a través de Internet en democracynow.org.
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1: Bienvenidos a Democracy Now! 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El informativo de Guerra y Paz con Amy Goodman. El presidente Trump ha anunciado que Estados Unidos está restableciendo su bloqueo naval de los puertos iraníes, al tiempo que Estados Unidos e Irán se acercan cada vez más a una nueva guerra total. Estados Unidos ha llevado a cabo otra serie de ataques nocturnos contra Irán y el mando central del ejército estadounidense ha afirmado que los ataques se dirigieron contra sistemas de defensa costera, instalaciones de misiles y drones y capacidades marítimas. Además, Trump notificó al Congreso que Estados Unidos está de nuevo en guerra contra Irán, lo que le otorga otros 60 días para atacar a ese país sin la aprobación del órgano legislativo. Irán respondió atacando bases militares estadounidenses en Bahrein y Jordania. Además, Irán bombardeó dos petroleros de los Emiratos Árabes Unidos. Como consecuencia del bombardeo, un tripulante indio murió y varios otros resultaron heridos. Mientras Irán sostiene que controla el estrecho de Hormuz, el presidente Trump anunció un nuevo plan para que Estados Unidos comience a imponer una tarifa del 20% a los petroleros y otros buques que atraviesan el estrecho. En una publicación en la red social Truth Social, Trump escribió: "A partir de ahora, Estados Unidos será conocido como el guardián del estrecho de Hormuz", pero no dio detalles sobre cómo esto se llevaría a cabo en la práctica. En la Casa Blanca, Trump afirmó que Estados Unidos acabaría controlando todo el estrecho.
2: Los iraníes tienen una mentalidad diferente y no vamos a tolerarlo. Vamos a seguir adelante con el ataque contra ellos esta noche y vamos a neutralizar toda su capacidad para cualquier acción relacionada con el estrecho de Hormuz. Y creo que al final nosotros acabaremos controlándolo todo.
1: Las tensiones entre las fuerzas hutíes en Yemen y Arabia Saudí se están intensificando, lo que pone a prueba una tregua de 4 años. El lunes, los hutíes, que están alineados con Irán, lanzaron misiles contra el aeropuerto internacional de Aba, en el suroeste de Arabia Saudí. En la mañana de ese mismo día, los hutíes acusaron a Arabia Saudí de bombardear el aeropuerto internacional en la capital yemení, Sanaa. El gobierno yemení, respaldado por Arabia Saudí, asumió la responsabilidad del bombardeo del aeropuerto de Sanaa y alegó que se llevó a cabo para impedir el aterrizaje de un avión iraní. Agentes del Servicio de Inmigración y Control de Aduanas de Estados Unidos, ICE por sus siglas en inglés, dispararon y mataron a un hombre colombiano de 26 años el lunes cuando este conducía hacia su trabajo en Biddeford, estado de Maine. El hombre ha sido identificado como Juan Sebastián Durán Guerrero, quien era el padre de una niña de 3 años. Un testigo informó haber visto a los agentes sacar a rastras a Durán Guerrero del automóvil tras los disparos. Un testigo presencial declaró: "Él sangraba profusamente por la cabeza. Él hablaba y dijo, intenté detenerme". Se observaron al menos 4 impactos de bala en el parabrisas del automóvil. Después de los disparos, otra vecina dijo haber escuchado a una mujer gritar a los agentes de inmigración: "Le arrebataron a su papá, le arrebataron a su papá". La mujer estaba con una niña pequeña vestida con un pijama de la serie animada Bluey, quien se cree es la hija de 3 años de Durán Guerrero. Otra vecina dijo: "Vi a una mujer caer de rodillas al ver el cadáver de su esposo en el suelo. Vi a una niña pequeña con una mochila rosa llorando porque nunca volvería a ver a su padre". La oficina del senador independiente del estado de Maine, Angus King, afirmó que el Departamento de Seguridad Nacional de Estados Unidos había confirmado que Juan Sebastián Durán Guerrero no era objeto de ninguna orden judicial. La Coalición por los Derechos de los Inmigrantes de Maine señaló que Durán Guerrero tenía permiso para trabajar en Estados Unidos y que se le había otorgado un número de seguro social. Su muerte provocó manifestaciones en todo el estado de Maine, incluso frente a las oficinas de la senadora republicana Susan Collins, donde los manifestantes corearon: "Fuera el ICE y voten para sacarla". La muerte de Juan Sebastián Durán Guerrero se produce apenas una semana después de que en la ciudad de Houston un agente del ICE matara a tiros a Lorenzo Salgado Araujo, un padre de familia mexicano de 52 años que llevaba décadas viviendo en Estados Unidos. Estas muertes ocurren en medio de un gran aumento de la actividad de los agentes del ICE. El Servicio de Inmigración informó haber llevado a cabo 10.000 detenciones en un periodo de 5 días a fines de junio, lo que equivale a 2.000 detenciones por día. La presidenta de México, Claudia Sheinbaum, pide que se lleven a cabo investigaciones penales sobre la muerte de 17 mexicanos en Estados Unidos en medio de la amplia campaña del presidente Trump contra la inmigración. 14 de los mexicanos murieron en centros de detención de inmigrantes, mientras que 3 murieron a manos de agentes federales, entre ellos Lorenzo Salgado Araujo, quien murió a manos de un agente del Servicio de Inmigración en la ciudad de Houston la semana pasada. Sheinbaum se pronunció el lunes en la Ciudad de México.
3: Quiero comentarles, el día de hoy la Secretaría de Relaciones Exteriores va a presentar las denuncias ante el Departamento de Justicia de los Estados Unidos y las fiscalías estatales en Estados Unidos por el fallecimiento de 17 connacionales, entre ellos el último que fue prácticamente ultimado.
1: Una jueza federal estadounidense criticó duramente la demanda de 10.000 millones de dólares que el presidente Trump presentó contra el Servicio de Impuestos Internos de Estados Unidos, alegando que fue presentada con fines indebidos y que constituía un intento de utilizar al tribunal para otorgarle miles de millones de dólares de los contribuyentes estadounidenses por agravios no definidos legalmente. La jueza también sancionó a los abogados de Trump, entre ellos el fiscal general interino Todd Blanche, por manipular el proceso judicial al presentar la demanda contra el Servicio de Impuestos Internos por la filtración de las declaraciones de impuestos de Trump. La demanda concluyó con un acuerdo que otorgaba al presidente Trump inmunidad frente a futuras auditorías fiscales e inicialmente creó un llamado fondo contra la instrumentalización política del Poder Judicial de casi 1.800 millones de dólares para compensar a los aliados de Trump. Una auditoría habría supuesto para el presidente Trump una deuda fiscal de 100 millones de dólares si el Servicio de Impuestos Internos hubiera detectado irregularidades. Tras una fuerte reacción pública, incluso por parte de funcionarios republicanos, el gobierno de Trump finalmente abandonó la creación del Fondo contra la Politización del Poder Judicial. El lunes, la jueza federal Caitlin Williams declaró en su fallo que el gobierno no puede alegar que su acuerdo con el presidente Trump se llevó a cabo como parte de un proceso legal legítimo. La jueza Williams también solicitó que se envíe una copia de la orden al Colegio de Abogados de Nueva York, del cual el fiscal general interino Blanche es miembro y donde actualmente enfrenta múltiples denuncias de violación a las normas de ética. En Estados Unidos, 12 estados liderados por demócratas han presentado una demanda para bloquear la adquisición de Warner Bros. Discovery por parte de Paramount Skydance por el monto de 111 mil millones de dólares. La compañía Paramount Skydance está dirigida por David Ellison, quien es el hijo del multimillonario fundador del gigante tecnológico Oracle, Larry Ellison, un destacado aliado y patrocinador financiero del presidente Trump. Según el acuerdo propuesto, las cadenas CNN y CBS News, las plataformas de streaming HBO Max y Paramount Plus, así como estudios de cine y televisión, estarían bajo el control de una misma empresa dirigida por David y Larry Ellison. Estas fueron las palabras expresadas por el fiscal general de California, Rob Bonta.
2: Esta propuesta de fusión de 110 mil millones de dólares, la más grande en la historia de la industria cinematográfica de Hollywood, acabaría con la competencia. La fusión resultaría en precios más altos, contenido de menor calidad y menos cantidad de películas y programas de televisión. Me enorgullece liderar a 12 fiscales generales de todo el país para poner fin a una fusión que, en pocas palabras, viola la ley. La fusión daña a una industria que es parte de la vida diaria de los estadounidenses y aporta mucho al estado de California.
4: Brings so much to the state of California.
1: El Reino Unido está evaluando si interviene en la fusión propuesta entre Paramount Skydance y Warner Bros. Discovery. El secretario de Estado de Estados Unidos, Marco Rubio, ha anunciado una campaña de Estados Unidos para desmantelar de manera sistemática y ladrillo por ladrillo la Corte Penal Internacional. El lunes, Rubio publicó un artículo de opinión en el periódico The Wall Street Journal junto con un breve video en el que ataca al Tribunal Internacional con sede en la ciudad de La Haya.
2: La Corte Penal Internacional y sus aliados están librando una guerra contra nuestro país, no con balas ni misiles, sino con estatutos, acuerdos y la fuerza del llamado derecho internacional.
1: En 2025, el gobierno de Trump impuso amplias sanciones económicas y restricciones de entrada a Estados Unidos a jueces y fiscales de la Corte Penal Internacional después de que dicho tribunal emitiera órdenes de arresto contra el primer ministro israelí Benjamin Netanyahu y su exministro de Defensa Yoav Gallant por crímenes de guerra cometidos en Gaza. El secretario de Defensa de Estados Unidos, Pete Hegseth, ha anunciado la creación de un nuevo grupo de trabajo conjunto entre el Pentágono y el Departamento de Justicia, cuya finalidad es identificar y enjuiciar a quienes filtren información a la prensa. En un video publicado en redes sociales, Hegseth agradeció al fiscal general de Estados Unidos, Todd Blanche, y dijo que estaba orgulloso de que ambos departamentos estén colaborando más estrechamente que nunca. Esto se produce pocos días después de que el Departamento de Justicia solicitara formalmente la comparecencia de 4 periodistas del periódico The New York Times que informaron sobre la carencia de funciones de seguridad del nuevo avión presidencial Air Force One del presidente Trump, el cual le fue donado por Qatar. En otras noticias, sobre la libertad de prensa, agentes fronterizos estadounidenses incautaron los dispositivos electrónicos del periodista Max Blumenthal tras regresar al país de un viaje periodístico a Irán, donde cubrió el funeral del ayatolá Ali Khamenei. Blumenthal, quien es el fundador del medio independiente The Gray Zone, dijo que los agentes también lo interrogaron. Blumenthal dijo: "La incautación de mis dispositivos fue un claro acto de intimidación destinado a impedir que yo y otras personas realicemos más reportes críticos desde Irán sobre la guerra ilegal contra ese país". El presidente Trump firmó el lunes una orden ejecutiva que reduce en más del 90% el tamaño de 2 monumentos naturales nacionales del estado de Utah. Los monumentos naturales Bears Ears y Grand Staircase Escalante, situados en el sur de Utah, son considerados sagrados por los indígenas estadounidenses y tienen una superficie de más de 1,2 millones de hectáreas, lo que equivale a casi el tamaño del estado de Connecticut. Los críticos dicen que la orden de Trump permite que cientos de miles de hectáreas de tierras hasta ahora protegidas sean explotadas por desarrollistas inmobiliarios y la industria del petróleo y el gas. El gobernador del estado de Carolina del Sur ha designado a Darlene Graham Nardone para reemplazar a su difunto hermano, el senador Lindsey Graham, hasta que finalice su mandato en enero. El senador Graham falleció durante el fin de semana a causa de una rotura aórtica. Con su nombramiento, Nardone se convierte en la primera mujer en ocupar un escaño en el Senado de Estados Unidos en representación de Carolina del Sur. Nardone nunca antes había ocupado un cargo público. En noticias sobre el clima, el Servicio Meteorológico de Estados Unidos pronostica que se alcanzarán o romperán decenas de récords de temperatura este martes y el miércoles en ciudades de diferentes partes del país. Mientras tanto, un nuevo estudio revela que las olas de calor que azotaron en junio a Inglaterra y Gales se cobraron la vida de unas 2.700 personas. Durante un pico que duró 3 días, unas 440 personas murieron por día debido a causas relacionadas con el calor. Estas fueron las palabras expresadas por Claire Burns, investigadora asociada del Imperial College de Londres.
5: Creo que la primera cosa importante que debemos rescatar de este estudio es que ahora estamos viendo niveles de calor realmente peligrosos. Este clima no es para salir y jugar bajo el sol. Todos debemos ser conscientes de los riesgos que estas temperaturas implican. Y la otra cosa que realmente debemos recordar es que este calor no se genera de forma natural. Este calor se ha visto potenciado por el aumento de la temperatura global provocada por el ser humano.
1: El operador de oleoductos Keystone, una empresa con sede en Canadá llamada South Bow, ha acordado pagar una multa civil de casi 27 millones de dólares por un derrame de petróleo. En 2022, South Bow derramó casi 13.000 barriles de crudo pesado en un arroyo que atraviesa una zona rural del estado de Kansas. Según el acuerdo alcanzado con el gobierno federal, la compañía también destinará unos 40 millones de dólares a la prevención de futuros accidentes. El administrador adjunto de la Oficina de Cumplimiento cumplimiento de la Agencia de Protección Ambiental de Estados Unidos dijo al respecto. El derrame de petróleo cubrió tierra y agua, dejando la vía fluvial sin vida e inutilizable y exigiendo una limpieza y remediación extensas. La multa sustancial refleja la gravedad del daño ambiental. El filántropo y activista a favor del pueblo palestino, Fergie Chambers, ha sido arrestado en España después de que Estados Unidos solicitara su extradición. Chambers es heredero de la fortuna multimillonaria de la familia Cox. Durante años, Chambers ha utilizado su herencia para financiar organizaciones de izquierda y a favor del pueblo palestino. Según la acusación, Chambers enfrenta cargos que incluyen proporcionar fondos a grupos armados palestinos. Su familia negó los cargos y dijo que Chambers es víctima de persecución política.
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Y así es, cumbieros, estamos de regreso. El tío Krillin está de vuelta, está detrás de la consola y los saluda en este juevesito, juevesito de sabor, juevesito cumbiero, juevesito tropical. Hoy les traemos un programón, un programa de mucha fiesta. Hay mucho que festejar, cumbieros. Sean felices, gócenlo, que para eso estamos, venimos a gozarla y a pasarla bien. Así que vámonos, empecemos la fiesta de hoy. Hoy no le vamos a pegar solo a la cumbia, traemos búgalo, traemos un poco de rap, como siempre, un poco de funk. Así que agárrense, agárrense, porque vamos a ir con todo. Nos vamos con el búgalo del perro de los destellos. Vámonos de ahí, esto es el cumbión. Yo soy el tío Krillin, no le cambie.

Y estamos de regreso, cumbieros, estamos de regreso en este sucumbión número 13, el 13 de la buena suerte, claro que sí. Aquí lo único que nos da mala suerte es la flojera, hermanos. Despierten, párense y pónganse a bailar. En este pequeño bloque tuvimos al Bugalú del

otro de los destellos. Después llegó el cabrón de DJ Ferrapo y Carlo Maver. Después llegó el resbalón de Bronx River, Poway, y de su disco San Sebastián 152, un disco del 2008. Y la fiesta no paró, no se detendrá. Después llegó el día de mi suerte de Ticlán con Mayra Vega, de su disco Ya Llegó, un disco del 2014. Y hoy Cumbieros, les anuncio, les informo, les comento que el cumbión evoluciona y ahora vamos a poner un poco más de música tropical, música de vida, música que nos haga sentir el saborzazo tropical que tanto nos gusta. Entonces ahora vamos a estar poniendo más boogaloo, más reggae, más de todo. Va a ser un programa ecléctico de esos para pasarla bien, para estar contentos todo el día, de esos que hacen época, de eso va a ir el cumbión. Así que agárrense, hoy es una prueba, una muestra de lo que será nuestro programa. Así que sigamos con G-Sound del DJ Flux, un disco del 2018, el disco Calavera Cósmica. Así que súbanle, váyanse por un vasito de agua, agárrense, súbanse los calcetines y súbanle porque esto se va a poner sabroso.

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1: Y estamos de regreso, cumbieros, estamos de vuelta, claro que sí. En este pequeño bloque tuvimos a G-Sound de G-Flux, de su disco Calavera Cósmica 2018. Después llegó Feel It You Got de El Rego, de su disco homónimo, un disco del 2011. Después tuvimos a Satamasa Cumbia de Los Míticos del Ritmo, disco homónimo del 2012. Y por último llegó Ritmo de Amor de Los Macuanos, de su disco El Origen, un disco del 2013. ¿Qué tal? ¿Cómo van? ¿Ya calentaron? ¿Ya están listos para más? ¿Ya fueron por alguien para bailar? ¿Ya le contaron a su tía que está sonando el cumbión y que el tío Krelin trae la fiesta? ¿Ya les contaron? Pues si no, dense un momento. 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Así que sigamos con la fiesta. Yo soy el tío Krillin. Recuerden que en este programa los queremos mucho. Y vámonos con unos consentidazos del programa, Isidro Cuevas y Willy Cabañas. Vámonos con Cumbia Dimensión, con su producción es Miramar, un disco del 2021, así que vámonos, no le cambie y gócelo, muchacho.

Y estamos de regreso, cumbieros, estamos de vuelta. Yo soy el tío Krillin. Y en este bloque tuvimos a la cumbia dimensión de Isidro Cuevas y Willy Cabañas. Un disco del 2021. Insisto, consentidazos y favoritos del programa. Después llegó Alegría de Elia y Elizabeth. Una canción del 73. Qué ritmazo se cargaban en el 73, hermanos. Después llegó Halley Halley del Frete Cumbiero, con su disco Cera Perdida del 2020. Después llegó Money Chicha con su Hecho en México del 2016. Y al final, cumbia del Instituto Mexicano del Sonido. Claro que sí, les dije que esto no iba a parar. Apenas vamos a la mitad del programa y ya vienen, ya se asomaron, ya están aquí, ya tocaron la puerta. Sí, como no, son los invitados del programa de hoy. Tenemos un poquito de todo, así que agárrense, no le cambien, cuéntenle a sus amigos que el cumbión está sonando, que sonamos todos los jueves a las 5 de la tarde, de 5 a 7, con repetición los lunes de 6 a 8, claro que sí, le damos con todo también los lunes, para que despierten, para que no se me duerman, y para que sigan con este ritmazo toda la semana, claro que sí. Así que vámonos con lo siguiente, vámonos con Get Down, de Kool & The Gang, de su disco Something Special del 81, así que súbale, no le cambie. Yo soy el tío Krillin y vámonos de una vez.

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Ya estamos de regreso, cumbieros, estamos de vuelta. Estamos de vuelta de este, después de esta bola de invitados que llegaron con todo a animar esta fiesta del día de hoy. Tuvimos a Get Down de Kool & The Gang, de su Something Special del 81. Después llegó Lady Hear Me Tonight de Mojo del 2021. Después llegó Jump Around de House of Pain, una canción del 92. Llegó después Cypress Hill con su Hits from the Bong del 93, rolota del 93. Después seguimos por ahí por el rap viejito. Llegó Delinquent Habits con How We Do de su disco The Common Man. Después tuvimos a Inica Mose con Hearts Common de Hot Stepper, una rolita del 94. Claro que sí, andábamos con todo, mucha fiesta, mucho rap, mucho sonido sabrosón. Después llegó el Tote King con su canción Un Año Más, de un discazo llamado Un Tipo Cualquiera, un disco del 2006. Chulada de disco. Así que vámonos, continuemos con este cumbión de jueves, juevesito navideño, juevesito de fin de año, claro que sí. Hoy es el último cumbión de este año, cumbieros, así que por eso estamos de manteles largos y les traemos harta fiesta para que lo goce, para que lo baile. Así que vámonos con Joe Pastrana y su orquesta de su disco Joy, un disco del 67, una super canción que me gustaría compartir con ustedes, una joyita que no se me ha quitado de la mente en nuestros últimos días. Así que vámonos de una vez, súbele pelón, Joe Pastrana, súbele. Recuperas algo siempre, cuando siempre estén paciencia.

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1: Estamos de regreso, cumbieros, de regreso después de ese gran bloque en el cual sonó el buen Joe Pastrana con su canción del 67, rolón del 67, claro que sí. Después llegó Cumbia con Sabor de la agrupación ilegal Los Imparciales, de su disco Ni Chicha Ni Limonada del 2016. Después llegó Quantic con Todo Su Sabor, con su canción Rico Suave, disco de Quantic y Los Míticos del Ritmo, su disco Hip Hop en Cumbia del 2011. Después llegó Onda Trópica y La Cumbia Espacial, disco homónimo del 2012, versión de lujo, claro que sí. Después tuvimos a Tranquilo y Tropical de Los Aguasaguas, de Easy and Tropical Machine del 2009. Y nos vamos a despedir el día de hoy con una canción original de los Bee Gees. En esta ocasión es tocada por SG's Paradise en su edición del 2021. More Than a Woman es la rolita con la que vamos a cerrar. Les recuerdo que transmitimos en vivo todos los jueves de 5 a 7, los lunes repetición de 6 a 9, a 9 a 8, perdónenme. Pero ojalá y fueran 3 horas de puro sabor, ¿cómo de que no? 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Escríbanos, pídanos rolitas. Esto fue una muestra de lo que tendremos el año que viene en El Cumbión. Cumbión evolucionado, lleno de fiesta, lleno de música para pasarla bien. ¡Claro que sí! Así que vámonos. Yo fui el tío Krillin. Pásenla bien. Que sea un excelente año. Ahí se ven. Préndanse, saquen y compartan el monchis. ¡Vámonos de una vez! ¡Súbele, pelón!

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Buenos días, buenas tardes y buenas noches. Esto que estás escuchando es La Qué Huelga Radio, una radio libre, social y contra el poder que transmite desde Ciudad Monstruo, la ciudad capital de este país que aún se llama México y que nació la radio en 1999 durante la huelga plebeya en la UNAM, la huelga del Consejo General de Huelga. Una huelga que defendió y conservó la gratuidad, la laicidad y la calidad de la educación pública en esta gran universidad, que es grande, como ya dijo por ahí alguno de los mayores guerreros de este país, no por sus autoridades, por supuesto, pero sí por su comunidad, por la gente que vive y lucha en ella. Hay un saludo grande por ahí si nos están escuchando en esa universidad. Esto que aquí comienza cuando son las 8 de la noche con 11 minutos del 24 de junio de 2025 se llama Sálvese Quien Pueda, las crónicas de la catástrofe, una emisión dedicada a hacer la crónica del fin del capitalismo y los esfuerzos que en muchas partes del mundo se realizan para evitar que ese fin del capitalismo sea también el fin de la vida en este bello planeta que se nos ocurrió nombrar como la Tierra. Y comenzamos con una reflexión de estos últimos días que hemos visto instalarse el terror de la guerra regional y un riesgo grande de una guerra generalizada, una guerra amplia, como se ha conocido en otro momento, por ejemplo, durante la Primera y la Segunda Guerra Mundial. Ahí pudimos ver hasta dónde puede llegar la estupidez de la especie humana y la ambición de unos pocos tipos que se sienten dueños del mundo. Pero en una circunstancia contemporánea, lo que vemos es una necesidad grandísima de reflexionar cómo es que llegamos aquí y sobre todo qué podemos hacer. Queremos compartir con ustedes, en primer lugar, una breve reflexión que se enmarca en estos días del terror, de la guerra, de la angustia, la impotencia por ver a nuestras hermanas y hermanos palestinos masacrados, por ver a otra nación que, con todos sus matices, limitaciones, méritos, también se ve bombardeada por los criminales israelíes y después por sus amos, los gringos, y su tecnología militar tan avanzada, tan desarrollada. Pues ahí vamos viendo cómo se instala la destrucción también en Irán. Hay un problema fuerte en esta región del mundo, lo hemos estado platicando en Sálvese Quien Pueda, uno de los epicentros más fuertes del dolor, de la devastación, un pueblo que está siendo sometido al genocidio y también muchísimas personas que están ahí poniendo el cuerpo, no solo en Palestina, sino en muchas partes de la región, para tratar de parar a las hegemonías, a los imperios. Tenemos pues esta dificultad, esta necesidad de avanzar hacia otro tipo de relaciones, hacia otro tipo de respuestas, hacia un lugar donde podamos decir aquí estamos construyendo una sociedad solidaria, una sociedad que se preocupa por todos y todas, una sociedad que no deja a nadie atrás, una sociedad que no está controlada por los grandes poderes fácticos, llámense empresarios, llámense militares, llámense también, como no, casta política, que es una de las peores cosas que nos ha pasado en este mundo monstruo, y dejar en claro entonces que necesitamos reflexionar, pero sobre todo actuar para que esto deje de producirse. ¿Qué es lo que podemos hacer? Comienzo quizá por lo que debería ser el final, pero desde mi punto de vista es lo más importante porque es lo que nos toca hacer aquí en México. Pues pensamos de manera inicial, modesta, necesitamos empujar una ruptura de relaciones de México con Israel. Aunque México no juegue un papel fundamental para Israel,
simbólicamente sería muy importante que un país con la riqueza y en la situación de ser vecino de Estados Unidos pudiese romper relaciones con el ente sionista y colocarlo en una situación de cada vez mayor ilegitimidad. Esa nos parece una consigna estratégica, como dicen los clásicos, porque queremos ver en esta sociedad una verdadera solidaridad para las personas que están siendo masacradas durante tanto tiempo, y no nos referimos solo desde el año 2023, sino a partir de la Nakba allá en 1948.

precisamente como ha denominado incluso Naciones Unidas a este genocidio atroz al que está siendo sometida la población palestina. Y siguiendo en esa línea, algo que queremos compartir y con lo cual vamos a conversar con ustedes esta noche de martes, es pensar cómo llegamos acá y hasta dónde puede llegar una persona tan demente, tan fea, tan terrible, tan sanguinaria, tan criminal como Donald Trump. Y eso es algo que hemos estado platicando mucho, porque en general la bondad que habita a las personas que nos rodean nos impide ver que este tipo de personas no son como nosotros. Podemos decir que son seres humanos, sí, pero no son como nosotros, justamente porque no están habitados por esos sentimientos y esas actitudes tan sencillas que llamamos empatía, que llamamos reconocimiento del otro, que llamamos amor a la vida y tantas otras características que nos hacen humanos y humanas, por supuesto. Ahí pensamos que hay un problema serio en el cual necesitamos profundizar, ir llevando adelante un trabajo pues fuerte y cada vez más afinado, cada vez más refinado, para ver la diferencia que nos separa respecto de esto que llamamos hoy día la oligarquía, en general los grandes capitalistas, en este caso de Estados Unidos, pero de todas partes. Lo mismo vale para el señor Slim en México o cualquier otro plutócrata en cualquier otra parte del mundo. Así que pensemos cómo es que una persona puede llegar hasta estos extremos tan terribles que estamos viviendo en estos días, y ahí empezaremos a encontrar algunas respuestas de por qué llegamos aquí, por qué estamos en esta situación tan terrible en la que nos han sumido, con un temor creciente de que se produzca una guerra regional, una guerra que prácticamente nadie la va a parar en muchos años. Y miren, no estamos siendo estridentes ni alarmistas. Quienes lo vivieron podrán mostrar que no estamos echando hablada. La guerra entre Irán e Irak duró años y causó unos daños terribles a ambas sociedades. Es algo sobre lo cual no podemos echar la vista a un lado, ni la vida ni la vista. No las podemos echar a un lado porque las consecuencias de este tipo de guerras perduran durante mucho tiempo. Así que hay que echarle coco, hay que ir haciendo lo que podamos. Aquí en México decimos esa idea de que se rompan las relaciones con Israel es una manera importante en la que podemos apoyar a nuestros compañeros y compañeras de Palestina. Así que intentemos apuntar hacia allá, intentemos llevar adelante una lucha denodada, una lucha muy fuerte. Y por ahí les recordamos que en varias partes del país surgió la iniciativa en Guadalajara y ahora está por varias partes del país. Se están juntando firmas para poder registrar una iniciativa ciudadana exigiendo la ruptura de relaciones. Viendo las respuestas de la presidenta Sheinbaum, parece que hay pocas perspectivas de que esto suceda, pero ya mostrar que decenas de miles de personas en el país estamos exigiendo eso, también será un buen triunfo político, un buen éxito, un buen avance político, y colocará la discusión sobre Palestina en la escena pública para que los medios no se puedan hacer tontos, no puedan hacerse un lado y puedan pensar que hay silencio que pueda servir para callar el tema de Palestina. Ahí vamos entonces construyendo estos argumentos y esta noche pensando en la respuesta a esta pregunta de qué tienen en su cabeza los plutócratas de este planeta, vamos a compartirles varios materiales al respecto. Así que les invitamos a acompañarnos esta noche de junio, un verano que inicia con muchísima lluvia,

se nos fueron las calores, el calor ya no está presente en Ciudad Monstruo. Un poquillo de sol tuvimos ayer lunes, pero hoy martes la verdad ha sido un día bastante grisáceo, con bastante lluvia, y los días anteriores no se diga, ya ha habido un par de inundaciones bastante pesadas en estos días de junio, y como no, contamos por allá con esta situación también bastante fuerte. Los compañeros queridos de Naucalpan y otros alrededores que vieron inundarse sus calles, que vieron cómo otra vez sus viviendas estaban llenas de aguas negras y ahora una espuma blanca viscosa bastante, pues, ¿qué podríamos decir? Dejen ustedes lo asquerosa, sino que aparte de todo es tóxica, así que hay que movernos también en esa dirección, poder tener otra relación con esta situación que estamos viviendo. Bueno, vamos a platicar entonces de qué traen en su cabezota los plutócratas, y les invitamos, mientras checamos el que huelga móvil, quizá lo escucharon sonar por ahí detrás de estos micrófonos, cuando ya son las 8:23 de la noche, que nos acompañen a esta emisión con nuestro teléfono 5513-1632-16, para quien se quiere unir a la Radio Libre. Esto es Sálvese Quien Pueda, las crónicas de la catástrofe, ahora sí, de una noche de sueño de verano.

Saludamos al señor Felacuti, que está ahí fondeando la emisión con su prodigioso Afrobeat, una música que en lugar de envejecer se hace cada vez más actual. Lo hemos dicho muchas veces y lo vamos a seguir diciendo, una de las músicas para el fin del mundo es justamente el Afrobeat, porque ¿cómo sería el fin del mundo si no hay esta alegría de la música que percute y que nos recuerda el latido de nuestros corazones? Bien, saludo y agradecimiento grande al señor Felacuti por acompañar estas crónicas de la catástrofe. Vamos a iniciar este recorrido por las mentes podridas de los superricos, regresando al entretenido y bonito libro del señor Douglas Rushkoff. Él publicó La supervivencia de los más ricos, fantasías escapistas de los mil millonarios tecnológicos. En español lo publicó la editorial del Estado español Capitán Swing, y ahí van a poder encontrar una copia. No hemos podido pescar un libro electrónico para compartírselos. Esperamos que pronto alguien tenga la buena idea de escanearlo, de comprarlo y compartirlo con la pandilla, porque es un libro que realmente vale la pena leer. Y recordarán ustedes, ya hemos compartido con ustedes cuatro fragmentos de este libro. En el primero, que es la introducción, Rushkoff nos habla de la mentalidad, cómo piensan estos súper ricos, en esta idea de que tienen claro que el planeta se está yendo al abismo, tienen claro también de que ellos son los que han propiciado esta tragedia junto con las grandes corporaciones, los gobiernos cómplices, pero también tienen claro que no quieren hacer nada para cambiar de rumbo, vivir de otro modo y tratar de que el abismo no sea el destino de este bello planeta. De ahí que su principal rasgo de acción sea el escapismo. Vamos a escapar, vamos a hacer búnkeres, vamos a comprar islas, vamos a aislarnos. Y justo el capítulo 1 lo dedica Rushkoff a desarrollar esta ecuación aislacionista, hablándonos de las estrategias bunkerianas de los mil millonarios, dando ejemplos, hablando incluso de que ya hay corporaciones que te ofrecen búnkers y diferentes planes de salvamento para los mil millonarios. El segundo capítulo y tercer fragmento que les hemos compartido se llamó Fusiones y adquisiciones, ten siempre una estrategia de salida. Creo que ese ha sido uno de los capítulos más difíciles de leer, aparte de que es un texto largo. Es una reflexión de Rushkoff sobre cómo se desarrolló la tecnología de la información, el Internet y todas las demás tecnologías que están adosadas a esa gran tecnología de las comunicaciones instantáneas y cómo convirtieron justo la comunicación por las redes en una mercancía más. Y acá Rushkoff nos habla sobre todo de las infraestructuras, poco de las redes sociales, pero ahí está, el planteamiento es válido para ambas formas de hacer negocio, sea que tengas una red social, sea que tengas una infraestructura de comunicación, la lógica es la misma, convertir al usuario en mercancía y sacar la mayor tajada posible de la comunicación. En el capítulo 3, cuarto fragmento que les hemos compartido, el autor nos habla de la manera profunda en la que las mentes de los mil millonarios se ha constituido. La tituló Un útero con vistas a salvo en tu tecnoburbuja, y argumenta que estas personas, los mil millonarios, son personas que, más allá de que seguramente tienen algunos méritos, algunas capacidades, algunos de ellos incluso se podría hablar que en estas medidas capitalistas tan extrañas tienen inteligencias superiores al promedio, pero el tema está en que su personalidad e incluso muchas veces su conciencia están, podríamos decirla, desarrolladas de un modo o creadas de un modo que los mantienen en el aislamiento. Son casi casi psicópatas. Rushkoff no usa la palabra, la estoy agregando yo. Él habla más bien de sociopatía, personas que no desarrollan la empatía y personas que prefieren mantenerse aisladas en su tecnoburbuja, algo que tanto las representaciones culturales como los retratos directos, quienes han hecho biografías de estos tecnólogos modernos, nos muestran justamente a gentes tímidas,
gentes poco sociables, gentes con bastantes dificultades para relacionarse, con pocas capacidades sociales. Un útero con vistas. Y el día de hoy también vamos a un tema bastante apasionante. El capítulo 4 lo tituló Rushkoff, el efecto montaplatos. Ojos que no ven, corazón que no siente. Esta es otra manera de hablar justo de la falta de empatía, voltear hacia otro lado, y por eso las consignas siempre son desde este lado, no dejemos de hablar de tal o cual cosa. Dice Rushkoff, no podemos culpar al capitalismo de todos los males de la tecnología, ni podemos culpar a la gran tecnología de los devastadores excesos y puntos flacos de las empresas. Pero ni las empresas ni la tecnología digital podrían haber causado los estragos del presente por sí solas. Antes bien, ambas han generado un bucle de retroalimentación que se refuerza mutuamente y alienta a los empresarios a imaginar un futuro gobernado por tecnologías del sector privado que trabajan para invisibilizar nuestros problemas, aunque no sean capaces de resolverlos. Los aspirantes a ser los artífices del futuro humano tratan a la sociedad civil como antagonista de sus grandes diseños. Creen que ellos pueden hacerlo mejor, libres de cualquier consideración relativa al impacto de sus proyectos en el resto de nosotros. Sin duda, pueden construir cosas espectaculares más deprisa y de forma más rentable que cualquier gobierno. Pero ello requiere esconder muchas cosas bajo la alfombra, como las personas y lugares donde sus sistemas funcionan realmente. Por ejemplo, usurpando el papel de los ayuntamientos en la planificación del transporte de masas, la empresa Uber encargó a 8 importantes estudios de arquitectura que elaboraran propuestas de diseño Skyports, literalmente cielopuertos, donde los futuros usuarios de su aplicación de transporte compartido pudieran embarcar y desembarcar en aerotaxis urbanos todavía por inventar. Pese a su teórico compromiso con el impacto social y medioambiental de sus propuestas, estas evocan un futuro similar al descrito en la película Metrópolis de Fritz Lang, en la que los ricos vuelan de un punto a otro de la ciudad que se eleva en el cielo, mientras los obreros que sustentan ese estilo de vida trabajan a ras de suelo. Aunque los estudios de arquitectura tienen tendencia a justificar sus diseños con un lenguaje altisonante, algunas de las descripciones de los cielopuertos de Uber parecen ser intencionadamente abstrusas. Y abre una cita aquí Rushkoff. La integración de todas las marcas de Uber corrobora los desplazamientos de primera y última milla como elementos principales de apoyo al componente Uber Air que revoluciona la movilidad urbana, explica una de esas propuestas. El centro de movilidad no es una cosa, sino un lugar de energía dinámica y conectividad integrada que celebra el espíritu del vuelo y la libertad de acceder rápidamente a los lugares importantes de la vida de una persona. ¿Qué tal? Pues sí que son abstrusas, sí que suena bastante raro, pues si me están hablando de un cielopuerto, yo más bien me interesaría en las dimensiones, qué lo sostiene, cuáles son los riesgos de utilizarlo, cuánto cuesta, etcétera, y no tanta palabrería vacía. Ese fue un paréntesis mío y sigo con Rushkoff. Aquí abajo en el mundo de las cosas que Uber pretende trascender, los coches realizan cada vez más la función de dormitorios para familias sin techo. Más de una tercera parte de los alumnos del distrito escolar de East Palo Alto, la ciudad vecina de la próspera sede de Facebook, no tienen hogar. Con la idea de crear un tipo distinto de centro de movilidad, el responsable del distrito ha propuesto acondicionar el estacionamiento de la escuela para alojar a autocaravanas y a personas que viven en los coches. Una típica solución capitalista, en lugar de crear vivienda accesible, créditos o rentas, digamos, de escala que pudiesen ser pagadas por las personas con menos recursos, se les ocurre más bien acondicionar los estacionamientos para meter ahí autocaravanas. Y sigue Rushkoff con esta disección
tan acertada de los ultrarricos. Como si fueran alérgicos a las aportaciones de los líderes municipales, los representantes comunitarios o los grupos que defienden a los pobres, quienes se adjudican la tarea de construir la civilización 2.0, actúan de tal modo que parece que sus capacidades tecnológicas, combinadas con sus éxitos en el sector privado, les dieran derecho a programar un nuevo mundo desde cero y en beneficio propio. Si Jeff Bezos ya controla Amazon Web Services, la infraestructura a través de la cual se produce más de una tercera parte de nuestras interacciones en la red, ¿por qué no habría de ser él quien construyera el programa espacial mediante el que la humanidad migrara a su próximo hogar? Si Elon Musk pudo convertirse en la persona más rica del mundo, transformando la industria del automóvil con sus coches Tesla, ¿no debería tener derecho a sí mismo a realizar su sueño de colonizar Marte con cúpulas gigantes? Cuando la esperanza infantiloide del fetichista de la tecnología en un útero digital se combina con la fe del mil millonario en un mercado competitivo, donde el ganador se lo lleva todo, cuidado. El resultado es un tipo de futurismo activista que ve el presente, nuestra realidad, incluidos nosotros, como un impedimento para su visión de lo que podría y debería ser. Es un corolario aún más tenebroso de la ecuación aislacionista que pretende simplemente distanciar a los ricos de los efectos colaterales del desarrollo tecnológico. En este caso, se recurre de nuevo a la tecnología como al propio medio a través del cual se oculta a la vista todo ese sufrimiento humano. Al fin y al cabo, no se construyen estaciones espaciales y colonias marcianas para unos pocos afortunados sin legiones de trabajadores a los que luego se deja atrás en el moribundo planeta de origen. Es mucho más fácil y menos estresante concentrarse en modelos 3D de naves espaciales interplanetarias o en representaciones animadas de comunidades marítimas interconectadas que reparar en las vidas de las personas que tendrían que hacer las entregas de comida a domicilio en esos lugares. La única diferencia sustancial entre la realidad actual y la de sus fantasías de alta tecnología es la ausencia, o cuando menos, la invisibilidad de los trabajadores pobres. Ahí está el planteamiento de este capítulo 4, como en las fantasías escapistas, que sea la colonización de Marte o los viajes interplanetarios, vemos cómo se reproduce la idea de regresar al útero y la idea de aislarse del resto de la sociedad, ahora creando, por decirlo con una palabra muy connotada, hábitats, pero donde no veamos lo feo, donde no veamos Gaza, donde no veamos a las personas pobres, donde no veamos toda la enfermedad que el capitalismo ha creado.

Y las enseñanzas del señor Felacuti no terminan. Y aunque las escuchemos una y otra vez, siguen resonando. Hay que ser africanos todos los días. Todos los días hay que ser, en este caso, resistentes, rebeldes, y enfrentar este monstruo capitalista. Prosigue este capítulo 4 de Rushkov. En cierta medida, quienes pretenden crear un futuro basado en la mentalidad son conscientes del daño que deben causar para mantener sus privilegios. Sus modelos de negocio dependen casi universalmente de la explotación tanto de los consumidores como de la mano de obra que trabaja para ellos. Al tiempo que estas empresas hacen adictos a nuestros hijos a las redes sociales y nuestros cultivos al glifosfato, envían a cuevas a su mano de obra esclava para extraer tierras raras y a vertederos de residuos tóxicos en busca de renovables. Es inevitable que la gente a la que se explota de ese modo acabe por enfadarse o incluso volverse peligrosa. De ahí que lo primero que preocupa a los preparacionistas ricos que fantasean con búnkeres apocalípticos es cómo mantener la lealtad de los mercenarios que han de protegerlos. Este párrafo obviamente no es obra de Rushkov, sino del traductor. Es un trabalenguas, va de nuevo a ver si ahora lo digo con mayor naturalidad. De ahí que lo primero que preocupa a los preparacionistas ricos que fantasean con búnkeres apocalípticos es cómo mantener la lealtad de los mercenarios que han de protegerlos. Una revuelta de masas no es un temor hipotético, pero, aun sin una revolución, no es fácil contemplar a las masas sufrientes y pensar en ellas. Por muy buenos que sean a la hora de reprimirlos, los tecnofrikis no pueden evitar experimentar ciertos tics de empatía al presenciar el sufrimiento del prójimo. La tecnología digital proporciona la ventana perfecta para vigilar a los oprimidos sin permitir que se generen estos instintos compasivos. Bajo la apariencia de una mayor conectividad, las redes sociales contribuyen a engendrar una forma de conexión radicalmente menos atractiva y experiencial, que, sin embargo, entraña una agradable sensación de distanciamiento para quienes gustan de dictar órdenes por mensaje de texto sin tener que mirar a los ojos al ser humano que está al otro lado. Llamemos a esta relación con la tecnología el efecto montaplatos, en honor al ingenioso sistema de entrega de alimentos cuya invención se atribuye a Thomas Jefferson, uno de los fundadores de Estados Unidos. Se decía que Jefferson inventó el pequeño ascensor manual para que los esclavos de su residencia de Monticello no tuvieran que subir fatigosamente las escaleras con platos de comida. En lugar de ello, podían limitarse a poner una bandeja dentro de la cámara mecánica y luego subirla con una polea. Los sirvientes del piso de arriba solo tenían que abrir una puertecita y voilà, la cena estaba servida. Pero en realidad el montaplatos no tenía nada que ver con ahorrar a nadie un penoso trayecto escaleras arriba. De hecho, la comida ya se transportaba por túneles subterráneos y múltiples escaleras. Su verdadero propósito era evitar a los invitados a las cenas de Jefferson la visión de sus esclavizados sirvientes jadeando y resoplando. La comida simplemente aparecía. No había sufrimiento humano observable. Y de inmediato surge aquí la imagen de los compañeros y compañeras repartidoras y repartidores que mantuvieron viva, entre otras, a Ciudad Monstruo durante la pandemia, y esta idea de la entrega sin contactos, y por favor déjelo ahí en la puerta y ya. Cuando no escuchas que está o no ves que está ahí la otra persona, agarras, claro, con tus guantes y tu desinfectante por delante, la comida que te trajeron. Nunca se hablará suficiente del enorme costo humano que tuvo esa pandemia, principalmente entre este tipo de trabajadores. Y continúo con Rushkov. Demasiados procesos tecnológicos actuales comportan ese mismo afán por alejar a los consumidores de la realidad del trabajo que hay detrás. En la última fase del montaje de un teléfono móvil, de un teléfono celular, por ejemplo, los operarios limpian cada unidad con un disolvente tóxico que elimina sus propias huellas dactilares del dispositivo. Este producto químico provoca abortos espontáneos y diversos tipos de cáncer, y además acorta la vida.
La ventaja, por supuesto, es que elimina todo rastro de participación humana. Los consumidores abren la caja, puede que grabando un video del desempaquetado, hoy convertido en un ritual, para revelar la presencia de un artilugio electrónico que igualmente podría haber sido teletransportado desde una fábrica en otra dimensión. No hay huellas humanas que nos recuerden las condiciones laborales de la fábrica china donde se manufacturó. Para eliminar toda evidencia del sufrimiento de los trabajadores, las empresas tecnológicas los envenenan aún más. Algunas de las innovaciones más inteligentes de Amazon existen con el único propósito de proteger a los miembros de la suscripción Prime de la realidad que entraña trabajar para esa empresa. Su plataforma y sus aplicaciones están diseñadas para ser adictivamente rápidas y autónomas. Basta con picar un botón para acceder a cosas que te pueden dejar en la puerta de casa sin contacto directo, es decir, sin contacto humano. En Estados Unidos, los repartidores ni siquiera llaman al timbre. Te llega automáticamente a tu bandeja de entrada una foto del paquete en la puerta y Alexa emite una amable alerta. No tienes que ver cara a cara al pobre diablo que conduce la furgoneta y mucho menos a los que corren apresuradamente de un lado a otro entre robots en el almacén de distribución. Otro ejemplo, el nuevo servicio de confección de ropa a medida de Amazon, Made for You, hecho para usted, que probablemente no sea más que el inicio de una generación de futuros productos personalizados. Los consumidores utilizan una aplicación del celular para hacerse fotos y tomarse sus propias medidas, que luego se procesan en un doble virtual. A continuación, unos robots calculan, cortan y cosen la prenda a medida y te la envían directamente. Es lo último en personalización humana llevada a cabo por una máquina. O como dice Amazon en su eslogan promocional, crea la prenda perfecta hecha a tu medida. Esto no solo representa la cima de la cultura del individuo autónomo, la etiqueta lleva tu propio nombre, sino que constituye a sí mismo una demostración del poder de la automatización. ¿Por qué comprar ropa confeccionada por trabajadores de países en desarrollo o incluso de conciudadanos maltratados en una cadena de montaje si la pueden fabricar máquinas que saben lo que de verdad quieres? El espejismo aquí es que la tecnología hace todo el trabajo. Basta con hablarle a tu Alexa para que el ejército de robots automatizados de Jeff Bezos entre en acción y confeccione tu ropa. El objetivo empresarial de Bezos es poseer la interfaz que hay entre nosotros y su fuerza de trabajo robótica. Made for You es una prueba de concepto para el futuro de toda clase de cosas, desde la fabricación de automóviles hasta la de drones militares. Pero la realidad es que los robots no hacen todo el trabajo. Puede que cosan las prendas, pero son seres humanos quienes siguen recogiendo el algodón, extrayendo las materias primas para construir los robots y enterrando los que quedan obsoletos en vertederos. Las externalidades siguen ahí, desde la mano de obra hasta la contaminación y las guerras por los recursos. Los robots no sustituyen el costo humano, tan solo lo ocultan. Es el efecto montaplatos. Las capas de ocultamiento que brinda la tecnología digital permiten un nuevo nivel de perjuicio externalizado. Tanto si se utilizan drones para bombardear una concentración social como algoritmos para calcular las penas de cárcel, la tecnología distancia al actor humano del coste humano de sus acciones. Los problemas inherentes al capitalismo violento, extractivo y basado en el crecimiento no se mitigan, sino que únicamente se hacen tan invisibles como las huellas dactilares de los trabajadores que se envenenan ensamblando nuestros teléfonos celulares. La mayoría de nosotras y nosotros aprendemos a mirar hacia otro lado, al menos durante la mayor parte del tiempo. Conducimos coches, transmitimos videos, invertimos en criptomonedas y compramos aparatos electrónicos baratos. Y todo ello agradecidos, en cierto modo, de que nuestra sociedad altamente tecnificada interponga unas cuantas capas de ocultamiento entre nuestras decisiones de cada momento y sus impactos reales en el mundo. Y sin embargo, ¿cómo pueden vivir así personas por lo demás en su sano juicio, ocasionalmente racionales y a menudo empáticas?
La mayoría de nosotros o ignoramos el daño que causamos o estamos tan inmersos en sistemas que escapan a nuestro control que nos limitamos a hacer lo mejor que podemos e intentamos no pensar demasiado en ello. Sin embargo, algunos de los más ricos y poderosos de entre nosotros han llegado a aceptar la ecuación aislacionista como un principio fundamental de nuestro mundo. Sorprendentemente, esta funciona lo bastante bien como para hacerlos de paso mil millonarios, confirmándoles así la validez de sus convicciones tanto a ellos como a sus crecientes legiones de acólitos. Se convierten en los héroes de nuestra sociedad, seleccionando escrupulosamente ideas compatibles de la ciencia, la economía y la filosofía, han forjado una mentalidad que de hecho los incentiva a construir una sociedad altamente tecnificada, capaz de soportar la negación a gran escala. Ese es un tema fundamental de nuestro tiempo, como las sociedades en las que vivimos, las sociedades que recreamos y que nos determinan, están ahí viviendo un estado de negación que en otras épocas hubiese estallado, pues no digo de inmediato, pero sí en un periodo corto de 5, máximo 10 años, nadie habría aguantado tanta ignominia, tanta autodestrucción, tanto egoísmo y tanto enriquecimiento brutal como el que estamos viviendo en esta época de las tecnologías de vanguardia, como son el internet, las redes sociales, la automatización de la producción y demás lindezas letales que está heredándonos el capitalismo, que está poniéndonos ahí como los grandes cebos para mantener su dominación. Este es el capítulo 4 de La supervivencia de los más ricos, fantasías escapistas de los mil millonarios tecnológicos, de Douglas Rushkoff, y que ustedes encontrarán en la editorial Capitán Swing, que ha traducido este trabajo para dar acceso a otras culturas, en este caso de habla de españoles, diferentes tipos de español que se hablan en el mundo. Ahí vamos entonces platicando sobre este tipo de situaciones, como en efecto hay una manera de relacionarnos con los demás en la cual volteamos hacia otro lado, la tecnología nos protege, particularmente los nefastos teléfonos celulares, y ahí vamos dejando atrás a muchas personas que desde las minas de Congo hasta los escritorios del trabajo virtual de las gigantes tecnológicas están dejando la piel para que nosotros recibamos las mercancías que consumimos cada vez más en este capitalismo de las plataformas y del comercio electrónico y casi instantáneo. Esto de Hecho para Ti, el Made for You de Amazon, yo no lo conocía, pero sí que es entrar a fondo en la intimidad de las personas, porque pocas cosas han sido tan apreciadas en esta sociedad capitalista como el hecho de poder escoger tu ropa. Y ahora la tecnología de Amazon nos está ofreciendo esa posibilidad de que con el teléfono celular hagamos un modelo o enviemos la información para que hagan un modelo y nos hagan la ropa a distancia. Hay ahí un avance significativo, una situación que no diría que no se había imaginado, porque creo que sí hay varias tecnofantasías de ese estilo, pero ya llevarlas a la práctica en este tiempo donde además vivimos tantos contrastes, mientras se habla de este tipo de tecnologías, hay muchas personas que no tienen que comer, que no tienen un trapo que echarse encima, y nosotros ya estamos hablando de una manufactura robotizada de las prendas de vestir. Así de contrastante y de destructivo es el capitalismo contemporáneo. Vamos avanzando en esta dirección, vamos conociendo los planes de los ultra ricos, vamos poniéndonos a tono
para no dejarnos engañar con el canto de las sirenas y poco a poco iremos construyendo otras formas de relacionarnos, otras formas de hacer mundo, otras maneras en las cuales, como decíamos, no dejemos a nadie atrás. Pensemos justamente primero y antes que nada, ¿para qué necesitamos tal tecnología? Esta enfermedad del consumo acelerado es algo que sí que podemos combatir. También la utilidad o la inutilidad de las mercancías que compramos es algo sobre lo cual tendríamos que reflexionar muchísimo. Y cómo no, llevar adelante una crítica fuerte de los estilos de vida que nos estamos dando a diferentes niveles. No digo que sea todo igual, no digo que para todos esté constituyéndose esta tecnofantasía del comercio acelerado, de la moda rápida y otro tipo de tecnologías de vanguardia, pero sí, lo que sí puedo decir, me parece, es cómo estamos pues atados, nos hemos maniatado a este tipo de tecnologías y permitimos que gobiernen incluso nuestros deseos. Algunas personas los pueden realizar, otras personas están condenadas a quedarse solamente mirando, pero en todo caso ambos grupos comparten esa idea de que la vida que deseamos, la vida buena, la vida bonita, es la que está ligada a las tecnologías de vanguardia. Y ya nos vemos con un dron, algo que todavía no sucede en México, por lo menos en Ciudad de México, y nos está enviando un mensaje porque ya entregó la mercancía que compramos en alguna de las plataformas de comercio electrónico. Así nos las estamos gastando y así va creciendo la tecnofantasía de los ultrarricos. Y un punto final, algo en qué pensar, porque de pronto parecería una situación en la cual estas personas simplemente son malas, pero como bien señala Rushkoff, detrás de todo esto y todas las consideraciones y todas las anécdotas, lo que encontramos es que estas tecnologías, llámese Amazon, llámese Tesla, llámese SpaceX, llámese cualquier otra tecnología, están haciendo que las personas que dirigen estas empresas y algunos de sus empleados más encumbrados se vuelvan personas sumamente adineradas y se den estilos de vida realmente de ultra ricos. Conocemos la vida de Jeff Bezos paseando en yate y viajando por todos lados en jet privado. Ahí hay un tema sobre el cual hemos hablado en estas emisiones y el cual no hay que soltar, porque incluso si pensamos que nuestros deseos están atados a estas tecnologías de vanguardia, lo que no debemos olvidar es que nunca viviremos como vive Jeff Bezos, Elon Musk, Mark Zuckerberg o cualquiera de estos cretinos súper ricos. Hay ahí una distancia que nos separa, un verdadero abismo social, político, cultural y sobre todo económico, donde la ilusión llega a su fin y vemos en efecto que ellos están del otro lado de la barrera. Ellos son quienes están apostando por controlar el mundo y sobre eso vamos a seguir hablando en próximas emisiones. Ahora, cuando ya son las 9 de la noche con un minuto, vamos a convidarles a escuchar un poco de música. Tenemos por acá un montón de canciones, pero ya nos prendimos con este coraje de estar hablando de los super ricos y vamos a escuchar algo muy, ahora sí que muy pesado. ¿Qué les parece si escuchamos al señor Jimi Hendrix? Tenemos por acá algunas de sus rolitas. Ustedes saben, este prodigioso guitarrista que murió, para desgracia de la música popular, muy joven, hizo varias aportaciones en la enorme discoteca de la que huelga radio. Tenemos más o menos unos 8 discos de Jimi Hendrix. En 1967, fíjense ustedes, publicó 2 álbumes que tenemos por acá y vamos a tocar 2 cancioncitas de él
para acompañar estas crónicas de la catástrofe. En primer lugar, vamos a escuchar el clásico de clásicos que se llama Purple Haze, la neblina morada, y eso nos introduce al mundo de esta expectativa tan extraña que es el capitalismo del siglo XXI. Y después vamos a escuchar algo que podría ser también una consigna para esta Que Huelga Radio: amor o confusión. Por supuesto, preferiremos siempre el amor a la confusión. Ahí nos deja su mensaje revolucionado y revolucionario el gran Jimi Hendrix. 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

Y a continuación les tenemos un texto en otro registro, también de la esfera que habla inglés, pero este más en la crónica cultural. Esto viene de la legendaria revista Rolling Stone. ¿Recuerdan ustedes esa revista? Seguramente en algún momento han oído hablar de ella o han leído algo en sus páginas. Fíjense que hace no mucho, el 15 de junio, publicaron un comentario de Alex Morris, un extenso comentario de Alex Morris, que se titula "Lo que ha sospechado es verdad, los multimillonarios no son como nosotros. Tienen fantasías de ir a Marte, transhumanismo e inteligencia artificial sobrehumana. ¿Cómo diablos alguien se pone de esta manera? ¿Y qué queda para nosotros?". Las mismas preguntas que nos hacíamos al inicio del programa. ¿Cómo diablos están formateadas sus mentes? Vamos a leer algunos fragmentos de este texto. Muy probablemente regresemos a él, dado que es un texto bastante extenso, pero démosle una repasada. Como mucha gente que vive hoy, no tengo ningún deseo de vivir en Marte. Es, según todos los relatos, un lugar de mierda para la especie humana. El calor escapa de su atmósfera tan rápidamente que, si se parara en su ecuador al mediodía con la piel expuesta, no una gran idea por cierto, se sentiría como la primavera en los pies y el invierno en la cabeza. La delgada atmósfera de Marte también hace poco para proteger al planeta de meteoritos y asteroides que se meten en él con cierta regularidad. Las tormentas de polvo en todo el planeta son tan feroces que los escombros a menudo no se conforman durante meses a la vez. Incluso Marsá, dos lunas, carecen de la elegancia y majestuosidad de la Tierra única. Fobos y Deimos aparecen como manchas deformes parecidas a patatas en el cielo. Para añadir insulto a las lesiones, Fobos está programado para estrellarse en el planeta en unos 50 millones de años. Y hablando de papas, no se podrían cultivar con seguridad con heces humanas y suelo marciano secado por congelación, como nos mostró la película El Marciano. Así de apetitosas pueden sonar las patatas de mierda, hay que saber que el suelo en Marte es tóxico. Además, el líquido tiende a congelarse, hervir o evaporarse inmediatamente, incluyendo la saliva humana y presumiblemente las lágrimas. Cuando los científicos dicen que están buscando vida en Marte, en su mayoría no quieren decir vida en este momento, sino más bien evidencias de que la vida existió hace eones, o sea, hace muchísimo tiempo, cuando Marte posiblemente estaba más caliente y cubierto de agua, y no tanto de un maldito paisaje infernal. Así que, no lo sé, no soy un científico, pero si podemos mantener las cosas aquí en la Tierra, creo que deberíamos hacerlo. Algo básico que una persona que se dedica a las letras o a cualquier arte nos dirá de una: este bellísimo planeta es el mejor lugar que tenemos para vivir y nuestra primera lucha debe ser por mantenerlo. Y continúa el autor: este pensamiento me ha venido a la mente mucho últimamente, ya que se ha hecho mucho de las disputas políticas de los tecnócratas más ricos de la Tierra, cuyas ambiciones van desde impuestos más bajos hasta la colonización interplanetaria. De alguna manera, mientras todos estábamos metidos en TikTok o comentando tweets o trabajando tres trabajos para no poder pagar el alquiler, permitimos que el hombre más rico del mundo pagara unos 250 millones de dólares para ayudar a reinstalar a Donald Trump en la Casa Blanca y luego crear una posición no electa para sí mismo en la que se trataba de un grupo de programadores demasiado jóvenes para alquilar coches de Hertz. Mientras tanto, el viejo frenemy y cofundador de PayPal, Peter Thiel, el primero de los magnates de Silicon Valley en apoyar a Trump en los tiempos inocentes de 2016, había pagado 15 millones de dólares para ayudar a conseguir que su protegido J.D. Vance, elegido al Senado, se presentara ante Donald Trump y logró persuadirlo para que hiciera de Vance su vicepresidente, lo que sugiere maniobrar por la puerta trasera del más alto orden, considerando los recelos de Trump sobre el hombre en ese momento. Esto es muy gringo,
lo sabemos porque hemos seguido el tema, pero si alguien busca críticas de J.D. Vance contra Donald Trump, encontrará palabras realmente duras y, cómo no, la política siempre es esa porquería. Ahí lo vemos al señor J.D. Vance ahora elogiando al presidente Trump. Hay un problema con todo este tema, como los políticos siempre encuentran una manera de caer parados, de tragar ruedas de molino y de hacerse como que la Virgen les habla cuando les señala sus contradicciones. No estoy hablando de la presidenta de México, no, sí estoy hablando también de ella, por supuesto que también hace lo mismo. Por ejemplo, cuando se le pregunta si lo que sucede en Palestina es un genocidio, y ella nos habla del artículo 89 de la Constitución y los principios de la política exterior mexicana. Qué paréntesis tan extraño hice, pero bueno, se liga una cosa con la otra. No son solo los mil millonarios, los ultra ricos, quienes nos mienten a la cara, sino también los políticos. Y continúa este comentario. Hoy día, aquí estamos, en una era en la que los hombres de la industria cibernética, habiendo monopolizado la distribución de bienes, algoritmos de seguridad, satélites de Internet, redes sociales y nuestra atención, consideran oportuno intentar una especie de asedio al gobierno estadounidense. ¿Es esto tecnofascismo? Claro, debería preocuparnos que el poder y la tecnología y el poder de la tecnología estén tan concentrados en tan pocas manos y que Donald

Ruskov, estamos en la misma sintonía, porque en efecto todo esto tiene que ver con la personalidad y las visiones de los tecnomagnates, de los ultramillonarios que están desarrollando las nuevas tecnologías, encerrados en sus burbujas tecnológicas y de mucha, mucha riqueza material. Y empieza el autor con un ejemplo hablando de Elon Musk. Musk, cuya riqueza ha ascendido últimamente a más de 400 mil millones de dólares, tiene suficiente dinero para que pueda, en caso de que lo desee, acabar con el hambre mundial y aún así tener miles de millones de dólares de sobra. Si Jeff Bezos tuviera la mente, tuviera las ideas, podría eliminar la falta de vivienda en Estados Unidos y seguir siendo una de las personas más ricas del mundo. Sin embargo, de la media docena de multimillonarios tecnológicos que Trump mostró como sus trofeos en su toma de posesión, la mayoría parece menos preocupado por el destino del estadounidense promedio que con un futuro de fantasía de ciencia ficción que implica el transhumanismo, la inteligencia artificial sobrehumana y la supervivencia de la humanidad como especie interplanetaria, empezando tal vez con lanzar a Katy Perry al espacio. Lo cual se dice parece algo más que un fracaso moral, parece desordenado, desquiciado. En efecto, digo yo, le respondo a Alex Morris, bastante, bastante desquiciado. Y ahí está un poco el programa de esta gente, el transhumanismo, es decir, desprendernos de nuestros cuerpos, que son finalmente perennes, bueno, sí, se acaban, y algún día tendremos que morir. Bueno, los transhumanistas dicen, no, vamos a transferirnos a una máquina o a una red, a una nube, y ahí seguiremos viviendo y desarrollando nuestra mente por el fin de los tiempos, hasta el fin de los tiempos. La inteligencia artificial sobrehumana es una inteligencia artificial que ya le quitaríamos las comillas, ahí sí, en ese caso, pensaría por sí misma y podría actuar como una entidad independiente, autónoma, como lo hacemos los seres humanos. Y finalmente, el espacio exterior como un nuevo hábitat para la especie humana. Ahí está el programa de los ultrarricos. Al menos las circunstancias actuales podrían llevar a preguntarse, ¿cómo diablos alguien consigue estar de esta manera? ¿Qué queda para el resto de nosotros? Entramos al tema central de este texto, desde mi punto de vista, al menos en su primera parte, se pregunta Morris, ¿cómo están formateados los cerebros de los ricos? Están formateados de forma diferente. En 2011, un estudiante de Berkeley llamado Paul Pipp llevó a cabo un experimento que desde entonces se ha hecho famoso en el mundo de la psicología social. En el transcurso de varios fines de semana, Pipp y su equipo de investigación se agacharon detrás de los arbustos en la intersección de la carretera interestatal 80 y Lincoln en Berkeley, California. Cuando pasaba un vehículo, lo catalogaban en 5 euros para un nuevo BMW, por ejemplo, 1 para un Honda. Entonces los investigadores observaron el comportamiento del conductor del coche. Durante siglos, los humanos han estudiado y tratado de entender nuestras propias jerarquías. ¿Cómo y por qué nos arreglamos en tribus y naciones? ¿Y por qué medios ciertos grupos e individuos se elevan hasta la cima? Pero Pipp se había dado cuenta de que teníamos pocos datos sobre cómo la riqueza, un marcador de poder en nuestros tiempos actuales, afecta la psicología de aquellos que la sostienen, o aquellos que la poseen en realidad. En Estados Unidos pasamos mucho tiempo patologizando la pobreza y valorizando aspectos de la vida de los ricos, dice Pipp. Estaba realmente interesado en el lado opuesto de la pobreza. Si la pobreza tiene estos efectos, entonces la riqueza también debe tener sus propios efectos. Vamos a tratar de describir cuáles son. Debe haber algunas patologías allí también. Lo que Pipp y su equipo encontraron en esa intersección carretera es profundo y profundamente satisfactorio, ya que ofrece datos duros para respaldar la intuición y milenios de sabiduría, desde Aristóteles hasta Edith Wharton, que nos habían hecho creer que la riqueza tiende a hacer que la gente actúe como imbéciles y cuanto más riqueza tienen, más idiotas tienden a ser. ¿Qué tal esa tesis? En efecto,

0: Mientras más riqueza tienes, más te comportas como un imbécil, y cuanto más riqueza tienes, más idiota eres. En la intersección, los investigadores estaban monitoreando los conductores de los coches más caros y tenían ahí 4 veces más probabilidades de encontrar a otros. Vieron, por ejemplo, uno de los ejemplos que nos dan aquí es que notaron que estos autos de los coches más caros, se detenían 3 veces menos para dejar pasar a los peatones. Ahí tienen un indicador de esto que llamamos empatía. Pues a mí, voy en mi super BMW, en mi Hummer o cualquier otro vehículo ultra caro, y si veo un peatón, me hace finalmente lo mismo. Yo me paso porque considero que soy dueño del planeta y, por supuesto, de esta pequeña carreterita sobre la cual voy circulando. Cuenta Morris que cuando alguien del equipo de PIF se hizo pasar por un peatón dirigiéndose al paso de los peatones, casi la mitad de los coches de grado 5 no se detuvo, como si ni siquiera vieran a la persona. La gente encuentra el estudio del coche infinitamente relacionable, dice PIF, en una nueva investigación cuyos resultados se publicaron en las actas de la Academia Nacional de Ciencia. Es casi como la ciencia disfrazada de alegoría, o la alegoría enmascarada como ciencia. A pesar de toda la atención que ha recibido, el estudio del coche fue ciertamente pequeño, pero otras investigaciones han respaldado sus hallazgos y los han aumentado. La riqueza te hace menos generoso. Se ha demostrado que los individuos de menores ingresos dan una mayor proporción de sus ingresos que los ricos, menos compasivos. Personas con más dinero y estatus reportan menos angustia cuando se enfrentan al sufrimiento de otra persona, y más narcisistas. Eso no necesitamos ejemplos. Ahí tienen ustedes a Elon Musk o a Mark Zuckerberg y su físico ultra cuidado. En un estudio hilarantemente señalado, que también fue incluido en el artículo de PIF, las personas preparadas para pensar en sí mismas como de clase alta eran más propensas a tomar dulces de un frasco que les habían dicho que estaba destinado a los niños en un laboratorio cercano. En otras palabras, eran más propensos a robar literalmente dulces a los niños. Sin embargo, el equipo de Berkeley no estaba interesado en la correlación entre esta manera de pensar y la riqueza. Estaba interesado en las causas. Era más probable que las personas con menos empatía se volvieran ricas, o la riqueza tendía a privar a la gente de la empatía. Esta es una pregunta fundamental, es decir, es algo, podríamos decir, más o menos entre biológico y social. El que no seas empático, o bien es porque te vuelves rico que dejas de ser empático, o se acentúa tu falta de empatía. Y acá viene otro estudio de este equipo californiano de investigación. Para averiguarlo, PIF y sus colegas desarrollaron experimentos en los que el estado de los participantes fue manipulado artificialmente, haciéndoles sentir un estado más alto o menor para ver si ello provocaba un efecto de conducta basado en una sola variable. En uno de esos experimentos, los jugadores de Monopolio lanzaron una moneda al comienzo del juego para determinar a quién se le daría una ventaja injusta, comenzando con el doble de dinero, cobrando el doble cuando pasaban en sus propiedades y rodando 2 dados en cada momento en lugar de 1. Los resultados del estudio nunca fueron publicados, pero como muestran los videos del experimento, los jugadores con la ventaja pronto comenzaron a mostrar un comportamiento más dominante, ocupando más espacio en la mesa, moviendo su pieza de oponente para ellos, incluso comiendo más galletas de un tazón compartido. Otros investigadores encontraron que simplemente hacer que los sujetos pensaran en el dinero, por ejemplo, al sentarlos cerca de un salvapantallas que mostraba imágenes de facturas, tenían un efecto antisocial. Los sujetos recogieron menos lápices que un asistente fingió dejar caer accidentalmente y arregló una silla extraña más lejos de la suya. O sea, se alejaban de los demás. Cuando se trata de determinar el mecanismo detrás de este cambio antisocial, los investigadores hacen la hipótesis de que la socialización misma es clave. la gente rica tiende a tener más espacio literal y figurativamente. Se extienden en hogares más grandes, envían a sus hijos a escuelas menos concurridas, interactúan menos con las personas consideradas inferiores e incluso, demuestra la investigación, interactúan menos con integrantes de su propia clase social. Por supuesto, tienen menos necesidad de hacerlo. La gente rica está aislada de confiar en los tipos de compromiso prosociales que el resto de nosotros necesitamos para sobrevivir y prosperar en un mundo interconectado. Para ellos no se necesita un pueblo, se necesita un bastón. El artículo continúa con varios ejemplos reforzando esta idea de cómo se construye esta personalidad poco empática, este egoísmo, diríamos nosotros, en una palabra más cercana a lo que decimos en este país llamado México. Y rescato algunos de esos ejemplos. Miren, por ejemplo, aquí nos hablan del profesor Obji. Él trabaja en neurociencia en el Laboratorio de Cerebro, Cuerpo y Acción Social de la Universidad McMaster. Él afirma, tener más dinero tiende a suprimir o restringir el sistema de neuronas espejo, las partes del cerebro que se iluminan cuando ejecutas una acción y cuando presencias que otra persona ejecute esa misma acción, permitiendo que los humanos se pongan cognitivamente en los zapatos de la otra persona. Esta es una medida neurofisiológica de lo que hemos llamado la sintonía social. El alto estado y la alta potencia solo reducen esa actividad en la corteza premotora. Ahí ya están estudiando incluso el funcionamiento profundo del cerebro para mostrar que no son solo habladas, sino que en efecto, mientras más tienes, como decía la primera tesis mucho más coloquial, más idiota te pones y más idiota te comportas. Obji se apresura a señalar, sin embargo, que estos efectos no son necesariamente directamente relacionados. En entornos de laboratorio, al menos, los esfuerzos para conseguir que los participantes del estudio más ricos se involucren socialmente han demostrado ser beneficiosos. Y las tendencias antisociales ciertamente podrían ser influenciadas o incluso anuladas por otros factores que fomentan la mentalidad comunitaria o la consideración de las necesidades de otros, lo que podría explicar la filantropía más radical de algunos multimillonarios en grupos históricamente marginados, como la ex esposa de Jeff Bezos, Mackenzie Scott, o el inversionista Warren Buffett, que nunca cambió la casa bastante modesta que compró en 1958 por una mansión aislada y continúa llevando su Cadillac 2014 a través de la unidad de McDonald's para el almuerzo. Buffett ha sido apodado la conciencia del capitalismo. Sin embargo, si no se controla la separación relacionada con la riqueza, no parece ser tan grande para una especie para la que la cooperación prosocial se programa en nuestro ADN de cazador-recolector. Clay Cockrell, un psicoterapeuta que atiende a individuos ultra ricos, me dice que piensa en una gran riqueza como una sustracción. No añade realmente a la felicidad de uno, pero sí quita problemas que te pueden hacer infeliz. Sin embargo, también es sustractivo en un sentido diferente, contribuyendo al aislamiento, la paranoia, la grandiosidad y el comportamiento de riesgo, así como una marcada falta de empatía. A medida que la riqueza aumenta, la empatía disminuye. Su habilidad de relacionarse con otras personas que no son como usted disminuye. este comportamiento puede ser muy tóxico. El psicólogo social Michael Krauss, que participó en gran parte de la investigación de Berkeley con PIF, lo dice aún más claramente. Usted llega a la idea de que todos sus pensamientos y sentimientos importan, todas sus maneras de interpretar el mundo importan, y todos los demás son solo una especie de ruido, solo no te importan. Ahí termina esta parte de un análisis, gente que ha estado trabajando con la mente de los ricos, de los más ricos en Estados Unidos, y cómo la empatía va desapareciendo conforme acumulan más y más riqueza, algo sobre lo cual habría que pensar. Ustedes vean la manera en la que se comportan los super ricos. Ahora, mientras les comparto este artículo, pienso en lo que le escuchamos al Zar Slim, si ustedes tuvieron la oportunidad de escucharlo, cuando se le preguntaba justamente sobre la pobreza, las políticas sociales, el señor no tuvo un argumento, sino una descalificación. Esas son tonterías, no recuerdo exactamente la palabra que usó, creo que fue una un poco más fuerte, no sé si dijo idioteces o algo por el estilo, pero no tiene un argumento, no tiene un conocimiento para decir esto se tiene que hacer de otro modo y desmontar la idea de la pobreza que es tan importante para el capitalismo contemporáneo. En efecto, vas perdiendo la empatía, no eres capaz de ponerte en los zapatos de las otras personas. Ahí hay un tema grande sobre el cual se puede hablar bastante, bastante, porque estamos frente a personas que no ven lo que está pasando en el mundo o lo ven de una manera bastante, bastante cínica. Dentro de las crónicas culturales hemos visto cómo se caracteriza a los ultrarricos como personas que pretenden mirar el mundo desde arriba, es decir, si hay una masacre, una guerra, una hambruna, son cosas que no los van a tocar, y literalmente puede ser que en efecto haya una situación en la que directamente ni la guerra, ni la hambruna, ni los problemas sociales los van a tocar, pero justamente lo que está detrás es la pérdida de suelo en estas personas que ya no pueden sentirse parte del resto. Hay una cuestión sumamente fuerte en la manera en la que se miran a sí mismos los ultrarricos. De esto también nos habla Alex Morris en este comentario. Nos dice que los psicólogos han encontrado que las personas más ricas son significativamente más propensas a creer en la naturaleza sobre la nutrición, para pensar que los rasgos están arraigados e inmutables y rodeados de hombres que se han hecho a sí mismos. También son más propensos a tener un sentido inflado de sus propias habilidades, exagerar el poder de los rasgos que poseen. Es decir, ya se van viendo como gente con superpoderes o, en todo caso, tomándolo más en serio, como personas superiores por sus habilidades, no por algo racial o en la sangre, como haría la aristocracia antigua, sino por una cuestión biológica. Tengo más músculos, tengo más ideas, tengo más habilidades. Para alguien con megamillones, dice Morris, este tipo de autoengaño podría convertirse en algo muy, muy intenso. Estos tipos piensan que son Superman, que están genéticamente dotados de características superiores y que sus genes deberían poblar la Tierra, afirma el profesor de sociología en Dartmouth, Brooke Harrington, quien estudia a los ultrarricos y ha ayudado a popularizar el término de broligarquía. Eso por lo de los brothers, ustedes han oído hablar quizá del romance, cómo estaban enamorados Trump y Musk, y eran, pues eso, un bromance. Ahora este autor, Brooke Harrington, nos propone hablar de la broligarquía, es decir, la hermandad de los ricos. Como señala Harrington, la mensajería es bastante abierta, desde el capitalista de riesgo Mark Andersens, en su manifiesto de octubre optimista, que hablaba de cosas como superhombres tecnológicos y dragones conquistadores, hasta la obsesión de Peter Thiel por vivir para siempre, y el hecho de que nombró a su compañía de minería de datos Palantir, que está referida a la obra El Señor de los Anillos. También como ejemplo está la granja de crías muscas, y su artillería es una muestra de dominio de cómo hacer, cómo manejar una cadena en la Conferencia de Acción Pública Conservadora de este año, o hacer lo que muchos percibían como un saludo nazi en el mitin de la toma de posesión de Trump. Usando su forma preferida de compromiso social, Elon Musk volvió a publicar en X un argumento de que una república de hombres de alto estatus es lo mejor para la toma de decisiones. Interesante observación, comentó, como si uno pudiera realmente observar algo que es claramente falso. Bueno, aquí también Morris dice que trató de contactar con Moss, con Thiel, con Bezos y con Andersen, y ninguno le respondió. Ahí está parte de lo que este artículo explora, cómo se van instalando en el autoengaño y cómo van creando lo que modernamente se conoce como narrativas y que en una terminología de la vieja escuela llamaríamos autoengaño, mentiras abiertas, intoxicación mediática para pensar que ellos son los destinados a gobernar el mundo e incluso, ¿por qué no?, el universo. Dan algunos ejemplos de este tipo de comportamiento sumamente, pues sí, tóxico y siempre muy pragmático. Imagínense ustedes que, entre otras cosas, Elon Musk ya está pensando que el costo de un billete, de un boleto para ir a Marte, esté por debajo del $500,000, aunque en 2020 ese costo era de $3,000,000. Bueno, y eso para enviar solamente a un vehículo no tripulado. Bien, pues vamos a regresar en algún momento con Morris para que nos siga platicando sobre las fantasías de estos súper ricos. Hay otra parte donde lleva la plática, la charla, su argumento hacia los temas del control, que creo que es una parte también bien interesante, y cómo están haciendo esto todo también por un sentimiento de que ellos pueden controlar el mundo y llevar adelante sus objetivos, que ahora se ha vuelto muy popular este de colonizar Marte, pero hay muchas otras cosas. Piensen ustedes en los proyectos un poquito más locales, como el auto autónomo, el auto que no trae piloto humano. Piensen ustedes en la entrega por drones que ya ha empezado a experimentar Jeff Bezos a través de su plataforma Amazon. Esto que nos refería hace un rato Douglas Rushkoff de los vestidos, las prendas de vestir hechas a la medida a través de talleres automatizados. Y ahí veremos cómo también se está colonizando otro planeta, el planeta de la vida cotidiana, el planeta de los imaginarios, que estos negociantes de la alta tecnología no quieren dejar nada fuera de sus reinos tecnológicos. Ahí vamos dejando esta primera plática sobre lo que nos comparte el señor Morris. Es, como les dije, un artículo, un comentario que publicó la revista Rolling Stone en junio de 2025. Lo que ha sospechado es verdad, los multimillonarios no son como nosotros, para ir disipando las ilusiones y para que no caigamos en este tipo de locuras tecnológicas. Cuando ya son las 9 de la noche con 45 minutos, vamos a compartir un poquito más de música y queremos hacer ahora una escala en otra voz de la época de Morrison. Tenemos por acá una discografía bastante amplia de Janis Joplin. Vamos a compartirles una canción del año 70. En este disco, que se llama Perla, está el famosísimo corte que se llama Cry Baby, uno de los gritos más pesados y más impresionantes de esta gran cantante, gran blusera, un artista que era Janis Joplin. Y vamos a ponerles algo más suavecillo, quizá vamos a ponerles La Chiquilla Triste, Little Girl Blue. Ahí vamos a escucharla. Regresamos para el final de la emisión. Llámenos, escríbanos 5513-1632-16. Hoy es el martes 24 de junio de 2025.
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0: Y vamos a cerrar la emisión con una recomendación. Vamos a tratar de ir metiendo cosas un poquillo más livianas. No siempre va a salir bien. Ya saben ustedes que la cultura pop tiene ese lado pues, donde a veces el mal gusto o la falta de técnica o cualquier complicación se atraviesa, pero lo importante es que está comunicando y tenemos que preguntarnos justo qué está comunicando la cultura pop para saber. Su valor no es tanto estético, sino comunicativo. Y entonces les comento que han empezado a difundir una película que se llama Mountain Head, algo así como en la cima de la montaña, literalmente la punta de la montaña o la cabeza de la montaña. Dice la querida Wikipedia que es una película de comedia dramática satírica. ¿Qué género tan raro? Comedia dramática satírica. Bueno, está bueno, la Wikipedia también tiene su arte. Es una película estadounidense de 2025, escrita y dirigida por Jesse Armstrong, el hombre del brazo fuerte, en su debut como director, protagonizada por Steve Carell, Jason Schwartzman, Corey Michael Smith y Rami Youssef. La película sigue a cuatro amigos multimillonarios en un retiro de fin de semana aislado mientras el mundo atraviesa una gran agitación. No les voy a contar la trama que tiene aquí la Wikipedia porque pues es una cuestión que si lo estoy invitando a que la vean, pues véanla, por favor. Es algo bastante interesante porque justo en la representación, hagan ustedes de cuenta, de Elon Musk, Jeff Bezos, Mark Zuckerberg y ahí probablemente Peter Thiel, que es el más viejo, donde toda la toxicidad, no solo de la masculinidad tóxica que está bien presente, de la homosexualidad reprimida y de muchas otras cuestiones que están ahí pues en la psique y en la personalidad de esta época se expresan, sino que está siendo un retrato de época de estos hombres que se creen ultrapoderosos. Creo que esa es una de las fantasías que vehicula la película. En algún momento se están pensando cómo podrían controlar el mundo y deriva, creo que eso es lo más fallido de la película, en una situación más patética que trágica o satírica, pero bueno, ya cuando ustedes la vean, se harán un juicio. El punto y la razón por la cual les invito a verla, repito, no es un valor estético, no es porque sea gran cinematografía ni grandes actuaciones, sino porque intenta retratar esta estupefacción, esta distancia, este desconocimiento que tenemos respecto de las élites que están gobernando una parte del mundo capitalista más avanzado, que son las altas tecnologías. Se trata, en el retrato que hace Jesse Armstrong, de tres hombres jóvenes y un hombre ya entrado en años, y cómo estas personas tienen en su mente como principal referencia no los títulos que obtuvieron, no las obras que han hecho, sino los dólares que poseen. Una cuestión que el buen Karl Marx hubiera calificado fácilmente de una reacción o una conducta fetichista, y eso por supuesto después retomado o formulado por el psicoanálisis, se adaptaría también perfectamente. Les hablo un momentito del escritor, guionista y director de esta serie. Él es Jesse Armstrong, es guionista y productor británico, entre otras producciones ha hecho el Peep Show, también Fresh Meat, carne fresca, y algo que probablemente conozcan más, la serie Succession, que por lo demás trata de algo más o menos similar, pero más del capitalismo familiar que el del capitalismo tecnológico. Succession, una serie que ha sido muy comentada, a mí la verdad esa no me gusta. Bueno, pues ahí está, este hombre nació en Inglaterra, estuvo ligado a los estudios en la Universidad de Manchester y hizo un poco de trabajo parlamentario hasta que empezó a ser guionista y llevó su vida más bien hacia el Star System. Ya dejó las demás ocupaciones. Bueno, pues ahí está la pequeñísima mini referencia al director, un director británico, y particularmente esta obra que es bastante conocida de Succession, que ha tenido, pues creo yo, un éxito bastante amplio, más allá de mis gustos. Como quiera, le hicieron 4 temporadas y ahora hace esta película que creo va a tener también éxito. Entre otras cosas, tuvo una intervención, escribió un episodio de Black Mirror, una serie que con sus desniveles vale la pena verla. Es una historia bastante buena, una distopía. Muy bien, ahí está esta referencia, pues véanla. Les invito a que vean Mountain Head y que puedan hacerse una idea de la asquerosa personalidad, la psique, el pensamiento y sobre todo los comportamientos de los ultra ricos, porque aunque esta película es una comedia, la verdad es que los testimonios que hay son muy cercanos a esta representación que intenta ser humorística. Vamos en algún momento a referirles un trabajo de una, me parece que es socióloga, en todo caso es una persona que se formó en las ciencias sociales, que se, pues podríamos decir, se disfrazó de trabajadora del hogar y se fue a trabajar con los ultrarricos en Francia y escribió un testimonio también de época. Ya en alguna otra emisión hemos mencionado a esta persona, ahora olvido su nombre, pero es una anécdota interesante. Cerremos ahí esta emisión de Sálvese Quien Pueda. Estamos invitándoles a ver esta película y a reforzar nuestra crítica a los super ricos. Vamos a escuchar un poquito más de música para terminar con la emisión. Después entrará el bloque de noticias. Tenemos por acá una última canción. Vamos a invocar a otra voz que ya también está en otro plano. Esta señora se llama Gata Katana. Es de un buen momento, los años 90, inicios de siglo. Bueno, un poquito más acá, ya también el siglo XXI. En 2014, Gata Katana grabó este disco que se llama Anclas. Y de ese disco vamos a compartirles la canción que se llama Lisístrata. Recordarán ustedes el mito de Lisístrata y la huelga de las mujeres, la huelga de celo. Cómo existe también desde el lado de las mujeres la capacidad de cambiar el mundo a partir de afirmarse en esta realidad tan fea que les ha tocado vivir. Un saludo a Gata Katana allá en otro plano de la realidad. Su música sigue acá en la discoteca de La Que Huelga Radio. Escríbanos, tenemos un correo, quehuelga@quehuelga.net. Si quieren incorporarse a las filas de este proyecto de comunicación libre, las puertas están abiertas. Ahí con un correíto pueden echarnos un proyecto, una invitación y vamos viendo si hacemos trato. Nos escuchamos en alguna otra ocasión y les invitamos a que sigan escuchando la programación de La Que Huelga Radio para alimentar la radio libre. Buenas noches y hasta la próxima.
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que quebró el sello de aquel árbol prohibido. 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Eres la que convenció a aquel a quien el diablo no fue suficiente para atacar. 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

Bienvenidos y bienvenidas a este su programa de la No Radio, La Tormenta Después de la Tormenta. En esta sección estaremos platicando sobre los daños que ocasionan los megaproyectos en nuestro territorio maya. En esta sección de la No Radio denunciaremos las injusticias que se cometen contra nuestro pueblo en nombre de un falso desarrollo, las leyes que lo justifican y lo legalizan. Seguiremos denunciando el daño ambiental que ha ocasionado la construcción del mal llamado Tren Maya y otros megaproyectos. Seguiremos denunciando las inmobiliarias que han hecho un gran negocio con el despojo de nuestras tierras que hemos heredado de nuestros abuelos mayas más primeros. Lo que sigue es la tormenta después de la tormenta. Una imagen dice más que mil palabras. Las fotografías de la resistencia y de la dignidad que exigen respeto por la vida y el territorio. Buenos días, buenas tardes o buenas noches, dependiendo de la geografía desde donde nos escuchas. En esta ocasión, en su programa La Tormenta Después de la Tormenta, les vamos a platicar de la importancia que tiene el arte de la fotografía para denunciar las injusticias, el despojo de los territorios, la destrucción del medio ambiente, la contaminación de nuestras fuentes de vida, la tala inmoderada de árboles, la siembra con agrotóxicos y muchas cosas más que solo buscan destruir nuestra vida comunitaria maya. La fotografía también documenta la lucha por la exigencia y respeto de los derechos de los pueblos. Es una radiografía de la realidad social, cultural, económica y política. La fotografía no es solo capturar una imagen con la cámara, es crear una relación directa de la imagen con los pensamientos, con las emociones, con el dolor, con la rabia, con la esperanza. Cuando la persona acciona el botón que abre el obturador de la cámara, no se queda en un simple movimiento mecánico de un dispositivo tecnológico, sino que es mucho más profundo. Devela realmente quiénes somos, cómo somos, lo que pensamos, lo que sentimos, pero también revela algo mucho más profundo: el horizonte por donde queremos caminar. La fotografía es fundamental para documentar la historia, para preservar la memoria. Es un testimonio gráfico que congela el tiempo, permite analizar la realidad social de una determinada región. Las fotografías son evidencias visuales que registran eventos, permiten reconstruir el pasado, conocer el presente y también imaginar el futuro, crear esperanza. Pero también puede servir para manipular masas. Todo depende de quién la use y para qué fines. A continuación, les vamos a describir dos fotografías del mismo lugar, mismo fondo, misma tierra. Tal vez solo cambian las personas y los intereses. Al final, juzgue usted mismo. Ahora, los invitamos a imaginar y a crear una fotografía a partir de lo que estás escuchando. De esto se trata el arte, de crear y de imaginar. En la primera foto, tomada el 20 de marzo de este año, se observa de frente la imponente imagen de la pirámide de Chichén Itzá, con los 91 escalones que rematan en una estructura cuadrada de piedra que se alza como viendo al sol, con una puerta para entrar y descubrir la grandeza que heredamos de los abuelos y las abuelas más mayores. En su base se encuentra la explanada de tierra, desde donde se puede admirar el descenso de Kukulcán cuando ocurre el equinoccio. Al fondo de la explanada,
de frente a la pirámide, se colocaron unas sillas preferenciales para ser parte de un evento. A escasos metros de la base de la pirámide se colocó un pequeño escenario. En medio del escenario se exhibe el trofeo para el ganador del Mundial de Fútbol. Una lona roja de una marca de refrescos y 7 personas, entre empresarios, dirigentes, políticos y el gobernador de Yucatán, Joaquín Díaz Mena, todos uniformados con guayabera. Fue un evento protocolario, clasista. Solo podías asistir con invitación y si eres influyente. En su discurso, el gobernador resaltó la importancia del mundo maya para el turismo, ya que Chichén es una maravilla del mundo. Menciona que esta zona arqueológica es símbolo de la grandeza ancestral y la cosmovisión maya. Recalca que con el Renacimiento maya recibimos el trofeo de la Copa del Mundo de la FIFA. Asegura que Chichén representa nuestra identidad. Es historia viva. Esa civilización sigue inspirando a toda la humanidad. Les esperamos para que conozcan la grandeza del pueblo maya. Yucatán es un lugar donde la cultura maya vive. En esta foto, aunque se habla en nombre de los mayas, no aparece ningún maya. Hasta aquí la primera foto. Esperamos que hayas podido imaginarla. Ahora te vamos a describir la segunda foto, tomada el 26 de abril, o sea, un mes después de la primera. Se ve la misma pirámide, la misma explanada, las mismas escalinatas, la misma estructura con puerta en la parte de arriba. De frente se ve por dónde baja Kukulcán. En esta segunda foto no hay escenario armado con estructuras. No está la lona roja de una marca de refrescos. Tampoco está el trofeo de la Copa del Mundo. No tiene acomodadas sillas preferenciales. En esta segunda foto se observa en la explanada de frente a la pirámide principal a un grupo de mayas, artesanos y artesanas de las comunidades cercanas a Chichén Itzá que están siendo expulsados de la zona arqueológica. Ellos y ellas venden sus productos por la entrada principal de Chichén. Por años lo han hecho así. Viven de la venta de sus artesanías que ellos mismos elaboran. Lo aprendieron de sus abuelos y abuelas. Son los herederos directos de los mayas que edificaron esta magnífica ciudad. Hoy, por intereses económicos de los empresarios y del gobierno, los quieren retirar de las áreas donde venden porque se realizó el centro de atención para turistas y visitantes, mejor conocido como el CADMI, que es parte del tren militar. Está integrado por unos locales comerciales retirados de la entrada a Chichén. Esto no es para todos los artesanos, sino para un grupo pequeño, porque con eso quieren controlar y paulatinamente retirar a las artesanas y artesanos mayas de Chichén. En esta foto, los artesanos se organizaron y se manifestaron en contra del gobierno. No hubo protocolos de presentación, no hubo brindis, no hubieron discursos donde se dice que todo está bien, no hubo sillas preferenciales para los invitados de honor. Por el contrario, hubo reclamos al gobierno, críticas al Renacimiento maya de Joaquín Díaz Mena. En esta foto, la realidad es muy distinta. Contrasta con los discursos de que todo está bien. Aquí hubo carteles y consignas. Ahora les vamos a leer el contenido de las pancartas y cartulinas multicolores que elaboraron los mayas que se manifestaron frente a la pirámide de Kukulcán.
No estaba el trofeo de oro para el ganador de la Copa del Mundo. Estaban y siguen estando nuestros hermanos mayas de las comunidades cercanas exigiendo sus derechos. Eran como 200 personas. Estos que se estaban manifestando son los mayas reales. No son los mayas de museo ni los mayas folclorizados. Esto se logró leer en las pancartas. No al CADVI, no a las aulas. ¿Dónde quedó el renacimiento maya? Si no dan solución, vamos a bloquear la carretera. Soy hija de un artesano. Matas la economía, se mueren mis sueños. No al despojo de nuestro territorio sagrado. La comunidad maya no es negocio, no al CADVI. Tierra robada, patria traicionada, Chichén es de los mayas. El pueblo maya pide respeto, estamos vivos. Ahora, imagina el contraste entre las dos fotos. En una, la crema y la nata del poder y de los empresarios queriendo demostrar que todo está bien. Aclaramos que no estamos en contra del deporte del fútbol, sino de las mentiras del gobierno de que todo está bien, pero no es así. En la otra foto, la realidad de los pueblos mayas que estamos siendo despojados de nuestro territorio. Como dijimos al principio, la cámara es una herramienta que capta imágenes. Lo interesante reside en lo siguiente: ¿desde qué ángulo queremos tomar la foto? ¿Qué queremos mostrar? ¿Al servicio de quién está el arte llamado fotografía? ¿Le sirve al poder? ¿Está al servicio de los pueblos y de las luchas? Sí, es cierto, una imagen dice más que mil palabras, pero igual muestra si tu corazón es rebelde, si es del color de la tierra y si está abajo y arriba.

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1: Y una saludos a todos los que nos escuchan a través de la voz de la No Radio Muchimbal. De ese lado les saluda el Guaymacal. Y bueno, el día de ayer fue 3 de mayo, el día de la Santa Cruz. Y para nosotros, los pueblos originarios, es un día muy importante. Es el inicio de un nuevo ciclo agrícola. Es el inicio de nuestros ritos con el fuego, con el viento, con la lluvia, con la tierra. Es el inicio también de las quemas. Espero que estén preparándose para quemar su milpa, que estén preparando su guarraraya, y si ya quemaron, pues que estemos preparando nuestras semillas para la llegada de las lluvias, que justamente una de las ceremonias, uno de los ritos más importantes para nosotros en este tiempo que inicia, es el rito del chac, que es la petición de la lluvia. Es el reconocimiento de que como personas, como humanos, somos nada más parte de esta naturaleza con la que todos los días vivimos, convivimos y trabajamos. Este rito del chachac pues está lleno de un simbolismo muy importante, pero también de un trabajo comunitario muy importante, cosa que pues ahora todo lo que se propone, todos los trabajos que se propone dentro de las comunidades, como son los proyectos que están llegando, básicamente rompen ese trabajo donde toda la comunidad se organiza con un fin. Nos dividen, nos siguen dividiendo, pero creo que es importante reconocer que la organización dentro de las comunidades continúa, y muestra de esto es lo que sucede y lo que va a suceder en este mayo, que a partir de ayer iniciaron también los ritos del chachac. Esto me hace recordar lo que pues me cuentan mis abuelos, como 50 años atrás, aquí en la comunidad donde vivimos, donde crecimos, pues el rito del chachac se realizaba con todo el pueblo. Todo el pueblo se reunía, todo el pueblo se organizaba y todo el pueblo trabajaba en conjunto para convivir, para celebrar, para compartir en este rito tan bonito que es el chachac. Y para esto había una organización donde todos los individuos de la comunidad participaban. Así eran los abuelos, así eran los niños, así eran las mujeres, y así eran también los jóvenes y los hombres adultos, todos con una participación para un fin en común, que es el de celebrar, que es el de reconocer que iniciaremos un ciclo más de trabajo con la tierra. Para empezar, los hombres jóvenes y adultos eran los encargados de ir por el sacrificio de carne en la selva. Para eso se organizaban, para irse de cacería y traer y abastecer de carne que se utilizará para los guisos que se realizan en este rito. Que algo muy importante también que hay que mencionar es que estas comidas como el guajicol, el chocob, el tut, son alimentos que solo se cocinan especialmente para este tipo de ritos. Es un alimento que solo se comparte en esta celebración tan especial y tan importante.

Entonces se iba a la selva de cacería y se traía pues carne de venado que se utilizaría pues para esas comidas. También los abuelos, pues ellos eran los encargados de la organización mayor, ¿no? Pues ellos portan el conocimiento y también la experiencia, que es muy importante que en este tipo de ceremonias se iba transmitiendo con la vivencia. Y para eso también era importante que los niños participen, desde su participación, como adoptar el papel de un animalito que le canta a la lluvia, como son las ranitas y son los sapitos, pero también en toda esa vivencia aprendiendo de cómo se organiza y cómo se trabaja con nuestros ancestros. También no hay que dejar de mencionar el trabajo tan importante que realizan las mujeres, porque sin las mujeres no podemos hacer los ritos. Ellas son un eslabón muy importante dentro de la organización de ese rito, que si bien es cierto que parte de la cocina también la vamos a realizar los varones en esta ocasión, pero no hay que dejar de mencionar que las mujeres son muy importantes para la organización y para el trabajo comunitario dentro de este rito del Chaca. Entonces, todo ese trabajo se realizaba en conjunto en la comunidad, se reunían todos en la plaza del pueblo y ahí se realizaba toda la comida, toda la celebración, todo el rito. Y ahora pues sigue sucediendo de esa manera. Eso que les cuento es de 50 años atrás. Ahora continúa realizándose el Chaca porque nuestros ritos resisten, si han resistido ante la llegada de la religión y de la Inquisición que nos trajeron los blancos, hasta el día de hoy continúa resistiendo en las milpas, continúa resistiendo en los terrenos donde todavía las familias se reúnen para realizar el rito del Chaca. Eso es sumamente bonito que continúe y que fuera de todo ese divisionismo que nos han metido en las comunidades, pues todavía nos reunamos para realizar algo que nos une como pueblos, como pueblo originario, como pueblo maya, que es el trabajo con la selva, el trabajo con la lluvia, el trabajo con el fuego y el trabajo con la tierra. Y bueno, ese trabajo comunitario yo creo que lo ha llegado a romper, pues primero los partidos políticos y luego el partido político que esté en poder, pues es el que continúa con esta división, porque si además nos dividen por partidos, también las decisiones que toma el partido que esté en el poder continúan dividiendo la comunidad. Ahora, al parecer, para reunirse todo el pueblo, pues ya no se reúne para hacer el Chaca, sino se reúne para un meeting de un candidato, o se reúnen para obligadamente en un tianguis del bienestar, o los reúnen obligadamente para recibir a la presidenta. Pero además nos siguen dividiendo con los proyectos que plantean. Y muestra de esto es lo que ha sucedido en nuestro país, que estamos viviendo actualmente los tiempos de la autodeterminada cuarta transformación. Una cuarta transformación que es impresionante el descaro con el que se está manejando nuestro país. Recientemente, las acusaciones del país vecino, de los gringos, pues ponen en una situación a la política, o más bien a la política partidista de Morena, porque vemos entonces que cuando sale a la luz la podredumbre en la que ellos se manejan, ¿sí?, nunca van a aceptar que ellos son los que están podridos, al igual que están podridos todos los demás partidos que tanto atacan. Son la misma podredumbre que está en el poder. Y muestra de esto es lo que ha sucedido con sus proyectos que tanto han hecho propaganda. Uno de ellos es el que nos ha invadido aquí en la península, que es el tren mal llamado Maya, que a pesar de que actualmente
sea un fracaso, se siga defendiendo y se siga promoviendo, a pesar de que continúa la evidencia objetiva de lo que está sucediendo con el tren, como esos hundimientos de pilotes, como esta militarización que nos ha limitado el tránsito en esos espacios donde normalmente transitan la gente de las comunidades y también los animales, pues se continúa promoviendo y nos continúan poniendo unos contra otros, porque unos continúan defendiendo el tren y lo continúan defendiendo porque pues son manipulados por toda esa desinformación que hay. Otro de los proyectos que ha sido también un fracaso y que ha demostrado que también está mal hecho, como el tren mal llamado Maya, es el tren transísmico, que hay meses atrás se descarriló. Esa es la muestra de los proyectos que han llegado nada más a intensificar el descaro con el que se está despojando a los pueblos de su tierra. ¿Dónde está esa dichosa justicia social de la que siempre hablan en su propaganda política los morenistas? ¿Dónde está? No existe. No sé si la justicia social de la que ellos hablan es la criminalización ahorita de los pueblos mayas, de la gente que se levanta para luchar y decir, pues no vamos a permitir que nos quiten nuestra tierra. Y muestra de esto y claro ejemplo es lo que está sucediendo con el caso de las zonas arqueológicas de Mayapán y Chichén Itzá, donde descaradamente el gobierno ha criminalizado a compañeros que están en pie de lucha para defender lo que les pertenece y lo que nos pertenece a todos como pueblo maya. Sin embargo, continúa la estrategia de poner en otro contexto esas luchas y de no reconocer que lo que están haciendo es apoderarse de las tierras, apoderarse de los recursos, y no solo de apoderarse de los recursos, sino de acelerar la contaminación de esos recursos. Y es por eso que ahorita todo el país es un completo desastre. No queda de otra más que tomar la organización desde nuestras comunidades. No queda de otro que hacer fuerza como hermanos, y es por eso que desde aquí, desde la No Radio, le mandamos un fraterno saludo a todos los pueblos que actualmente están en lucha, no solo a los pueblos mayas, sino a todos los pueblos originarios que están en el país y que tal vez en ese momento estarán escuchando la palabra de la península. A ellos les decimos que todos estamos juntos, que el dolor de ustedes es nuestro dolor, así como sabemos que nuestro dolor también ustedes lo comparten. Y desde aquí, desde la península, les mandamos un fraternal abrazo. Y bueno, yo creo que lo dejamos hasta aquí y vamos a continuar con el trabajo que tenemos en nuestras milpas. Vamos a continuar preparándonos para este ciclo que ha iniciado y que nos llena de esperanza cada vez que sembramos la tierra, cada vez que crece nuestra comida de la tierra, hay esperanza de que el pueblo continúe vivo. Buenas noches.

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1: Buenas noches, bienvenidas y bienvenidos a esta sección de la No Radio Muchimbal, en donde presentamos algunas reflexiones de estudiosos, investigadores, pensadores, especialistas, activistas y o luchadores sociales sobre algunos de los problemas que afectan a este nuestro país y a nuestras comunidades. En esta ocasión leeremos el artículo titulado ¿Quién gana con las guerras? Del sociólogo Raúl Romero, publicado en el periódico La Jornada el 12 de abril de 2026. La vida humana y no humana en el planeta enfrentan hoy múltiples afectaciones y amenazas. Destacan dos de ellas por sus graves impactos para la vida toda. Uno, la crisis ecosocial. Y dos, las guerras. Sobre la crisis ecosocial, que incluye el cambio climático, la pérdida de biodiversidad, el agotamiento de recursos, etc., solo diremos que es resultado del modelo de producción capitalista que nos ha llevado a superar los límites ecológicos del planeta. En cierto sentido, otra forma de guerra, la del capital contra la vida. Aunque no es nueva, esta amenaza ha llevado a replantearnos las ideas de desarrollo, progreso y civilización basadas en la mercantilización y destrucción de la naturaleza. Ideas que incluso predominaron y predominan en las izquierdas y en los progresismos. Muchos intentos han surgido por pintar de verde a la guerra capitalista contra la naturaleza o incluso denunciarla como sustentable. Afortunadamente, cada vez más las izquierdas sociales y la sociedad en general han incorporado la dimensión socioecológica o territorial a sus programas de lucha y a sus preocupaciones cotidianas. Hoy, ninguna alternativa que se pretenda como tal puede abandonar la contradicción capital-naturaleza. En tanto, las guerras son hoy una realidad en la que se asesina a grandes poblaciones y millones de personas más son afectadas y amenazadas con enfermedades, hambrunas, desplazamientos y otros riesgos resultados de las mismas guerras. Las guerras abiertas y encubiertas que se libran en distintos campos y frentes por todo el mundo abren la posibilidad de la utilización de armas de destrucción masiva y de destrucción mutua asegurada, como llaman los especialistas. Pero las guerras, como nos han insistido los mayas zapatistas, son en sí mismas un gran negocio, el negocio de la destrucción y el de la reconstrucción. En el negocio de la destrucción que fomentan las guerras, quienes obtienen una mayor parte de las ganancias son los dueños de las industrias armamentistas. De acuerdo con el Instituto Internacional de Estudios para la Paz de Estocolmo, para marzo de 2026, el volumen de las principales armas transferidas entre estados aumentó 9.2% entre 2016-2020 y 2021-2025. Los estados europeos, señala el informe, triplicaron sus importaciones de armas, convirtiéndose en la región receptora más importante. Ucrania es el principal país receptor de armas en Europa, seguido de Polonia y Reino Unido. Las armas que llegan a este continente provienen de Estados Unidos, 48%, Alemania 7.1% y Francia 6.2%. En Asia y Oceanía, los cuatro mayores importadores de armas son India, Pakistán, Japón y Australia. Si bien el mayor proveedor de armas en estos dos continentes también es Estados Unidos, destaca Rusia como un proveedor principal de armas para India. Vale resaltar que India es además el segundo mayor importador de armas del mundo. Sobresale también el caso de China, que además de proveer armas a Pakistán, está ampliando la producción nacional de diseños propios. Estados Unidos se mantiene como el mayor proveedor mundial de armas, seguido de Francia, Rusia, Alemania, China, Italia e Israel. A pesar de estar llevando a cabo la guerra en Gaza y ataques en Irán, Líbano, Qatar, Siria y Yemen, señala el informe, Israel todavía consiguió aumentar su cuota de las exportaciones mundiales de armas. Pero Israel no solo exporta armas, también fue 14º mayor importador, adquiriendo armamento proveniente de Estados Unidos y Alemania. Entre las 10 mayores productoras de armas para 2024 se encuentra Lockheed Martin Corp., multinacional estadounidense, que es la mayor proveedora de armas mundial y que tiene entre sus principales accionistas a BlackRock, que recientemente se reunieron con la presidenta de México para explorar nuevos negocios. También está Northrop Grumman Corp., que en su propia página describe sus sólidas alianzas en Australia, Japón, Oriente Medio, Europa, Corea del Sur y Estados Unidos. Igualmente se encuentra la corporación rusa Rostec, la cual señala que casi la mitad del programa estatal de adquisiciones de defensa de Rusia recae en esta corporación. Otras productoras de armas que destacan son General Dynamics, Boeing y L3Harris Technologies de Estados Unidos, Abbey y Zepp de China y Bell Systems de Reino Unido. Los territorios que se destruyen hoy son paraísos de inversión mañana. Los señores de la guerra y del dinero invierten en la destrucción para recuperar ganancias en el negocio de la reconstrucción. Esa fue una de las grandes lecciones de la Segunda Guerra Mundial. Las grandes corporaciones detrás de la destrucción y la reconstrucción del mundo deben ser objeto también de nuestra crítica y acción, y no solo los gobiernos que operan para ellos.

0: Muy buenos días, tardes, noches, queridas radioescuchas de la No Radio Monchimbal. Mi nombre es Rubén Solís, o Rub, y en la siguiente sección, en la cual estaré a cargo, se discutirán temas tanto de cuestiones internacionales que nos afectan a las comunidades que formamos parte del territorio maya peninsular, así como temas referentes a las disidencias sexuales, mayas, reflexiones en torno a ello y a este mundo cada vez más conectado y violentado. Siempre desde una perspectiva, pues, de encontrar esos puntos que nos hagan reforzarnos y no solo alejarnos. Espero pues sea de su interés y nos estaremos escuchando. Muy buenos días, tardes, noches, queridos radioescuchados de la No Radio Monchimbal. En esta ocasión, después de una pausa forzada, he regresado para compartir pues varias cuestiones. Primero, pues también comentarles que la ausencia que tuve fue en parte porque estuve organizando el primer encuentro de disidencias sexuales mayas defensoras de territorio. Un encuentro histórico del cual haré un audio en particular en las próximas ediciones de la No Radio. Sin embargo, el día de hoy, en sintonía con alguna de las múltiples fechas que se celebran en el mes de mayo, que estamos comenzando, pues una de ellas es el 20 de mayo, que justo es el Día Internacional de las Abejas. Creo que en el marco de esta cuestión, más allá de pues cuestiones institucionales o agendas, ¿no?, internacionales, es importante mencionar cómo en la península de Yucatán, en el Mayab, en nuestro territorio, pues las abejas son una importante, no solamente fuente de múltiples conocimientos, sabidurías, medicinas, sino también pues seres que nos han acompañado, ¿no?, a lo largo de nuestra historia y que también hemos adorado, ¿no?, como deidades. En el día de hoy, por ejemplo, hablando, ¿no?, en los tiempos actuales, la Xunancab o abeja melipona, pues es un elemento, un ser importante, fundamental para las comunidades mayas y pues también una fuente de medicina, ¿no? De alimento no solamente para el cuerpo, sino también para nuestro hoy. En ese sentido, y conmemorando un poco esta fecha del 20 de mayo, me permito hacer un recuento, ¿no?, de estas múltiples luchas sociales, sociomentales, también, inclusive podría decir como culturales y existenciales entre las comunidades mayas organizadas y el gobierno federal en turno, sin importar si es, se dice de izquierdas o derechas, colusión con empresas internacionales y pues algunos grupos de choque pues han generado, ¿no?, fricciones a lo largo de los años en torno al tema de la defensa de la Xunancab y de nuestro territorio. En ese sentido, me gustaría retomar un poco un hecho. El 2 de diciembre de 2017, y leo una nota de pie de página, este periódico, sale esta cuestión, una nota que dice: los mayas derrotan a Monsanto, en diciembre de 2017. Y sí, justo en esas fechas es importante conmemorar que, primero, pues como he venido mencionando en audios anteriores, que es cómo nuestro territorio pues forma parte de una red internacional que afecta, y nos guste o no, seamos en cierta medida más conscientes o no, pues también formamos parte de esta hidra, ¿no?, capitalista, que tiene varias cabezas. Una de ellas es Monsanto, y pues es una multinacional que pues sembró sus garras y sus semillas transgénicas en la península de Yucatán con mayor pues presencia en el caso de Campeche, pero que también se ha expandido al día de hoy, por ejemplo, en zonas aledañas a Bacalar, en este caso, ¿no? También mencionar que el Monsanto obviamente no actúa solo y sigue sin actuar en soledad, sino que lo hace con el apoyo del gobierno federal, estatal y en todos los niveles, así como con pues eso, la financiación de grupos menonitas, ¿no? Que también pues tienen este otro tipo de prácticas, no solamente extractivistas, sino también agrícolas, ¿no? Entonces estamos hablando de la agroindustria y la siembra masiva de monocultivos. Cuando se refiere a monocultivos, es decir, sembrar una sola variedad, en este caso modificada genéticamente, de un elemento, o sea, de una planta, que en este caso, pues vamos a mencionar el maíz, ¿no? Un elemento muy importante, pero también como siembra maíz, se siembra en chiles, habaneros, frijoles, y hay otras variedades de plantas que pues se producen de manera masiva y muchas veces ni siquiera es destinado a alimento humano, sino más bien es destinado para ganados, exportación. Entonces, también eso es complejo, ¿no? Bueno, sin embargo, a pesar de estas cuestiones y que la presencia de Monsanto se puede rastrear desde inicios de este siglo, es decir, desde inicios de los 2000 de manera más agresiva, en 2017 varias comunidades mayas organizadas lograron, ¿no?, ganar un amparo ante Monsanto. Y en la península de Yucatán, varios estados, principalmente Campeche y Yucatán, posteriormente Quintana Roo, se declararon zonas libres de transgénicos. Este hecho histórico fue un hito a nivel internacional, ya que era la primera vez que comunidades de pueblos originarios, en este caso mayas peninsulares, ganaban un amparo ante una multinacional y lograban exigir que se retiraran de su territorio. Esto nunca había pasado antes. Ni siquiera en Estados Unidos, que es la sede, o era la sede de Monsanto en esos años. Sin embargo, después de este gane legal, tanto a nivel internacional como federal y estatal, o regional en este caso, obviamente, aún teniendo la legislación, pues se siguieron reportando la siembra de semillas transgénicas de Monsanto por parte de los grupos menonitas y otros grupos de choque en la región, a pesar de ser ilegal. Y esto pues obviamente con colusión de las autoridades locales, en fin, y pues financiados por esas empresas internacionales y sus prácticas no solamente ilegales, sino también pues eso, promoviendo choques y la ruptura de las comunidades mayas. Posteriormente a este hito histórico, y a pesar de que pues en la ley fue importante, pero en la práctica no se pudo ejecutar como nos hubiera gustado, en 2018, es decir, un año después, la farmacéutica Bayer, que es una empresa alemana, también multinacional, compra Monsanto. Esto es importante ya que Bayer, para empezar, una empresa alemana que fue creada en 1863, ahora es una multinacional de las farmacéuticas, pero en su inicio ni siquiera fue pensada como una empresa enfocada a generar pues fármacos o medicinas, ¿no? Medicinas artificiales, sino más bien fue pensada como una empresa para tinturas textiles. Sin embargo, a lo largo de los años, de los siglos, en este caso, pues Bayer se ha convertido en la mayor multinacional europea de fármacos y medicamentos en este caso. Qué curioso que en 2018 una empresa dedicada a vender pues fármacos que supuestamente nos curan de las enfermedades, compra a una multinacional, en este caso Monsanto, de Estados Unidos, que pues se dedicaba a producir semillas transgénicas y un paquete de pues toda una serie de químicos que son necesarios para que estas semillas modificadas genéticamente puedan crecer y cultivarse en general, ¿no? Entonces era un paquete completo, ¿no? O sea, ahora Bayer te vendía el veneno y también te vendía la medicación para atender ese veneno y las consecuencias que ese veneno genera en la salud de las poblaciones humanas y no humanas, lo cual está sido documentado no solamente en México, sino también en Estados Unidos y en muchas regiones del mundo. Tanto así está documentada todas las repercusiones que tiene Monsanto, sus semillas y sus químicos que venden alrededor del mundo, que en la Unión Europea, de hecho, está prohibida la siembra, venta y irrigación de estos químicos que Monsanto vende para los cultivos europeos. De nueva cuenta, esta gran contradicción. Europa prohíbe la entrada de Monsanto a su territorio, y no estoy hablando de toda Europa, estoy hablando específicamente de los países que conforman la Unión Europea, entre ellos Alemania. Es decir, Alemania tiene una multinacional, en este caso Bayer, que prohíbe la siembra y uso de los fertilizantes de Monsanto en su territorio, pero compra a esta empresa para que Monsanto a su vez pueda vender su veneno alrededor del mundo. Así funciona este mundo, tristemente, ¿no? Entonces, importante mencionarlo. Y después de 2018, ya con el apoyo reforzado, ¿no?, de una Monsanto formando parte de Bayer, llega el sexenio de AMLO, de Andrés Manuel, y en 2022 un juez de nombre Francisco Rebolledo, pues da una sentencia a favor de Monsanto en 2022, en pleno sexenio de la 4T, para volver a ser legal la siembra de los transgénicos y los venenos de Monsanto en la península y en todo el país. Como un partido que se dice de izquierdas, que se dice a favor del pueblo, apoya esta multinacional, ahora apoyada también por Bayer, para pues la siembra de veneno que ha enfermado y que no ha parado de enfermar a nuestras poblaciones, a nuestros animales, a nuestra vegetación, a nuestra selva, a nuestra tierra, a nuestros cenotes y al mundo entero. Sin embargo, aunque el panorama parece bastante desolador, siguen toda una serie de pues medidas y batallas tanto a nivel comunitario, regional, a nivel peninsular y a nivel internacional en diferentes cortes para poder pues sacar a Monsanto, por lo menos en términos legales, de la región. También las personas están más conscientes, están más informadas de las consecuencias que ya están viviendo en sus comunidades del uso desmedido tanto de las semillas de Monsanto como de sus químicos. Y en este caso también es importante mencionar cómo una empresa alemana farmacéutica ahora nos vende el veneno y nos vende los medicamentos, nos vende la solución, supuestamente, ¿no? Simplemente, pues me gustaría aportar esta reflexión a la No Radio, para organizarnos, para también concientizarnos de cómo sí lo que sucede a nivel internacional nos está afectando directamente en nuestra salud, en nuestra alimentación, en el propio tejido social de las comunidades y organizaciones peninsulares, mayas, yucatecas. Y pues tener esta información, ¿no?, para ser más conscientes, para saber estas múltiples cabezas de esta hidra que nos estamos enfrentando, ¿no? A veces estas cabezas se ocultan y no son tan claras, pero es importante visibilizarlas, denunciarlas, para poder organizarnos mejor. Un abrazo muy fuerte desde las montañas del sur de México, en Chiapas.
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Han pasado 8 años donde el camino parecía solo. Han pasado 8 años donde nos encontramos como mujeres y hombres mayas con el corazón de maíz, sin importar el color, lengua, género o que seamos de diferentes comunidades de la península. 8 años cuando decidimos reunirnos, o más bien, nos obligaron para empezar el camino de lucha y resistencia, donde cada quien tiene un rol de enseñanza, creando poemas, fotografías, vivencias, escrituras, creando con las abejas y la milpa. Al compartir el espacio y el conocimiento con otras personas de nuestras comunidades que estamos en pie de lucha ante los megaproyectos de muerte, porque nuestro pensamiento es que la tierra no se vende ni se renta, y la lucha es por la vida. Buenos días, buenas noches, Radio Escuchas. En esta sección del pensamiento como mujer, nos estarán escuchando cada 15 días con nuevas historias, reflexiones, anécdotas y entrevistas de diferentes mujeres que quieren compartir su inspiración, a qué las llevó a organizarse y en el construir esperanza para las nuevas generaciones.

0: Hola Radio Escuchas, bienvenidos sean a esta sección del pensamiento de la mujer y como mujer en la No Radio Muchimbal. En esta sección les comparto mi alegría que ha llegado el mes de mayo, donde las comunidades y pueblos originarios se preparan para las celebraciones y peticiones a los yunes, a los más grandes abuelos y abuelas, para el permiso del monte, Yunkash, para la preparación de la tierra con los tiempos de la luna con la gran abuela Ischel, haciendo y trabajando en comunidad con las semillas, los animales, el aire, Yunik, el fuego, Yunkak y sobre todo Achak, el gran abuelo de la lluvia. Nosotros como hombres y mujeres que trabajamos la tierra, con las abejas, con la milpa, sabemos y tenemos nuestras formas de pedir por los alimentos que nuestra madre tierra y las abejas nos dan, de agradecer por la lluvia que harán que nuestros alimentos crezcan y no falten en esta temporada, haciendo los ritos como el cha-chak y el hanilkap. En nuestras comunidades nos organizamos con nuestra gente, nuestra familia, para llevar a cabo nuestras celebraciones. ¿Y por qué decimos que son nuestras celebraciones? Porque al hacerlos, nos emociona saber que es el inicio de una nueva temporada del ofrendar y recibir con alegría, con fe, de conectarnos para hablar con los seres, con los vientos que nos brindarán su sabiduría, para poder crear en conjunto y con respeto. El hacer estos ritos nos llenan de alegría, de emoción el alma, nuestro ser, porque para nosotros como pueblos indígenas significa mucho la conexión con otros seres que son parte de la creación de la vida. Otra de las emociones de hacer nuestros ritos es la compartición entre hombres, mujeres, niños, abuelos y abuelas, que nos organizamos para llevar a cabo las actividades que se realizan en ese momento. Los hombres son quienes se encargan de lo más pesado como hacer el hueco del pip para las nojochitortillas, de ir por la leña, de hacer el altar y el compartir y enseñar sus saberes con los niños con el fin que en un futuro esos pequeños no pierdan su identidad. De igual manera, las mujeres tienen partícipe en la cocina, haciendo la comida que irá en el altar. Mientras eso pasa, las mujeres se ponen a platicar de sus saberes, de su vida, de sus emociones, de sus alegrías, de sus pensares, y compartiendo igual sus formas, sus gustos, sus sazones en la cocina. Estas actividades, estos ritos, no significan la división de mujeres y hombres, al contrario, significa que entre hombres y mujeres podemos organizarnos, tomar acuerdos en conjunto para poder lograr hacer lo que creemos, tenemos y pensamos en común.
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2: Las comunidades y voces que integran la asamblea seguiremos luchando y denunciando juntos por la defensa de nuestro territorio y nuestros derechos en contra de este imperio blanco y cínico, que utiliza diferentes términos en su intento de borrar otros mundos posibles que no encajen en su lógica de modernidad y progreso. Pero como asamblea, nos mantenemos firmes a nuestra cultura, identidad y conocimientos, recordando que la tierra es como la dignidad, no se vende ni se renta. Los invitamos a seguirnos escuchando en los próximos episodios y a sentir, conocer, amar y defender la tierra, ya que no solo somos parte de ella, sino que ella también es parte de nosotros. Y no volveremos a permitir que se apropien de lo que nos pertenece, ni volveremos a caer en justificaciones que reproduzcan el sometimiento de los pueblos mediante la imposición de intervenciones, a través de la falsa promesa de libertad.
3: Nos enterraron, pero se olvidaron que somos semillas.

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más que el cuerpo sin vida era su hijo. María estupefacta cayó al piso, su rostro deformado se convirtió en un grito que de un solo zumbido significaba la hora del

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0: hay que combatir el desánimo. Y el desánimo se combate con conocimiento y con principio de realidad. No caer en el ilusionismo de la autoridad. Que el pacto, que la reconciliación, que la ley de víctimas, que el progreso y la democracia. No. Principio de realidad, claridad y construir la esperanza, pero real, del que está luchando. O sea, los pueblos indígenas, donde la gente resiste en serio. Sumar ahí, ¿no? 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

Una enfermedad llamada trabajo. Humanidad ciega que trabaja. Tu neurosis y tu fin es el trabajo. Ese demonio que te conquistó y que te cautivó, de quien tú tienes impresiones de honra. Pobre humanidad, siempre serás pobre, indigente, estéril y necesitada, aunque busques alucinadamente enriquecerte por medio del trabajo y del cansancio inútil de tus días. El trabajo fue siempre prisión, antes para los esclavos legalizados, hoy para los obreros, para los intelectuales, políticos, burgueses y para todos que se atollan las piernas en él como usan. El trabajo aniquila la sensibilidad, imposibilita el ser de ir al orgasmo, torna al hombre siervo, avaro y autómata. No importa dónde sea, ni tampoco en qué división del trabajo. Los que tanto hablan de división del trabajo son unos pobres religiosos de la teoría. Trabajar es sacrificar la vida terrena, la única, a cambio de una inconsciente broma futura que no existe. El devenir es siempre un arma usada por los políticos, por los curas y por aquellos que en el presente están con el poder en las manos, a cambio de una ilusión de progreso que a través del arte, del vagabundeo, vendría más pronto y con más profundidad. El trabajo es la máscara donde se entierran los que no desean, los que no quieren a sí mismos, los que confunden la imagen con la sombra y los que no admiten morir sin un funeral de luz. Humanidad, tus hijos aprendieron de la historia que la virtud y la honra son nietas del trabajo, de la labor y de la productividad compulsiva. Que engaño, que deslealtad para contigo mismo. Por esta creencia has de pagar mucho y lo peor, jamás te recuperarás. Vuelve tu mirada hacia las industrias, hacia las fábricas, los cañaverales, los oficios públicos, los hospitales y los sumideros por donde marchan hombres trabajadores. Todos ellos tienen una expresión de dolor en la cara. El político hambriento y el banquero obeso padecen y sufren el mismo y progresivo mal, el hambre de poder. El poder, el futuro, la riqueza, la virginidad, la honra, la dignidad y otras imbecilidades son todos espectros de la debilidad humana. A través del trabajo obligatorio, el hombre pervirtió sus orígenes y convirtió su vida en una degradación alcohólica, criminal, asexuada y bárbara. Trabajar es sacrificar las mañanas, las tardes, las noches, a cambio de una sociedad hipócrita, inepta y anímica. Todo hombre que trabaja no pasa de un chimpancé domesticado y servil, aun cuando lleve anteojos de oro, barba revolucionaria y hable muchos idiomas. Todo trabajador es un ronco inútil para sí mismo, que rechaza la vida al sol, el aire puro, la belleza del campo, el alimento natural, la música inca y las islas encantadoras del mundo. ¿Qué eres tú con tus manos sucias, con tus pensamientos podridos por el hollín de la fábrica? ¿Qué eres tú con las manos sucias de sangre o llenas de dinero y con una neurosis incurable? Tu vida es una nada, una paradoja, una calamidad y una negación absoluta de sí mismo. Si el trabajo y la historia no te hubieran embrutecido, tú me entenderías y sabrías por qué la miseria y el infortunio pueblan siempre nuestros sueños.
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No. Que toda mujer obrera, en cada lugar del mundo, alce su puño rotundo e hice una misma bandera. 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La sangre moja la harina que ya nunca será pan. Las balas vienen y van en la tierra palestina. No hay paz en ninguna esquina. No hay refugio, no hay hogar, no hay lugar donde escapar. Pero en Gaza no descansa nuestra infinita esperanza.